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3: Después de la preparación del platillo sabio Profeco de este mes, estamos en la cabina con la abu más querida de México, la abue Angie.
1: Ay, nietecita, muchas gracias por decirme así.
3: No, pues sí, es todo un gusto que nos acompañes y queríamos platicar acerca de cómo te sientes, cómo fue que surgió esta incursión en las redes sociales.
1: Pues mira, me siento bien contenta y esto de las redes, pues la verdad es que yo no quería, nietecita. Yo tenía mi trabajo, era comerciante, duré más de 50 años, pero al llegarme la edad, pues ya no es lo mismo. Ya no tenía las mismas fuerzas, las mismas ganas, y pues me ponía a llorar y mis hijas se dieron cuenta y me dijeron, no, vamos a hacer videos, dice, porque no queremos que te enfermes.
3: ¿Y cómo fue que surgió hacer videos de cocina? O sea, ¿tú ya tenías este amor por la cocina desde hace tiempo o cómo fue que decidieron comenzar a hacer recetas?
1: Pues sí, o sea, toda mi vida cociné, porque por ser ama de casa, porque yo andaba con mi abuela y así surgieron. Así surgió lo de hacer las recetas porque me decía mi hija que, oye, ma, ¿por qué no hacemos recetas de comida? Tú las haces, tú cocinas bien sabroso. Le dije, no, mija, a ti te gusta porque eres mi hija, pero a las demás personas no les van a gustar. Sí, ma, que no sé qué, que no sé cuándo. Y le digo, bueno, ¿qué te parece si mejor enseño cómo se escoge la fruta, la verdura? Porque luego los nietecitos que no saben, pues van comprando y no saben.
3: Sí, no.
1: Y así fue como empecé primero, enseñando cómo se compra la fruta, la verdura, los abarrotes, y ya después vinieron lo de las recetas.
3: ¿Y estos conocimientos cómo los fuiste adquiriendo? ¿A ti te los enseñaron o tú empezaste observando de tu mamá, de tu abuela?
1: No, pues yo fui comerciante más de 50 años y pues mi negocio era de frutas, verduras, abarrotes, chiles secos, entonces ahí aprendí.
3: ¿Y cuál es la particularidad de este pozole blanco?
1: El blanco lo hago porque hay nietecitos que no comen chile.
3: Sí.
1: Entonces yo lo hago con ese fin de que, pues la comida es para disfrutar. Yo lo hago con el fin de que los que no comen chile, pues que lo disfruten, ¿no? Y ya los que comen chile, pues ya les hago otra salsita.
3: Muy bien, y así ya cada uno escoge el nivel de picor que quiere para...
1: Y comen todos.
3: Sí.
1: ¿No? Porque cuando hacen una comida picosa para todos y los que no comen chile, tenemos que pensar en todos los nietecitos.
3: ¿Y la incorporación de la col en vez de la lechuga?
1: Ah, lo que pasa es que, bueno, yo le echo col porque cuando sirves el pozole se tiene que servir caliente porque es carne de puerco y si no se hace como ceboso. Uh-huh. Entonces cuando lo servimos está bien caliente y cuando le echas lechuga, la lechuga se apaga. Se hace así como aguadita.
3: Sí.
1: Y a mí no me gusta yo. Y la col se queda durita.
3: Ok.
1: Por eso, pero igual pues se puede servir con la
3: lechuga. ¿Y no contrasta con el sabor del caldito?
1: Pues para mí no. Pero es cuestión de gustos. Por eso nosotros cuando hacemos en la casa, ponemos lechuga y ponemos col.
3: Y así que cada quien.
1: Sí, porque siempre trato de que todos coman, ¿no? O sea, porque si a mí no me gusta la lechuga, pues a los demás sí, ¿no? Entonces así se trata, lechuga y col.
3: ¿Y qué significa para ti acompañarnos hoy en la Profeco para preparar el platillo sabio del mes?
1: Ay, pues me da mucho gusto, me siento muy contenta de que se fijen en esta abuela. Me dio mucho gusto que ustedes me buscaran y me siento útil, nietecita. Yo soy una señora ya grande y yo quiero que el día que yo me retire de aquí, quiero que todos mis nietecitos dejarles un aprendizaje.
3: Muchas gracias, en serio, por apoyarnos, por enseñarnos cosas que ya no sabemos.
1: Que se están perdiendo y que pues yo la verdad es que no quiero que se pierdan porque somos mexicanos y aparte nuestra gastronomía es reconocida en todo el mundo. Por
3: así
1: nuestros
3: es.
1: Moles, por la comida sencilla que hacemos, pero bien sabrosa.
3: Sí, ya es parte del patrimonio cultural.
1: Sí. Así es, por eso yo me siento bien contenta y orgullosa de ser mexicana.
3: También las y los invitamos a seguirnos en todas las redes sociales de la Revista del Consumidor y en nuestro canal de YouTube Profeco TV para que conozcan el paso a paso de este procedimiento del pozole blanco. Muchas gracias por acompañarnos. Gracias por estar con nosotras.
1: Hasta luego, nietecitos.
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0: Muy buenas noches, bienvenidas y bienvenidos a La Hora Nacional. El próximo 15 de septiembre conmemoramos un día que forma parte de nuestra memoria como nación, el inicio de la independencia de México.
1: Nuestro país se ha construido con ideas, acciones, así como el esfuerzo de mujeres y hombres que en distintos momentos han contribuido a transformar a México, lo que significa honrar nuestras raíces y seguir construyendo entre todas y todos el país que queremos.
0: Entre las mujeres que hicieron historia durante la lucha de independencia se encuentran Josefa Ortiz Téllez Girón, Leona Vicario, Manuela Medina y Gertrudis Bocanegra. Ellas demostraron que la libertad también lleva nombre de mujer.
1: Además, conoceremos el desenlace de México Canta 2, el concurso que de alguna manera está cambiando la narrativa de la música y promueve el arte, el talento y la paz.
0: Hablando de música, tendremos un recorrido por una de las grandes expresiones de nuestra identidad, el mariachi, este género reconocido en el mundo.
1: Aprovechamos también para recordarles que los leemos en nuestras redes sociales. Si tienen alguna duda, sugerencia o requieren de información sobre alguno de nuestros temas, nos encuentran como La Hora Nacional Oficial en YouTube, Facebook, Instagram, TikTok, X, Spotify y en el número telefónico 5534-834239. También nos pueden enviar un correo electrónico a lahoranacional@segov.gov.mx.
0: Hoy concluyó la iniciativa México Canta 2 y conoceremos a quienes hicieron suyo el género del regional mexicano, pero también una nueva generación de artistas que busca renovar la narrativa de nuestra música y mantener vivas, a través del arte y la cultura, nuestras raíces mexicanas.
1: Los ganadores tendrán una participación especial este 15 de septiembre cuando se presenten nada más y nada menos que en el Zócalo de la Ciudad de México durante la ceremonia del Grito de Independencia.
2: Hoy concluyó México Canta 2, el concurso binacional que reunió a jóvenes de México y Estados Unidos para impulsar nuevas voces y nuevas narrativas dentro de la música regional mexicana. La convocatoria estuvo dirigida a jóvenes de entre 18 y 29 años y buscó que la música hablara de amor, desamor, identidad, diversidad, superación y orgullo por nuestras raíces mexicanas. México Canta 2 forma parte de la Estrategia Integral de Atención a las Causas y plantea a la cultura y a la música como herramientas para abrir oportunidades a las juventudes, fortalecer su talento y cambiar las narrativas tradicionales de la música. En esta segunda edición se registraron 16.289 jóvenes de México y Estados Unidos. De ellos fueron seleccionados 14 semifinalistas, 7 representantes de cada país. Después de las semifinales, 2 participantes más avanzaron a la siguiente etapa mediante la votación del público. Y hoy, en la gran final, el público eligió quiénes serían los ganadores de esta segunda edición. Más allá del concurso, se abrirá camino a una nueva generación de artistas. Muy pronto, en La Hora Nacional, los ganadores de México Canta 2.

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1: En nuestra siguiente cápsula conoceremos algunos avances de la estrategia Atención a las Causas en distintas comunidades del país.
2: Es una institución estratégica del Estado mexicano, responsable de la gobernabilidad, la conducción de la política

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1: Conspiradoras, espías, combatientes, cuidadoras, todas ellas valientes mujeres que desde distintas trincheras y de distintas formas lucharon por la independencia de México. Conspiradoras. Mujeres que arriesgaron su posición social y participaron en conspiraciones contra el régimen español, que tejieron redes de apoyo a los insurgentes, reunieron dinero, uniformes y armas. Mujeres que expresaron sus opiniones políticas propias en tertulias y en las calles, que difundieron escritos clandestinos e intentaron convencer a los soldados realistas de desertar. Cuidadoras. Mujeres que se fueron con sus familias completas a engrosar los ejércitos insurgentes, donde se encargaron de alimentar y cuidar a los enfermos y heridos. Algunas vieron morir a sus esposos e hijos mayores en los combates y a sus hijos e hijas pequeños por enfermedades o agotamiento. Espías. Mujeres que espiaban los movimientos realistas y pasaban la información a los líderes insurgentes. Entregaban cartas o armamento de un lugar a otro. Obstruían caminos. Y servían de guías de las partidas rebeldes. Combatientes. Mujeres que en situaciones desesperadas se convirtieron en combatientes encargadas de defender posiciones, de enfriar los cañones o liberar a sus familiares. Aunque fueron pocas, algunas incluso llegaron a comandar destacamentos insurgentes. Los virreyes y los comandantes castigaron la rebelión política de las mujeres, pero también la transgresión moral, por realizar actividades que no se consideraban propias de su sexo. Las mujeres sufrieron detenciones arbitrarias, la reclusión en casas de recogida, que funcionaban como cárceles, el rapto para ser utilizadas como moneda de cambio, la tortura para delatar a sus cómplices y la ejecución a través del fusilamiento, la decapitación y la exposición de los cuerpos a modo de escarmiento. Fueron tantas las mujeres que apoyaron la lucha que en 1817 un comandante realista escribió al virrey que por sus rumbos no había una mujer que no fuera una verdadera insurgenta. Sin la valentía y el sacrificio de todas esas mujeres, el anhelo de un México independiente no se habría hecho realidad en 1821.

0: Cuando hablamos de la independencia, solemos recordar nombres como Miguel Hidalgo, José María Morelos o Vicente Guerrero. Pero aquella lucha tuvo protagonistas mujeres que arriesgaron su libertad, su patrimonio e incluso su vida. La historia de México también se escribió con voz de mujer.
1: Fueron conspiradoras, espías, combatientes, mensajeras y cuidadoras. Mujeres que participaron activamente en el movimiento insurgente y que durante mucho tiempo no ocuparon el lugar que merecían en nuestra memoria histórica. Hoy recuperaremos sus historias y comenzamos con una figura fundamental. Ella es Josefa Ortiz Téllez Girón, conocida como La Corregidora.
2: María Josefa Crescencia Ortiz Téllez Girón fue una mujer de convicciones propias que luchó por forjar una nación justa, libre e igualitaria. Nació el 19 de abril de 1773 en una familia criolla y quedó huérfana muy joven. Estudió en el Colegio de las Vizcaínas, una de las pocas instituciones enfocadas en la instrucción de mujeres. En 1793 contrajo matrimonio con el abogado Miguel Domínguez, con quien tuvo 14 hijos. En 1802, Miguel Domínguez fue nombrado corregidor de Querétaro. Allí, Josefa se ganó la simpatía de la comunidad criolla, de los indios y de los mestizos mediante obras de caridad y protección a favor de los pobres y los desvalidos, de las viudas y de los huérfanos. La invasión napoleónica a España en 1808 provocó una crisis política que alcanzó al continente americano. En Nueva España comenzaron a formarse grupos de criollos que querían la autonomía, rechazaban el mal gobierno y exigían el respeto a la soberanía del pueblo. En Querétaro, Josefa Ortiz organizó en su casa veladas literarias, cuyo verdadero objetivo era construir un plan de insurrección. A ellas concurrieron personajes como el párroco Miguel Hidalgo, los capitanes de milicias Ignacio Allende y Juan Aldama, los hermanos Epigmenio y Emeterio González. Josefa no solo ofreció el espacio para realizar las reuniones, también participó activamente informando cualquier noticia y haciendo llegar de manera segura comunicados y correos entre los conjurados. Descubierta la conspiración, Josefa lo informó a Allende, quien se encontraba en San Miguel el Grande. Ella fue aprehendida el 15 de septiembre, al mismo tiempo que estaba por iniciar en el pueblo de Dolores, Guanajuato, la lucha encabezada por Miguel Hidalgo. Josefa pronto fue liberada y continuó en contacto con los insurrectos, brindando apoyo a la causa. Sin embargo, las autoridades sabían de su simpatía con la insurgencia, por lo que, acusada de sediciosa, fue aprehendida nuevamente en 1813, con su última hija en brazos y trasladada al convento de Santa Teresa, en la Ciudad de México. Durante su reclusión, escribió al virrey:
3: ignoro cuáles sean mis delitos que han merecido semejante castigo. Yo estoy bien segura de que serán los que hayan forjado mis enemigos, enemigos de la paz.
2: Estuvo recluida hasta junio de 1817. Tras la consumación de la independencia y el ascenso de Agustín de Iturbide como emperador de México, Josefa rechazó formar parte de la corte imperial, por considerar que contradecía sus principios. Una vez instaurada la república, doña Josefa mantuvo cercanía con los principales actores políticos y rechazó recibir alguna recompensa por su papel en la lucha por la independencia. Josefa Ortiz, forjadora de una conciencia libertaria contra la opresión, a favor de la formación de un gobierno representativo y justo, murió el 2 de marzo de 1829.
0: Leona Vicario fue una mujer que convirtió sus recursos, sus contactos y su convicción en herramientas para apoyar la causa insurgente. Demostró que la libertad también se defiende con inteligencia, decisión y valentía.
1: Colaboró como informante para transmitir mensajes y apoyar a quienes lucharon por la independencia. Vamos a conocer más de su historia.
2: María de la Soledad Leona Camila Vicario Fernández de San Salvador, conocida como Leona Vicario, nació el 10

0: de abril de 1789. Fue hija de uno de los matrimonios más ricos de la Nueva España, lo que le permitió tener acceso a una educación amplia, que más tarde puso al servicio de la lucha de independencia, usando los nombres de los personajes de libros que leyó para crear un código secreto y mandar mensajes cifrados. A los 18 años quedó huérfana y bajo la tutela de su tío Agustín Pomposo, un reconocido abogado de la época. A pesar del cariño familiar que había entre ellos, tuvieron posturas políticas antagónicas. Leona apoyó el proyecto autonomista criollo y la insurgencia independentista, mientras que Agustín fue un fiel defensor de la monarquía española. Leona se incorporó a la agrupación secreta Los Guadalupes, que se formó cuando en 1808 el incipiente movimiento de criollos que buscaba la autonomía de la Nueva España fue duramente reprimido. Aprovechando su posición de clase, colaboró como espía y correo para que las ideas de libertad y autonomía circularan entre las clases criollas. Tras el llamado de Miguel Hidalgo en 1810, Leona Vicario aportó recursos propios, tanto para la lucha armada como para la edición de periódicos que defendían la libertad y la participación de las mujeres. También apoyó económicamente a las familias de los insurgentes apresados. En 1813, Leona fue detenida y recluida en el convento de Belén en la Ciudad de México. Durante sus juicios, no delató a ninguno de sus compañeros, a pesar de las presiones y la incautación de sus bienes. Su lealtad al movimiento y valor en esos interrogatorios protegieron a decenas de personas. Tras un audaz escape, Leona llegó a Oaxaca, en donde se incorporó a la insurgencia de Morelos y se casó con Andrés Quintana Roo. Pero el movimiento de Morelos se fue resquebrajando y Leona tuvo que huir con Quintana Roo durante años. En enero de 1817, Leona tuvo que dar a luz a su primogénita Genoveva en una cueva de Achipixtla. Aprovechando su vulnerabilidad por los cuidados maternos, Leona y Andrés fueron traicionados y apresados. Estuvieron detenidos hasta 1821, que se consumó la independencia. En 1831, Lucas Alamán, el futuro líder del Partido Conservador, quiso denostar la participación de Leona Vicario en la independencia, calificándola de heroísmo romancesco y afirmando que ella se había incorporado a la insurgencia solo para seguir a su esposo Andrés Quintana Roo. Leona Vicario escribió una aguda y contundente respuesta en defensa de la autonomía política de las mujeres.
1: Confiese usted, señor Alamán, que no solo el amor es el móvil de las acciones de las mujeres, que ellas son capaces de todos los entusiasmos y que los deseos de la gloria y la libertad de la patria no les son unos sentimientos extraños. En todas las naciones del mundo ha sido apreciado el patriotismo de las mujeres. ¿Qué tiene de extraño ni ridículo el que una mujer ame a su patria y le preste los servicios que pueda para que a estos se les dé por burla el título de heroísmo romancesco?
2: Este 15 de septiembre los mexicanos nos reunimos alrededor de nuestra historia. Han pasado 216 años desde que inició la lucha de independencia y desde entonces nuestro país ha atravesado por profundos cambios y transformaciones.
3: Conmemorar esta fecha no significa solamente recordar el pasado, también implica mirar nuestra reconstrucción histórica y valorar nuestra libertad.
2: Al hablar de independencia vienen a la memoria nombres como Miguel Hidalgo, José María Morelos, Josefa Ortiz y Leona Vicario. Sin embargo, aquel movimiento fue mucho más amplio.
3: Miles de mujeres y hombres participaron de distintas maneras en un proceso que transformó para siempre la historia de lo que entonces era la Nueva España.
2: Todo comenzó en la madrugada del 16 de septiembre de 1810, cuando Miguel Hidalgo llamó a levantarse contra el dominio español. Pero con el paso del tiempo, la noche del 15 se convirtió en una de las grandes tradiciones cívicas de nuestro país.
3: Lejos de resolverse rápidamente, el conflicto se prolongó durante 11 años con distintas etapas, enfrentamientos y protagonistas.

0: Hidalgo fue capturado y fusilado en 1811 y posteriormente José María Morelos y Pavón asumió un papel central en el movimiento.
1: En 1813 convocó al Congreso de Chilpancingo, donde presentó Sentimientos de la Nación, un documento fundamental para pensar el proyecto de una nación independiente.
0: Los años siguientes estuvieron marcados por nuevos enfrentamientos y por la resistencia de distintos grupos insurgentes. Finalmente, en 1821, 11 años después del levantamiento inicial, se concretó la consumación de la independencia. El 27 de septiembre de ese año, el ejército trigarante entró a la Ciudad de México y llegó a su fin el dominio español.
1: Pero conseguir la independencia solo fue el inicio. Había que organizar un nuevo gobierno, crear instituciones, establecer leyes, enfrentar una situación económica muy complicada y, sobre todo, comenzar a definir qué significaba ser una nación independiente.
0: Por eso, cuando este 15 de septiembre escuchemos un ¡Viva México!, estamos recordando un proceso que permitió construir un país independiente, pero también una historia que nos recuerda que la libertad requiere del cuidado, participación y responsabilidad de cada generación.
1: Si hablamos de identidad mexicana, hay una palabra que inmediatamente nos lleva a la música. Mariachi. Sus instrumentos, sus voces y sus interpretaciones forman parte del paisaje sonoro de México.
0: En la siguiente cápsula vamos a conocer los elementos musicales que caracterizan este género y parte de la historia de una expresión cultural que se convirtió en uno de los grandes símbolos de México.

0: pueblo. Nada más melódico y alegre que la música del mariachi. Sus orígenes se remontan al pueblo de Cocula en el estado de Jalisco. Algunas fuentes dicen que su nombre se debe a la palabra mariachi, que significa boda en francés. Otra teoría es que proviene del nombre de María, por los festejos patronales de la Virgen. En la época del Porfiriato, esta música se consideraba popular. Fue hasta la Revolución Mexicana que la música mariachi se extendió por todo el territorio nacional. En 1930 fue el mariachi de Cirilo Marmolejo el que introdujo el traje de charro y el sonido de la trompeta.
1: La música del mariachi es producto del mestizaje de ritmos de varias culturas. Es una fusión de sonidos huicharicas, purépechas, guaguas y afromestizos. La fusión sonora de guitarras, violines, caracolas, teponastles, flautas de carrizo y otros instrumentos indígenas es la chispa que ocasionó el nacimiento de un nuevo género, el mariachi.
0: El apogeo llegó durante la campaña presidencial de Lázaro Cárdenas, quien llevó de gira por todo el país al mariachi Vargas de Tecatitlán. En los siguientes años, la época de oro del cine mexicano popularizó este género. Actualmente su alcance es mundial. De hecho, en 2011 la UNESCO lo declaró como Patrimonio Cultural Inmaterial de la Humanidad. El mariachi integra en su repertorio canciones rancheras, corridos, huapangos y sones jarochos, es decir, música tradicional y regional mexicana. Su origen mexicano nos hace sentirnos orgullosos.

0: Ya llegaron las fiestas patrias y también las ganas de celebrar a México. Aquí van algunas opciones para disfrutar el grito de independencia.
1: En la Ciudad de México, el Zócalo será nuevamente uno de los puntos principales de la celebración del 15 de septiembre. Contará con los finalistas del concurso México Canta 2.
0: También hay opciones culturales. En el Museo de Historia Natural y Cultura Ambiental puedes participar en el taller Ornitología Sagrada, dedicado a conocer el significado de las aves en las culturas del México antiguo. La entrada es libre.
1: También puedes darte una vuelta por el Palacio de Bellas Artes, donde se presenta el Ballet Folclórico de México de Amalia Hernández, una muy buena opción para celebrar nuestras tradiciones a través de la música y la danza.
0: Y cerramos con una invitación para quienes disfrutan de la fotografía.
1: Para conocer más sobre esta propuesta y saber dónde visitarla, vamos a platicar con sus organizadores.
0: Hoy vamos a hablar sobre Fotoseptiembre y particularmente sobre algunas de las actividades que hay dentro de su temática, que es naturalezas no humanas. Bienvenidos a la Hora Nacional. Si nos pueden ayudar, por favor, diciendo sus nombres y a qué se dedican en todo este evento fotográfico.
2: Yo soy Petrushka, formo parte del Festival Tragaluz. Soy la directora de imagen, de diseño. Es toda la cara del festival.
3: Y yo soy Jesús Cornejo, soy director general del Festival Tragaluz. Juntos estamos ahora presentando y estamos aquí porque a través del Festival Tragaluz recibimos una invitación del Centro de la Imagen, que organiza cada dos años el Festival Fotoseptiembre, un gran festival que sucede alrededor de todo el país. Tiene como invitado siempre un país y un estado invitado. En esta ocasión nosotros, como festival, fuimos el estado invitado de Michoacán. Con esta gran colaboración que estamos justo inaugurando el día de hoy, estamos muy felices de venimos de ahí, pues se presentó una exposición colectiva de fotografía contemporánea michoacana. Básicamente es una muestra de 17 proyectos fotográficos de artistas, tanto de la fotografía, del video, del cine, de la instalación, incluso también inteligencia artificial, en donde se tratan temáticas que van más allá, básicamente sobre las naturalezas no humanas, sobre el tema de la ficción, sobre los territorios, sobre las experiencias propias, y sobre todo lo más importante es mostrar nosotros como Festival Michoacano y como artistas michoacanos, un panorama en el cual Michoacán cuenta otro tipo de historias, cuenta historias creativas, cuenta proyectos que están al alcance desde local, estatal, nacional e internacional.
2: Esta es la cuarta emisión del festival y hemos llevado justo el origen, un poco el tema del agua y ahora dijimos era el fuego, ¿no? Lo que representa el tema del ritual en Michoacán también, uh-huh. ¿no? O sea, toda la comunidad purépecha, o sea, todo termina en el año del fuego, o sea, hay una representación muy contundente hacia el fuego y también a manera cromática, o sea, si te fijas, el Día de Muertos, el cempasúchil, uh-huh. la monarca, o sea, todo lo que tiene que ver mucho con la identidad michoacana viene de este color muy cálido y este color muy en referencia al fuego.
0: ¿Hasta cuándo, y recuérdenos en dónde, podemos ver estas fotografías?
2: El festival se va a llevar a cabo en Michoacán, uh-huh. pero ahorita justamente esta exposición, la de los futuros abiertos, que está en el Centro de la Imagen dentro del marco de Fotoseptiembre, uh-huh. se inauguró el 10 de septiembre y va a estar hasta febrero.
3: En la plaza de la ciudad, en el mero centro de la Ciudad de México.
0: Uh-huh. Buenísimo.
4: ¿Redes sociales?
3: Es @festivaltragaluz, nos encuentran en Instagram, en Facebook también encuentran como Festival Tragaluz y en la página como festivaltragaluz.com. Los invitamos a que nos visiten porque tenemos una actividad muy llena desde septiembre hasta noviembre, básicamente el 31 de octubre, con 25 actividades desde talleres, exposiciones, recorridos fotográficos, viajes, revisiones de portafolios, diálogos, básicamente que es como ahora que comentas esto, Cha, yo siempre pienso como michoacano que si cualquier persona quiere practicar cualquier tipo de género fotográfico en México, tienen que ir a Michoacán. Ahí van a encontrar todo lo que necesiten.
1: Perfecto, Chucho. Pues muchísimas gracias.
3: Gracias.
1: Petrushka, muchísimas gracias. Les agradecemos mucho su visita. Pues habrá que ir, ¿no? A ver al hermosísimo estado de Michoacán fotografiado.
3: Exactamente. Y mientras tanto, en el Centro de la Imagen pueden visitar un pedacito de Michoacán.
1: Exactamente. Muchísimas gracias. Uh-huh. Y así llegamos al final de nuestra Chilanguía por esta semana, pero el próximo domingo les tendremos más información cultural.

0: Aunque no existe un texto oficial del discurso que Miguel Hidalgo pronunció el 16 de septiembre, se sabe que fue un llamado a la emancipación, a la libertad de los mexicanos y a la soberanía de nuestro pueblo como un derecho que todos tenemos.
1: Que estas palabras nos recuerden que la libertad no es solo una página de nuestra historia, sino una herencia que se construye y se defiende todos los días. Hacemos una pausa aquí en La Hora Nacional y volvemos en unos minutos.
0: Antes de irnos, enviamos saludos para Cecilio Godínez, allá en Dolores Hidalgo, Guanajuato, precisamente la cuna de la independencia. También para Verónica Muñoz Centeno y Gerardo Domínguez.
1: Un saludo muy especial para José Manuel Esquivel Alcalá en Zacatecas. Y también mandamos abrazos a Alicia BFG, Carolina Corona Villarreal, Areli Nájera, Rafael Vázquez Castro y Sergio Puga.
0: Gracias por acompañarnos cada semana. Recuerden que nos encuentran como La Hora Nacional Oficial en YouTube, Facebook, Instagram, TikTok, X, Spotify y el número 5534-834239. Pueden enviarnos un correo electrónico a lahoranacional@segov.gob.mx.
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3: Buenas noches, bienvenidos a Hidalgo en la Hora Nacional, este domingo 13 de septiembre del 2026. Les saluda Giselle Macías. Esta semana emprenderemos un recorrido histórico y cultural por uno de los espacios más emblemáticos de México, el enigmático Bosque de Chapultepec. Además, con motivo del Día del Charro, nos acercaremos a una de las tradiciones más representativas de nuestra entidad nacional, la charrería. Para conocer más sobre su historia, valores, la importancia de preservar esta tradición, conversamos con Alejandro Aguilar, secretario de la Unión de Asociaciones Charras de nuestro estado. Están en Hidalgo en la Hora Nacional y aquí comenzamos. Cuando pensamos en Chapultepec, probablemente vienen a nuestra mente los árboles, los lagos, los museos, los domingos familiares, los corredores y, por supuesto, el castillo, que domina desde lo alto en un cerro en una de las zonas más emblemáticas de la Ciudad de México. Pero Chapultepec es más que un bosque. Es uno de esos lugares donde la naturaleza y la historia parecen caminar juntas. Aquí hubo manantiales que abastecieron de agua a México Tenochtitlan. Descansaron gobernantes indígenas, se construyeron acueductos, jardines y albercas. Se levantó un palacio virreinal que con el tiempo se convertiría en un castillo. Aquí estudiaron jóvenes cadetes que participaron en una de las batallas más recordadas de la historia de México. Vivieron emperadores y presidentes. Y finalmente, se decidió conservar una parte fundamental de la memoria nacional. Para comprender el castillo de Chapultepec, tenemos que viajar mucho más atrás del siglo XIX. La historia del bosque se remonta aproximadamente 3.000 años. Los vestigios arqueológicos nos hablan de pobladores antiguos, desde el periodo preclásico. Más adelante, el sitio tuvo presencia de grupos teotihuacanos y toltecas, pero fue con los pueblos del posclásico y especialmente con los mexicas cuando Chapultepec adquirió una importancia extraordinaria. El propio nombre Chapultepec procede del náhuatl y se relaciona con el significado del Cerro del Chapulín. Para los mexicas, este cerro no era un simple espacio de vegetación, era un lugar sagrado y estratégico. ¿Por qué? Por el agua. En una región dominada por grandes lagos, conseguir agua potable era uno de los más grandes desafíos de la vida en el Valle de México. El agua del lago de Texcoco no era adecuada para beber, mientras que los manantiales de Chapultepec proporcionaban agua dulce. Por eso, Chapultepec se convirtió en una auténtica reserva hidráulica de México Tenochtitlan. Uno de los personajes fundamentales en esta historia fue Nezahualcóyotl, Tlatoani de Texcoco. A él se atribuye la construcción de un importante acueducto que permitió conducir el agua de Chapultepec hacia Tenochtitlan. Y esto nos permite entender algo fundamental. Mucho antes de que existiera el castillo, Chapultepec ya era un sitio relacionado con la ingeniería, el poder, la naturaleza y el agua. también fue un lugar de descanso de gobernantes. El Instituto Nacional de Antropología e Historia señala que gobernantes como Moctezuma Ilhuicamina, Ahuitzol y Moctezuma Xocoyotzin tuvieron relación con residencias de descanso en este lugar, mientras que Nezahualcóyotl también dejó una importante huella en sus jardines y obras hidráulicas. Incluso, la cima del cerro tenía una función especial. Su altura permitía observar el cielo y estudiar el movimiento de los astros. En la zona, existieron estructuras y espacios vinculados con la observación astronómica. Con la conquista española, cambió la organización política del territorio. Pero Chapultepec conservó su importancia. Sus manantiales fueron fundamentales. En 1530, una disposición de la corona reconoció la importancia del lugar y estableció que Chapultepec quedara vinculado a la Ciudad de México, garantizando el uso de sus fuentes y albercas. Durante el periodo virreinal, se realizaron diferentes obras para aprovechar y conducir el agua. También existieron construcciones relacionadas con la defensa y con la producción. Incluso, se menciona una fortaleza construida en tiempos de Hernán Cortés, que posteriormente tuvo otros usos y que desapareció después de una explosión en 1784. Precisamente, ese año comenzó una nueva etapa. El virrey Matías de Gálvez inició la construcción de un palacio en la cima del cerro. A su muerte, su hijo, Bernardo de Gálvez, continuó el proyecto. El

Mueble que hoy conocemos como Castillo de Chapultepec comenzó a construirse en 1785 y originalmente no fue concebido como una fortaleza medieval ni como un castillo para defender la ciudad. Fue pensado como una casa de descanso para los virreyes. La elección del lugar tenía lógica. Era un sitio elevado, rodeado de naturaleza, con una larga tradición de descanso de gobernantes y con una posición privilegiada sobre el Valle de México. Así nació el edificio, que con el tiempo sería uno de los símbolos arquitectónicos más reconocibles de la capital. Pero la historia del castillo no fue una línea continua. Las obras quedaron inconclusas. El edificio tuvo periodos de abandono y deterioro. Fue en 1806 que fue adquirido por el Ayuntamiento de la Ciudad de México. Después llegó la Guerra de Independencia y el inmueble permaneció prácticamente abandonado. Hubo incluso intentos de vender el bosque y el palacio. Chapultepec estuvo a punto de convertirse en un lugar muy diferente al que conocemos hoy. Sin embargo, el sitio conservó su importancia estratégica. Y en las primeras décadas del México independiente apareció una nueva función que cambiaría para siempre la historia del edificio: la educación militar. El antecedente del colegio militar se encuentra en las academias militares creadas durante los primeros años del México independiente. En 1833 se decretó que Chapultepec fuera sede del colegio militar. Después de diferentes trabajos de adaptación, la institución comenzó a funcionar formalmente en el lugar durante la década de 1840. El edificio dejó entonces de ser solamente un antiguo palacio. Se convirtió en escuela. Aquí se impartían conocimientos militares, pero también materias como geografía y astronomía. El antiguo espacio residencial fue compartiendo lugar con aulas, dormitorios, oficinas y áreas destinadas a la formación de oficiales. En la parte superior se encontraba también una estructura conocida como el Caballero Alto, vinculada al observatorio y posteriormente al sistema defensivo. Y aquí aparece una paradoja histórica. El edificio que había nacido como una casa de descanso de los gobernantes virreinales se terminaría convirtiendo en un punto estratégico para la defensa de la nación, porque en 1847 Chapultepec sería escenario de una de las batallas más importantes de la historia de México. En septiembre de 1847, México se encontraba en guerra con Estados Unidos. Las tropas estadounidenses avanzaban hacia la Ciudad de México. Después de enfrentamientos como los de Padierna, Churubusco y Molino del Rey, el ejército invasor llegó hasta Chapultepec. La posición tenía un enorme valor estratégico. Desde el cerro se dominaba buena parte del Valle de México y el acceso hacia la capital. La defensa mexicana estaba integrada por soldados del ejército, elementos del batallón de San Blas y los alumnos del colegio militar. El comandante del punto era el general Nicolás Bravo. El batallón de San Blas estaba bajo las órdenes del coronel Felipe Santiago Xicoténcatl. El 12 de septiembre comenzaron los bombarderos. Durante horas, la artillería estadounidense atacó las posiciones mexicanas y el propio castillo sufrió graves daños. El 13 de septiembre comenzó el asalto. La diferencia de fuerzas era enorme. Las posiciones mexicanas contaban con un poco más de 800 defensores, mientras que las tropas estadounidenses superaban ampliamente los 7.000 efectivos. En medio de esta situación estaban los cadetes. La historia tradicionalmente nos ha hablado de 6 jóvenes: Juan de la Barrera, Vicente Suárez, Agustín Melgar, Fernando Montes de Oca, Francisco Márquez y Juan Escutia. Hoy es importante contar su historia con respeto, pero también con rigor histórico. No fueron los únicos jóvenes que participaron en la defensa. Tampoco fueron los únicos que murieron. Alrededor de medio centenar de cadetes se encontraban en el colegio militar y varios decidieron permanecer en el lugar y participar en la defensa. Los 6 nombres que conocemos como niños héroes se convirtieron posteriormente en un símbolo nacional de sacrificio y defensa de la soberanía. Uno de los episodios más famosos es el de Juan Escutia y la bandera. La imagen del cadete envolviéndose en la bandera y lanzándose desde el castillo forma parte profundamente arraigada de la memoria nacional. Sin embargo, la historiografía ha discutido los detalles exactos de este episodio. Y esta diferencia entre la memoria y la documentación histórica también es una oportunidad educativa. Lo que sí sabemos con claridad es que el 13 de septiembre de 1847, el castillo fue tomado por las fuerzas estadounidenses. Entre quienes defendieron Chapultepec estuvo el coronel Felipe Santiago Xicoténcatl, quien murió durante el combate. La caída de Chapultepec abrió camino hacia la Ciudad de México. Al día siguiente, las fuerzas estadounidenses ocuparon la capital. Por eso cada 13 de septiembre, México recuerda la batalla de Chapultepec y a los cadetes que participaron en aquella defensa.
Después de la

0: batalla, el colegio militar regresó a Chapultepec, una vez reconstruido el inmueble. Pero pocos años después, el edificio volvería a cambiar radicalmente. En 1864, llegaron a México Maximiliano de Habsburgo y Carlota de Bélgica. El antiguo palacio fue elegido como residencia imperial. El aspecto que hoy reconocemos como el Castillo de Chapultepec se debe mucho a esta etapa. Maximiliano y Carlota transformaron el edificio. Se realizaron ampliaciones, remodelaciones y trabajos decorativos. Participaron arquitectos y especialistas de diferentes procedencias. Se modificaron espacios interiores, terrazas, jardines y habitaciones. El antiguo colegio militar se transformó en una residencia imperial. Maximiliano impulsó la construcción de una avenida que comunicara el Castillo de Chapultepec con la ciudad, originalmente llamada Paseo de la Emperatriz, pero el imperio de Maximiliano terminó en 1864. Fue fusilado en Querétaro y el edificio quedó nuevamente sin la función que había tenido durante el Segundo Imperio. Chapultepec todavía tendría otros habitantes. Entre 1878 y 1883, el edificio fue utilizado como observatorio astronómico, meteorológico y magnético. Después, Chapultepec adquirió una nueva función. Se convirtió en residencia presidencial. Por sus habitaciones pasaron varios gobernantes de México, entre ellos Porfirio Díaz, quien décadas después transformaría aquel Paseo de la Emperatriz y lo embellecería hasta convertirse en el majestuoso Paseo de la Reforma que conocemos actualmente. También lo habitó Francisco I. Madero, Venustiano Carranza, Álvaro Obregón, Plutarco Elías Calles, Emilio Portes Gil, Pascual Orozco Rubio y Abelardo Rodríguez. De esta manera, el castillo pasó de ser a casa de descanso virreinal a colegio militar, escenario de guerra, residencia imperial, observatorio y residencia presidencial. Cada etapa dejó una capa de historia. Y esas capas son precisamente lo que hoy podemos observar en sus habitaciones, patios y terrazas. En 1939, el presidente Lázaro Cárdenas dispuso que el Castillo de Chapultepec dejara de ser residencia presidencial y se destinara al Museo Nacional de Historia. La decisión formó parte de una visión más amplia de conservación de patrimonio. El objetivo era reunir y proteger objetos, documentos y obras relacionadas con la historia de México. Abrió sus puertas en 1944 y desde entonces el castillo dejó de ser principalmente un lugar donde vivían gobernantes para convertirse en un lugar donde la sociedad podía conocer la historia de México. Hoy, el Museo Nacional de Historia, Castillo de Chapultepec, conserva una de las colecciones históricas más importantes de México. Su recorrido permite conocer diversos momentos de la historia nacional, desde la conquista y el periodo virreinal hasta los procesos que llevaron a la Revolución Mexicana. El museo conserva pinturas, esculturas, mobiliario, indumentaria, documentos, monedas, banderas, armas, instrumentos musicales, objetos personales, carruajes y muchos otros testimonios. Su colección supera las 100.000 piezas, pero hay algo particularmente especial. El edificio mismo es parte de la colección. Las habitaciones del Alcázar nos hablan de la vida de Maximiliano y Carlota, y los espacios relacionados con el colegio militar nos recuerdan a los cadetes. Las obras de arte convierten al propio edificio en una especie de libro tridimensional de la historia de México. Entre sus murales destacan obras de artistas como José Clemente Orozco, David Alfaro Siqueiros, Juan O'Gorman y Jorge González Camarena. Por eso visitar el castillo no solamente significa entrar a un museo, es un documento histórico.
1: Hola, ¿qué tal amigos de Hidalgo en la Hora Nacional? Muchísimas gracias por estar en sintonía con nosotros. Y pues con motivo de la celebración del Día del Charro, el día de hoy se encuentra con nosotros Alejandro Aguilar Pérez, que pertenece a la Asociación de Charros Francisco I. Madero, a quien le damos un cordial saludo y le agradecemos el tiempo.
2: Hola, muchísimas gracias por el espacio y aquí estamos a la orden.
1: Oye, ¿nos puedes comentar un poquito acerca de cómo entraste a todo este mundo de la charrería?
2: Sí, claro, mira, yo empecé más o menos a la edad de 3-4 años. Vengo de familia charra. Mi abuelo Aquilino Aguilar, el creador de la mangana del centenario. Por parte de mi mamá no son charros, pero también son aficionados y tienen el gusto por el caballo. Y entonces de ahí comenzó todo desde muy pequeño.
1: ¿Y qué ha significado para ti pertenecer a todo este mundo, vestir el traje de charro?
2: No, pues para mí es un estilo de vida, ¿no? Toda mi vida he estado involucrado en este ambiente, todos mis amigos son de este ambiente y pues para mí

0: un honor portar el traje de charro, vestirnos de México es muy satisfactorio para mí.
1: Claro, porque es una actividad que pues representa muchísimo a nuestro país y sobre todo que nos decías que tu familia también forma parte de todo este círculo. ¿Y nos podrías comentar un poquito acerca, por ejemplo, de tu abuelito?
0: Sí, claro. Él fue Aquilino Aguilar Moreno, sí, muchas veces campeón nacional del charro completo, creador de la mangana del centenario. Sí, pues una persona con un ángel, con una persona muy conocida en el medio, en toda la República. Pasó por muchos, muchos países difundiendo nuestro deporte y pues dejó un legado, ¿no? Un legado familiar, que la familia Aguilar sin duda es una familia pionera de la charrería en el estado de Hidalgo y a nivel nacional.
1: ¿Y nos podrías platicar, por ejemplo, para las personas que dudo mucho que haya alguien, pero que no estén tan inmiscuidas en el mundo del charro, ¿cómo es más o menos una competencia?
0: Sí, mira, la charreada consta de 9 suertes charras que iniciamos con la cala de caballo, que es cuando el charro demuestra la rienda, la mansedumbre de su caballo. De ahí la segunda suerte son los piales en el lienzo, que una yegua pasa corriendo alrededor de 60 metros y el charro la tiene que lazar de sus cuartos traseros y así detenerla. La tercera suerte es la suerte del coleadero, donde un charro tiene que derribar a un toro arcionándolo. Y hay pues 3 tipos de caídas, ¿no? La media izquierda de 6, la media derecha de 10 y la redonda de buen lado, que parte de 12 puntos. De igual manera, pues la jinetea del toro, que se trata de que el charro tenga que domar el toro hasta quitarle todos los reparos y pues quedar de pie, ¿no? La terna en el ruedo, una terna una suerte muy campirana, que es el lazo de cabeza y también el pial de ruedo, para que en los muchos ayeres esta faena se utilizaba para marcar el ganado. De igual manera la jinetea de yegua, en esta ocasión es un caballo bruto que no ha sido domado, y esa es la intención, ¿no? Que el charro lo dome igual, hasta quitarle todos los reparos para que pueda hacerlo de cuenta. Las manganas a pie es la única suerte que se realiza sin caballo, y el charro tiene que lazar los cuartos delanteros de la yegua y así derribarla. Y a caballo es lo mismo, solamente que el charro realiza su floreo arriba de un caballo, igual para lazarle los cuartos delanteros y poder derribarla. Y la última suerte es el paso de la muerte, que es pasarse de un caballo manso a una yegua bruta e igual domarla con los reparos y quedar de pie al afiarse para que ésta pueda ser de cuenta.
1: Y hablando de la última suerte, que es el paso de la muerte, cuéntanos cuál es la que más te cuesta trabajo, Alejandro.
0: Pues yo creo que sí, el tema de es complicado, el tema de las jineteadas. Hay que tener la habilidad, el valor para poder montarle a un animal que no ha sido domado, ¿no? Para mí yo creo que es una de las suertes más complicado, así como los piales, que últimamente en los torneos buenos la calidad de animales que ya meten es sumamente difícil, y pues se ocupa de mucha dedicación, mucho valor para poder pues dominar ese tipo de animales, ¿no?
1: ¿Y la que más disfrutas?
0: Yo creo que las manganas, porque fue una suerte que me inculcaron desde niño, y en las competencias las manganas es la suerte que donde puedes ganar, pero también puedes perder. Entonces yo creo que esa suerte da mucho compromiso con tu equipo, y también pues cuando agarras las 3 manganas es una satisfacción enorme.
1: Y ya nos has platicado que vienes de familia de charros y que tienes muchísimo tiempo dentro de este deporte. ¿Nos podrías contar cuál ha sido alguna de las charreadas en donde pues no han tenido tanta suerte y a la vez en la que tú creas que ha sido la mejor para ustedes?
0: Pues a lo largo de todo el año, regularmente cada fin de semana, algunas veces entre semana, tenemos competencias, ya sean charreas amistosas, torneos, campeonatos estatales, campeonatos nacionales. Yo creo que todas tienen un valor importante, pero yo creo que sin duda hay dos competencias en el año que son

0: pues podría decirse complicadas, porque es donde tú tienes, no puedes fallar para calificar al campeonato nacional. Entonces yo creo que los estatales es muy importante la concentración, el entrenamiento, para que personalmente y como equipo podamos salir adelante y pues poder acceder al campeonato nacional, ¿no? Porque es el sueño de todos los charros poder asistir cada año a ese evento, que sin duda alguna genera mucho ambiente, mucho protagonismo para poder estar ahí, ¿no?
1: Y para la mayoría de la gente quizás se le pueda hacer algo fácil hasta cierto punto todo lo que conlleva el deporte, pero la realidad es que mantener a los caballos también es algo complicado. ¿Cuáles de las cosas que ustedes consideran que son las más difíciles de mantener para poder desarrollar su deporte?
0: Sí, pues la charrería es, como bien sabemos, es un deporte donde se conjuga un binomio, ¿no? El caballo y el charro. De ahí parten muchísimas cosas, que pues es la alimentación, el cuidado de un ser humano, que es el caballo. Lleva un gasto fuerte desde la alimentación del caballo, sus cuidados. El charro también pues tiene que tener sus cosas, ¿no? Como son las sogas, el sombrero, las chaparreras, que sí tienen un costo un poco elevado, pero que sin duda alguna pues lo hacemos para seguir manteniendo nuestras tradiciones vivas, lo que es el deporte que representa a México, y pues lo hacemos con esfuerzo, con cariño, por mantener vivas nuestras tradiciones.
1: ¿Hay algún caballo especial para ti, Alejandro?
0: Pues sí, tenemos un caballo con el que pues nos sentimos más identificados, con el que hacemos nuestra suerte, por ejemplo el de Manganas, que pues entrenamos juntos y pues en el momento de la suerte pues ni él ni yo podemos fallar, ¿no? O sea, tenemos que conjugar la concentración ambos para pues poder lograr el objetivo.
1: ¿Y qué le dirías a los jóvenes que se quieren acercar al deporte, o qué les dirías para que se acerquen a él?
0: Pues que es un deporte muy, muy bonito, de mucha disciplina. Es un deporte donde no permitimos el tema de drogas, de alcohol. O sea, es nulo, llevamos un control bueno, y que pues que se acerque, ¿no? Que vivan nuestras tradiciones, todo lo que originó que la charrería hoy en día ya esté en otro nivel, que se den cuenta de cómo es un deporte realmente pues favorable para la sociedad, desde la disciplina de cuidar un caballo, la disciplina de ser un deportista de alto rendimiento para poder pues ejecutar las suertes con animales, ¿no? Porque no te permite estar en una condición pues en mala forma física, en una condición inapropiada para pues no tener algún accidente con los animales. Los invito a que se unan a este deporte, se acerquen si no conocen, y los podamos apoyar con mucho gusto. Actualmente igual soy secretario de la Unión de Asociaciones Charras del Estado de Hidalgo, en donde nos encargamos de brindarle el apoyo a todas las asociaciones que están federadas en nuestro estado, y pues en cualquier cosa que podamos apoyarlos, tanto instruirlos en cualquiera de las suertes o cualquier detalle que ellos consideren que puedan preguntarnos, estamos a la orden.
1: Así es, y sobre todo ahora que estamos rodeados de pantallas, sería una muy buena opción el acercarse a la charrería. ¿En alguna página o en algún número telefónico se pueden comunicar con ustedes?
0: Sí, claro, está la página de Facebook y de Instagram, que es Unión de Asociaciones Charras del Estado de Hidalgo, y en los números telefónicos que aparecen ahí pueden comunicarse y para poderles brindarles información.
1: ¿Y qué es lo que falta hacer en la charrería? Es que en realidad tiene muchísima visibilidad, pero siempre hay algo más que hacer. ¿Qué es lo que se podría hacer, Alejandro?
0: Sí, claro, mira, hoy en día creo que la difusión ha incrementado, sin embargo siento que sí nos falta más difusión, que podamos salir en la televisión abierta, que podamos crecer un poquito más en el tema de patrocinadores, en el tema de gente que confíe más en este deporte. Es un deporte costoso, pero que es un deporte que es patrimonio cultural de la humanidad, y que a últimas fechas grandes artistas, grandes empresarios se han unido a ser parte de este deporte, teniendo equipos de alto nivel competitivo, y que sin duda alguna muestran un espectáculo inigualable, ¿no? O sea, el espectáculo que ellos muestran es sumamente garantizado.

0: San Luis Potosí. Entonces, este es nuestro campeonato de élite, por así decirse, más cercano, pero pues prepararme, ¿no? Todo lo que conlleva el mes para poder llegar bien con una buena preparación a ese campeonato.
1: Muy bien, pues Alejandro, ya para culminar, es bien sabido que dentro de la charreada siempre suena música mexicana, siempre es música que también está muy apegada a nuestras raíces. ¿Cuál es tu favorita para despedirnos con esta canción?
0: Pues tenemos muchas canciones favoritas, pero yo creo que muchas canciones como las de Pepe Aguilar, las de Vicente Fernández, que son canciones que nos dan identidad al mexicano, creo que la que sea de ellos es muy buena.
1: Muy bien, pues Alejandro, te agradezco muchísimo el tiempo, Alejandro Aguilar Pérez, perteneciente a la Asociación de Charros Francisco y Madero. Gracias por el tiempo, gracias por esta entrevista y pues estamos a la orden. Cuando se ofrezca algo, aquí tienen un espacio con nosotros.
0: Muchísimas gracias por el espacio y lo que se ocupe también, estamos a la orden.
1: Muchísimas gracias.

0: Así llegamos al final de nuestro programa. Les agradecemos por habernos acompañado y los esperamos la próxima semana, aquí en Hidalgo en la Hora Nacional. Que pasen una excelente noche.
1: Por hoy llegamos al final. 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
1: ¡Vámonos, muchachos!

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0: ese error es cosa de ayer.
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0: 8 y hasta llegar al eje 4 norte. La temperatura al momento se registra en los 13 grados. Soy Mónica Villalobos. 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

0: son 9, información que sirve. Yo soy Alejandro Villalbazo, en X, en TikTok, arroba Villalbazo 13. Es lunes 14 de septiembre, Iñaki Manero. Se nos fue la primera quincena de septiembre. ¿Cómo estás, Iñaki?
1: En el pregrito, Alex Villalbazo, Alex Cervantes, amigos de la República Mexicana de todas partes por iHeartRadio, que tengan un extraordinario pasado por agua inicio de semana.
0: Sí, será así, porque, por ejemplo, hoy el pronóstico nos dice que por ahí de las 4 de la tarde empezará a llover, con una mañana y una tarde nublada, Iñaki.
1: Sí, sí, no se ve por dónde. 65% de posibilidad de lluvia y no hay ningún lugar en donde diga se asoma el güero en ningún momento del día. Así que tomen sus precauciones, como siempre, y como ha sido toda esta temporada de lluvias, ¿no? Y así pinta toda la semana lo mismo, 65, 60, 55%. Y el fin de semana igual también pasado por agua, así que cuídense mucho.
0: Sí, eso en una generalidad ahora. Sí. Ya también cada quien tiene que voltear a ver incluso la cuadra donde vive, ¿no? Sí. ¿Qué tan fuerte va a estar la lluvia en la cuadra donde vive? Porque pues ahí es donde viene la sorpresa y la tragedia. Ya estaremos en un ratito recorriendo la República Mexicana con el clima. Y la de 8, les recuerdo los mensajitos en el WhatsApp 5580-255-889. Tráfico y clima cada 15 minutos. Mónica Villalobos.
2: Alejandro, gracias. Muy buenos días. Les comento que hoy nos circulan autos con holograma 1 y 2 de verificación, engomado amarillo. Terminación de placa 5 y 6. En unos minutos, más información.
1: Muchas gracias, Moni. La calidad del aire es buena, por si quieren salir a hacer ejercicio. Nada más si toman en consideración, pónganse ropa reflejante o la bicicleta también reflejante, por favor. Y otra importante, se levantó, por si no, no se enteraron ayer, se levantó el doble de hoy no circula por la contingencia ambiental que hubo el fin de semana, que hubo de sábado para domingo, donde se avisó, y el domingo ya en la tarde-noche, ya también la Comisión Ambiental Metropolitana ya dio el aviso de que se levantaba esta contingencia porque mejoró la condición del medio ambiente en el Valle de México. Entonces sí, hoy normal, igual de caótico como siempre y de inservible como siempre, pero ahí está el programa, hoy no circula, normal para un lunes. Vamos al panorama nacional. Una estudiante española de 21 años fue asesinada con arma blanca durante un presunto asalto. Esto es en Cuautla, Morelos. La joven se encontraba en México desde agosto como parte de un intercambio académico con la Universidad Autónoma del Estado de Morelos y había acudido a un evento en la Casa de la Cultura. La Fiscalía Estatal investiga el crimen bajo el protocolo de feminicidio y mantiene coordinación con el Consulado de España para esclarecer los hechos y localizar al o los responsables. Pero bueno, se están atendiendo las causas. En Culiacán, Sinaloa, fuerzas estatales y federales desplegaron un fuerte operativo en el residencial Isla Musala, donde vive el gobernador con licencia Rubén Rocha Moya, luego de un reporte sobre personas armadas. Durante la intervención fueron aseguradas dos viviendas, armas, municiones, equipo táctico y varios vehículos. Autoridades precisaron que el operativo no estaba relacionado con el exgobernador Rubén Rocha Moya. En Xalapa, Veracruz, más de 300 médicos, enfermeras y trabajadores de salud marcharon para denunciar el desabasto de medicamentos e insumos en hospitales del IMSS-Bienestar, situación que aseguran ha provocado

0: incluso la suspensión de cirugías. Los manifestantes exigieron declarar una emergencia sanitaria estatal y pidieron la salida del coordinador del organismo en Veracruz, Roberto Ramos Alor. Van a entregar apoyos económicos a los afectados por la explosión en la alcaldía Álvaro Obregón, Alemão Luna.
1: La jefa de gobierno de la Ciudad de México, Clara Brugada, se reunió este sábado con las familias afectadas por la explosión de gas LP en la alcaldía Álvaro Obregón, que ha dejado 2 muertos y 14 heridos. Ordenó a la Secretaría de Salud que dé seguimiento a cada persona hospitalizada para garantizarles toda la atención médica necesaria. También afirmó que comenzará la entrega de apoyos solidarios para quienes no puedan regresar a sus viviendas.
2: Las 15 familias van a ser apoyadas con apoyo en renta a partir del lunes. A los familiares de las personas fallecidas se les va a entregar 40 mil pesos el próximo lunes y a los familiares de las personas graves se les va a entregar 15 mil pesos.
1: 88.9 Noticias, Alemão Luna.
0: Uno de los principales operadores del Chapo Guzmán finalmente recibió su sentencia, René Ponce.
3: Un juez federal sentenció a 29 años, 3 meses de prisión a Noel N., lugarteniente de Joaquín El Chapo Guzmán y objetivo prioritario del Gabinete de Seguridad Federal, quien además deberá pagar una multa de 387.472 pesos. El ahora sentenciado ha sido señalado como fundador y líder del grupo delictivo conocido como Gente Nueva del Cártel de Sinaloa, con presencia en Chihuahua. Noel N. fue encontrado penalmente responsable de los delitos de delincuencia organizada, posesión de cartuchos y portación de armas de fuego, en ambos casos de uso exclusivo de las Fuerzas Armadas. Este sujeto fue detenido en octubre de 2011 por elementos de la Secretaría de la Defensa Nacional en Sinaloa. Para 88.9 Noticias, René Ponce Hernández.
0: El consumo de alcohol registra un aumento importante entre las adolescentes. Pepe Toño Morales.
4: Alertan por consumo de alcohol en jóvenes.
5: Pero esto no pasa en toda la población. En las mujeres jóvenes de 12 a 17 años, un incremento muy importante de consumo.
4: La doctora María Elena Medina Mora, investigadora en salud mental, señaló que el mayor aumento entre adolescentes se registra en las mujeres. Medina Mora advirtió que el alcohol también está relacionado con problemas graves de salud mental.
5: Y que esto está muy asociado con otros problemas, de principalmente el suicidio, que se ha aumentado.
4: Los datos provienen de encuestas y estudios citados durante el foro sobre regulación de puntos y horarios de venta de alcohol realizado en el Senado de la República. Para 88.9 Noticias, José Antonio Morales Díaz.
0: Vámonos a los deportes, don Alex Cervantes, muy buenos días.
6: ¿Qué tal, Iñaki, amigos? Muy buen día y gran semana para todos. Histórico. El ciclista mexicano Isaac del Toro se consagró campeón del Gran Premio de Montreal tras una espectacular definición en el sprint frente a la francés Paul Seixas. A sus 22 años y 290 días, del Toro se convirtió en el ciclista más joven de la historia en ganar esta competencia. El alemán Alexander Zverev se quedó con el título del US Open 2026 tras vencer este domingo en la final al estadounidense Ben Shelton. En la rama femenina, la bielorrusa Arina Sabalenka venció a la kazaja Elena Rybakina. Kimi Antonelli, piloto de Mercedes, ganó este domingo el Gran Premio de España, fecha 14 de la Fórmula 1. Segundo lugar para Max Verstappen de la escudería Red Bull y tercero para Lando Norris de McLaren. Hasta aquí la información deportiva.
0: Muchas gracias, Alex. Alex Villalbazo, Alex Cervantes, Iñaki Manero en Panorama Informativo en 88.9 Noticias. Información que sirve por iHeartRadio. Moni Villalobos, el tráfico, el clima, cada 15 minutos. ¿Qué nos platicas, Moni? Buenos días nuevamente.
7: Hola, Iñaki, gracias. Muy buenos días. Les recuerdo que en el CETRAM Indios Verdes te conectarás con las líneas 1, 3 y 7 del Metrobús, la línea 3 del Metro, línea 1 del Cablebús, línea 4 del Mexibús y línea 2 del Mexicable. En unos minutos, más información.

buenos lluviosos y calurosos días para hoy en la República Mexicana. Si nos vamos a las lluvias entre fuerzas e intensas, la lista es larga. Lluvias intensas para Sinaloa. Mucho cuidado lo que diga Protección Civil por allá. Igualmente, con lluvias fuertes en Baja California Sur, en Sonora, en Chihuahua, Durango, Zacatecas, Aguascalientes, Nayarit. Jalisco aparece también en la lista de lluvias muy fuertes. Colima, Guanajuato, Veracruz, Oaxaca. Tres estados con pronóstico de lluvias entre muy fuertes e intensas.

0: para este lunes 14 de septiembre. Y en el calorón, el infierno de los 45 grados Baja California y Sonora, y hasta 40 grados Baja California Sur, Sinaloa, Chihuahua, Coahuila, Nuevo León, Tamaulipas, San Luis Potosí, Nayarit, Jalisco, Colima, Morelos, Puebla, partes de Veracruz, Guerrero, Oaxaca, Chiapas, Tabasco, Campeche, Yucatán y Quintana Roo. 22 estados con temperaturas que van de los 35 a los 45 grados. El recorrido por el país lo vamos a empezar en Morelia, en Michoacán. 15 grados, Cristian Gutiérrez. ¿Cómo te va, Cristian?
1: Sandro, buen día. Y para hoy la máxima este día lunes acá en Morelia será de 25 grados. Y prácticamente habrá lluvia en todo Michoacán. Huetamo será el municipio más cálido hoy. Tendrá 35 grados Celsius. Ese será el clima este lunes en Michoacán.
0: ¿Cuál es la de 8, Cristian?
1: Alejandro, bueno, pues el titular de la Secretaría de Seguridad Pública acá en el estado de Michoacán, José Antonio Cruz Medina, dado que no se han detectado riesgos o amenazas dirigidas en contra de las fiestas patrias acá en Michoacán, esto para los días 15 y también 16 de septiembre. Y bueno, además agregó que se han puesto operativos viales y de seguridad de los municipios donde se llevará a cabo una serie de festejos patrios, esto para salvaguardar la integridad física y patrimonial de la población. Estamos listos en Michoacán para las fiestas patrias. Es el panorama en Michoacán.
0: Me acordé de aquel atentado terrorista. Porque fue atentado terrorista en fiestas patrias en Morelia, Cristian.
1: 2008, Alex, 15 de septiembre, más de 100 heridos, 13 muertos, dos granadas de fragmentación en el primer cuadro del Centro Histórico de Morelia, es correcto.
0: ¿Y cuántas personas marcadas por esa historia? Por supuesto, las víctimas mortales, sus familiares y lesionados que quedaron marcados de por vida, Cristian.
1: Y que reclaman, Alex, reclaman pensiones que en su momento Leonel Godoy Rangel, gobernador de Michoacán, hoy de Morena, pues prometió de manera vitalicia y no se han cumplido. Y después de tantos años, pues personas mutiladas, personas con afectaciones psicológicas, en fin, reclaman todavía aquellos acontecimientos de hace ya muchísimos años, 2008.
0: Gracias, Cristian Gutiérrez, desde Morelia, Michoacán. Nos vamos al bello y devastado puerto de Acapulco. Adriana Covarrubias, 26 grados, vecina, buenos días.
2: ¿Qué tal, vecino? Buenos días, auditorio. La máxima será de 33 grados, se tendrá cielo nublado por la mañana, parcialmente nublado por la tarde, probabilidad de lluvias por la noche y gran parte del estado.
0: 8, Adriana.
2: Te comento que en el marco del 12 aniversario de la desaparición de 43 estudiantes de la Normal de Ayotzinapa, alumnos de esta institución, iniciaron los preparativos, parte de la jornada de movilizaciones que se realizará del 21 al 27 del presente mes. La primera actividad fue la toma de camiones de una empresa privada de autotransporte. Los estudiantes acudieron a la caseta de Palo Blanco de la Autopista del Sol y se apoderaron de 4 autobuses de la línea Estrella de Oro. Estos serán utilizados para el traslado de contingentes a las diversas actividades que se van a hacer, que se van a llevar a cabo en Iguala, en Chilpancingo y la Ciudad de México. Es el reporte.
0: Gracias, Adriana Covarrubias. Desde ese bello y devastado puerto de Acapulco, es que me quedo pensando lo que nos cuenta Adriana, lo que nos contó Cristian Gutiérrez. Han pasado 18 años de aquel atentado terrorista en Morelia, Michoacán. Ya son 12 años de la desaparición de los 43 de Ayotzinapa. En este país lo único que pasa, ¿saben qué es? El tiempo, solo pasa el tiempo. Aniversarios, recuerdos. Son las 6:15.
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primer traguito de café que nos tomamos con calor lluvia en la República Mexicana. Tenemos tres estados del país con lluvias muy fuertes, intensas, pero también lluvias fuertes. La lista entonces se alarga para Coahuila, Nuevo León, Michoacán, Guerrero, partes de Querétaro, del Estado de México, Puebla todavía y Chiapas con pronóstico de

0: lluvias fuertes, 21 estados con este pronóstico, contra 22 estados que tienen registros o tendrán registros de entre los 45 y el infierno de los 45 grados en la República Mexicana. Mar de fondo y oleaje de hasta 2 metros para Sinaloa, Nayarit, Jalisco, Colima, Michoacán, Guerrero, Oaxaca, Chiapas. Precisamente estamos en Tuxtla Gutiérrez, en Chiapas. Fernando Cantón, 20 graditos. Fer, buenos días. Adelante, Fer. Creo que no nos escucha ahí Fer Cantón desde Tuxtla Gutiérrez, en Chiapas. Sí, ahí está. Ahí estás, Fer. No te escuchaba entonces yo a ti, Fer.
1: Alex, ¿qué tal? Muy buenos días. Pues hoy en Chiapas habrá lluvias fuertes y temperaturas de hasta 40 grados. En Tuxtla Gutiérrez, cielo nublado y una temperatura máxima de 33 grados. Así es en Chiapas.
0: ¿Y la de 8, Fer?
1: Personal de Protección Civil se trasladó al Ejido Paraíso, municipio de Catazajá, tras reportarse el hundimiento de una embarcación en la que viajaban 5 personas en una laguna y al realizar un giro, esta se volcó. Tras el incidente, las autoridades lograron rescatar a 4 personas que ya se encuentran en su casa. Sin embargo, una más de 41 años está en calidad de desaparecida, por lo que se mantiene un operativo de búsqueda y rescate. Y pues mientras continúan las acciones de atención y seguimiento en la zona. Así el panorama es de Chiapas.
0: ¿Y la de 8, Fer? Ay, perdóname, ya nos contaste la de 8, discúlpame, Fer Cantón, desde Tuxtla Gutiérrez, allá en Chiapas. 24 grados para Coatzacoalcos, al sur de Veracruz. Julio Escobar, ¿qué hay, Julio?
2: ¿Qué tal? ¿Cómo estás? Te saludo con gusto desde el sur de Veracruz. Amanecemos con 24 grados, en efecto. Bueno, se espera ahora en Coatzacoalcos mayormente nublado y una humedad de 84%, una temperatura máxima del 31%, y probabilidad de lluvias, bueno, se está dando a conocer que podría haber de incluso del 30 hasta el 45% el clima.
0: Y ahora sí, la de 8, Julio.
2: Te comento que tras concluir el periodo vacacional de verano, los procedimientos judiciales relacionados con la guardia y custodia de menores aumentaron hasta en un 60% en Coatzacoalcos, informó Iracema del Carmen Sánchez, representante del colectivo de padres contra la violencia vicaria y familiar. La representante explicó que actualmente tienen documentos de 10 casos activos en los juzgados de justicia familiar, de los cuales 4 corresponden a hombres que buscan recuperar o regularizar legalmente la convivencia con sus hijos. De acuerdo con Sánchez Ortiz, uno de los principales problemas detectados es la retención de menores después de periodos de convivencia vacacional. Es el reporte que tenemos.
0: Gracias, Julio Escobar. Desde Coatzacoalcos, allá al sur de Veracruz. 11 grados para Puebla, Gabriela García. ¿Qué hay, Gaby?
3: Hola, Alejandro, buenos días. Te saludo con mucho gusto y bueno, pues te comento que para este día tendremos una temperatura mínima de 11 grados y una máxima de 26. Se prevé un día soleado y bueno, pues el día de hoy amanecemos con una calidad del aire buena aquí en Puebla.
0: Y la de 8, Gaby.
3: Comentarte que el caso de un joven universitario de la Benemérita Universidad Autónoma de Puebla ha causado revuelo aquí en la sociedad poblana. Es Hugo Alejandro Hernández Tello, quien desapareció el 5 de septiembre aquí en la capital poblana. Al respecto, el gobernador de Puebla, Alejandro Armenta Mier, aseguró que no escatimará esfuerzos ni recursos para localizar a este joven. El mandatario, bueno, pues también se dirigió a la comunidad universitaria y familiares del joven y aseguró que hay coordinación para la búsqueda de Hugo Alejandro Hernández Tello desde el primer momento que tuvo conocimiento de dicho caso. También expresó su solidaridad y respaldo permanente a los familiares del joven, que desafortunadamente, Alejandro, pues no se conoce su paradero. El panorama desde Puebla.
0: Gracias, Gaby García, allá en Puebla. 15 grados, la Ciudad de México. René Ponce, ¿qué es, René?
4: ¿Qué tal, Alejandro? Efectivamente, mañana bastante agradable, 15 grados para la tarde, una temperatura máxima que podría oscilar entre los 24 y los 26 grados centígrados, Alejandro.
0: ¿Y la de 8, René?
4: Pues el secretario de Seguridad Ciudadana capitalino Pablo Pázquez Camacho informó que en calles de la alcaldía Venustiano Carranza, sus policías detuvieron a Emiliano N. de 20 años, alias El Pirrín, identificado como objetivo prioritario e integrante de la Unión Tepito, que sabemos se dedica a la extorsión, homicidio, cobro de piso a comerciantes, así como a la distribución de drogas y armas de fuego, esto en la zona centro de la capital. Añadió que al momento de su detención le aseguraron una granada de fragmentación y un arma de fuego. Además, junto con él fueron detenidos otros 3 hombres en posesión de 200 dosis de cocaína. Se sabe que El Pirrín participó.

0: participó en un ataque armado en la colonia penitenciaría que ocurrió en febrero del año pasado, en el que 4 hombres perdieron la vida, así como en otro ataque registrado en la colonia Morelos, pero de 2024. Ahí otra persona también falleció, Alejandro.
1: Bien, gracias, René Ponce, desde la Ciudad de México. En el Estado de México, 11 grados desde Toluca. Sonia Vilchis, hola, Sonia.
2: Gracias, Alejandro. Muy buenos días. Hoy Toluca tendrá un día mayormente nublado con una temperatura máxima de 18 grados y lluvias por la tarde-noche, Alejandro.
1: ¿Y la de 8, Sonia?
2: Comentarte que a pocos días de rendir su informe de gobierno, la gobernadora del Estado de México, Delfina Gómez Álvarez, evaluó su gestión con una calificación de 7 y reconoció que aún existen retos pendientes y deudas con la población. A pregunta expresa sobre los temas que concentran su mayor preocupación a mitad de su mandato, la mandataria estatal señaló que las prioridades de su administración son la seguridad, salud y bacheo. Alejandro, así la información.
1: 7 de calificación se puso Adriana. Digo, perdóname, Sonia.
2: Es correcto, se puso 7 de calificación al asegurar que todavía faltan muchas cosas por hacer.
1: Me sorprende. Generalmente todos los políticos se ponen 10. Un 7.
3: No, hasta 11 se pone.
1: Bueno, exacto. Un 7 está, digamos, está en lo lógico.
3: Como cerca más de la realidad, ¿no?
1: Exactamente. Está más cerca de lo reprobado,
3: sí,
1: que de lo aprobado, ¿eh?
3: Sí, totalmente.
1: Y que sea la autocalificación, pues me dejaste con el ojo cuadrado. 6:25.
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0: Ramírez, entre Iglesias y Mejía, en la entrada del personal de Plaza Bella.
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3: ¿Cómo estamos? Buenos días, arrancando en este lunes 14 de septiembre. Estamos arrancando también semana, por supuesto, a través de Panorama Informativo en las emisoras de Grupo Asier aquí en Pachuca y también a través de iHeartRadio. Vamos con la información en avance. Los saluda Lalo Larrieta. La Secretaría de Salud de Hidalgo hace un llamado a celebrar las fiestas patrias con responsabilidad, ya que en esta fecha aumentan los accidentes asociados con el consumo de alcohol. Hidalgo participó en la 20ª Cumbre de Gobierno y Tecnología. La Orquesta Sinfónica del Estado de Hidalgo realizará un homenaje al príncipe de la canción José José en el Auditorio Gota de Plata. Recuerde que tiene una cita a partir de las 8 de la mañana. No se puede perder Panorama Informativo porque estaremos transmitiendo en vivo y en directo desde La Villita Mueblerías en este lunes 14 de septiembre. Los saludo, Lalo Larrieta.
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10: Seis y media, panorama informativo 88.9, información que sirve. Yo soy Alejandro Villalbazo en X, en TikTok, arroba Villalbazo 13. Los mensajitos son en el WhatsApp 5582558589. Y ya saben que a las 6:30 de la mañana los buenos días son especiales para ustedes, que se despiertan con nuestra dulce y tierna voz. Una semana que será rara para muchos, un megapuente prácticamente de toda la semana y actividades hasta el próximo 17, el jueves. Otros se va a cortar la semana con el miércoles 16, que oficialmente es el único día de descanso. Para muchos, lunes, martes, miércoles. Una semana rara, pero para todos los que ya le están pegando desde temprano y está sonando su despertador, que tengan ustedes muy buenos días. Nosotros estamos recorriendo la República Mexicana, el clima y la de 8. Ya estamos en Guanajuato desde Celaya, Claudia Padilla, 15 graditos. Clau, buenos días.
11: Hola, buenos días, Alejandro, buenos días. Fíjese que la temperatura máxima será de 26 grados, mientras que la mínima de 15, con probabilidades de lluvia durante la mayor parte del
10: día. ¿Y la de 8, Clau?
11: Fíjate que un presunto intento de asalto a un operador de carga desató un fuerte accidente la madrugada sobre la carretera federal 45. El incidente ocurrió cerca de las 4 de la mañana en el tramo Salamanca-Celaya, a la altura de la comunidad de Sarabia, en Villagrán. Y según las primeras investigaciones, sujetos armados intentaron interceptar al transportista para robarle la unidad. Al hacer maniobras evasivas para esquivar el atraco, el chofer perdió el control del volante y se estrelló contra el muro de contención central, lo que provocó que el camión volcara por completo. Y bueno, pues esto ocasionó que se cerraran los dos carriles. Hasta aquí mi reporte, Alejandro.
10: Nada más recordar, esta carretera Celaya Salamanca es considerada de las de alto riesgo. Cuando hablamos de asaltos, de robos, violencia al transporte, a la carga pesada, a los automovilistas, también dicen que sobre todo en este tramo carretero Celaya-Salamanca, cuidado entre la tarde-noche, porque es cuando empieza a pegar la rata con gusto, Clau.
11: Y fíjate que es una de las principales, Alejandro, pues es ahí donde pega el cártel de Santa Rosa de Lima. Y bueno, las autoridades, si lo vemos a nivel federal, bueno, pues solamente se tienen considerados como robos y no están considerados.

0: considerados como robos a transportistas, Alejandro. No lo tienen en esa estadística.
1: Sí, claro, porque así maquillan, así disfrazan, ¿no? Así es como de pronto, según ellos, bajan este tipo de delitos. Gracias, Claudia Padilla, desde Celaya, allá en Guanajuato. Para Monterrey, Nuevo León, en el norte de la República, 24 grados. Jorge Maldonado, ¿cómo te va, Jorge?
2: ¿Qué tal, Alejandro? Muy buenos días. Y con un cielo medio nublado y se espera una temperatura máxima de 35 grados centígrados, Alejandro.
1: ¿Y la de 8, Jorge?
2: Tragedia la que se registra en el kilómetro 134 de la carretera 57 a la altura del ejido San Roberto, esto en el municipio de Galeana, Nuevo León. ¿Qué fue lo que pasó, Alejandro? En este lugar hay un retén de inspección militar, lo que ocasiona, Alejandro, que los trailers que van a pasar por ahí tengan que detenerse, estacionarse a un costado de la carretera sobre la carpeta asfáltica y esperar el turno para ser revisado por los elementos del ejército. Pues bien, un trailer que venía a exceso de velocidad termina impactándose contra una de esas unidades que esperaban turno. Es tanto el impacto, el choque, que comienza a incendiarse el trailer para cuando llegan los paramédicos, Alejandro. Desafortunadamente, el conductor ya había perdido la vida calcinado, Alejandro.
1: Vaya tragedia. Gracias, Jorge Maldonado, desde Monterrey, Nuevo León. Así el recorrido por la República Mexicana, el clima y la de 8, tráfico y clima cada 15 minutos. Mónica Villalobos.
3: Alejandro, gracias. Les comento que continúa la reducción de carriles en la autopista México-Puebla, a la altura del kilómetro 35 hacia la Ciudad de México debido a un accidente. En unos minutos, más información.
4: Gracias, Moni. Vámonos con el panorama. La venta clandestina de pirotecnia continúa en mercados y tianguis en la capital del país, pues como si no estuviera prohibida. René Ponce.
5: Pese a que en la Ciudad de México está prohibida la venta de pirotecnia en comercios, mercados o la vía pública, cualquier persona que acuda a algún tianguis o incluso en la Merced puede comprar estos productos con precios que van desde los 5 o 10 pesos por unidad para los llamados R15 o garra de tigre, que explotan con gran fuerza, hasta los Hulk, que se distinguen por su color verde y que pueden alcanzar los 100 pesos, cuya potencia de detonación es tal que tus vecinos te van a correr de la calle, esto según dicho de los propios vendedores.
6: Sí, tenemos tronadores, está el huevo codorniz en 30, el R15 en 5 pesos, el garro de tigre en 10 y el Hulk en 100, pero si el huevo de codorniz lo corren de su calle, imagínense con el Hulk.
5: La táctica de venta de los comerciantes que no quieren ser descubiertos es colocar una bolsa de cerillitos o ratoncitos en una esquina del puesto. La gente pregunta y le dicen qué mercancía tienen, pero no muestran. Para 88.9 Noticias, René Ponce Hernández.
4: Y son explosivos. Comerciantes piden consumir en negocios formales durante estas fiestas patrias. María Inés Camacho.
7: La Concanaco llamó a las familias a privilegiar durante las celebraciones patrias el consumo en establecimientos formales de sus comunidades. El organismo que representa comerciantes y prestadores de servicios recordó que con motivo de las fiestas patrias se estima una derrama de 39.600 millones de pesos. De ahí dijo la importancia de que esa cifra permanezca en cada territorio y fortalezca a los negocios familiares. La Concanaco destacó que el mayor dinamismo se concentra en alimentos, bebidas, artesanías, entretenimiento, música, hospedaje y servicios relacionados con las celebraciones del 15 y 16 de septiembre. Recordó que el sector terciario aporta alrededor del 60.1% del Producto Interno Bruto Nacional. 88.9 Noticias. María Inés Camacho Romero.
4: Buscan evitar que las víctimas de desplazamiento por la violencia pierdan su casa mientras no pueden regresar a ella. Pepe Toño Morales.
8: Propone proteger créditos hipotecarios. La senadora Giovanna Bañuelos planteó una prórroga inicial de 12 meses renovable por otro periodo igual cuando una autoridad acredite el abandono forzado de la vivienda. La iniciativa cita datos de INEGI. Más de 248 mil personas tuvieron que abandonar su vivienda durante 2024 para protegerse de la delincuencia. La propuesta busca evitar intereses moratorios, cartera vencida y la pérdida del patrimonio mientras las víctimas no puedan regresar a casa. Con la iniciativa se busca reformar el artículo 41 de la ley del Infonavit y adicionar un artículo 183 bis a la ley del ISSSTE. Para 88.9 Noticias, José Antonio Morales Díaz.
4: El panorama de los espectáculos, la canadiense Celine Dion emocionó al público en París durante su esperado regreso a los escenarios. Lalo González.
9: El regreso de Celine Dion a los escenarios tras 6 años en los que no ofreció conciertos y fue diagnosticada con el síndrome de persona rígida fue una de las noticias más comentadas en la música durante este fin de semana. La estrella canadiense ofreció los primeros 2 de una serie de 26 conciertos pactados en París y para los cuales ya vendió los 700.

0: 680 mil boletos disponibles. En redes se han hecho virales diferentes videos en los que se ve que la cantante volvió a lucir su potente voz y lloró frente al público, aunque ella había prometido no hacerlo. Estas son, por supuesto, lágrimas de alegría. Estoy encantadísima de verlos. Para 88.9 Noticias, Lalo González.
1: 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Vámonos a los deportes, Alex Cervantes.
2: Muchas gracias, Iñaki. Tenemos los resultados completos de la fecha 8 en la Liga MX, que cerró la noche de este domingo con la victoria de manera contundente de Chivas 3-0 sobre Pumas. Con esta victoria, el Guadalajara amanece como líder general, sí, primero de liderato general, seguido de América y de Toluca. Puebla vence 1-0 a Necaxa, Pachuca derrotó 3-0 al Atlante en el Azteca, Querétaro contra todo pronóstico sacó la victoria de la frontera 1-0 ante Tijuana, Toluca golea 5-2 al Atlas, Monterrey y Tigres 0-0 en el Clásico Regiomontano, mientras que Cruz Azul sufrió, pero ganó 4-3 al América, Santos 2, Juárez 1, y este lunes concluye la actividad de la fecha 8 con el partido entre León y San Luis a partir de las 19 horas. Hasta aquí los deportes. Volvemos con más en media hora.
1: Muchas gracias, Alex. Alex de Albazo, Alex Cervantes, Iñaki Manero en Panorama Informativo en 88.9 Noticias. Información que sirve por iHeartRadio. Moni Villalobos, tráfico y clima cada 15 minutos. ¿Qué hay, Moni?
3: Hola, Iñaki, gracias. Sigue cerrada la circulación en República de Cuba a la altura de Héroes del 57 debido a la presencia de manifestantes. La alternativa es calle Tacuba. En unos minutos más información.
4: La trivia, Iñaki.
1: Vámonos, Alex, y con muchísimo gusto la trivia del viernes. Indirectamente platicábamos, Napoleón Bonaparte ayudó a la creación de una forma moderna de cierto deporte olímpico y de un negocio multimillonario que aparece en todos lados. ¿De qué estamos hablando? Pues bueno, de la gimnasia. Prusia, lo que hoy es Alemania, devastada por la invasión de Napoleón, puso a sus habitantes a realizar ejercicios en locales especializados. Ya tenían políticas públicas para que la gente hiciera ejercicio, a diferencia de otros países, ¿verdad? En locales que eran especializados para mejorar la moral de la población, y es el inicio de los actuales gimnasios y desde luego también el inicio de lo que actualmente se conoce como la moderna gimnasia olímpica, que sí, desde luego cada vez que uno hace, aunque sean 15 minutos, media hora de ejercicio en la mañana, te cambia el día, te cambia incluso el chip. Si te despiertas de malas, no dormiste bien, en fin, haz un poquito de gimnasia, un poquito de ejercicio y sí te puede cambiar la perspectiva. ¿Por qué? Porque son endorfinas que están circulando por tu cerebro y eso tiene que ver también con la actitud que tengas en el resto del día. Hacer un poquito de ejercicio, dejar la tablet, dejar el celular y moverse un poquito más. Ahí están las cosas.
4: Que le avise a sus músculos.
1: Sí. Sí, pues que los tiene por algo, ¿no?
4: No, pues sí.
1: Sí, es que hay que utilizarlos.
4: De acuerdo.
1: Para eso están. Bueno, vámonos con la trivia de hoy. ¿En qué momento de la vida de un ser humano, en su idea original, la idea original de esto que vamos a platicar, se nos compara con plantas y se nos empezó comparando con plantas? Uh-huh. Esto desató una revolución en el siglo XIX y hasta la fecha nos sigue afectando esta comparación y nos sigue afectando para bien. ¿De qué estamos hablando? www.889noticias.mx. Ahora ya subimos la pregunta en nuestra cuenta, en arroba Iñaki Manero. El WhatsApp, 5580-255-889 WhatsApp. Y el talkback a través de iHeartRadio, la respuesta en 2 horas.
4: Se nos compara con plantas.
1: Con plantas. Ajá. En algún momento del siglo XIX alguien hizo la comparación de una etapa en la vida del ser humano, uh-huh, con plantas. Y eso desató una revolución en un área específica del quehacer humano, ¿no? Uh-huh. Un área muy importante del ser humano. Hoy sigue siendo una parte importantísima y es para bien, nos afecta para bien. Uh-huh. Debe de afectarnos para bien. Fuera de las ideas que existen o que existían antes, que todavía siguen existiendo, ¿no? Pero, uh-huh, pero fue toda una revolución en cierta área. El quehacer de los seres humanos.
4: ¿Solo es en una etapa de la vida?
1: Solamente es una etapa de la vida, pero es una etapa determinante de la vida de un ser humano.
4: Ok. Etapas determinantes, es que de chiquitos pues está lo formativo.

0: objetivo, ¿no? Y luego...
1: Todas son determinantes, ¿no?
0: Todas son determinantes.
1: Sí, cuando
0: bueno, ves, pero, este, pero cuando se habla de no esos este, primeros años de vida, que los es inicios. Cuando, sin querer queriendo, absorbes todo para lo que te va a formar como persona. Y luego ya viene pues una adolescencia que de pronto empiezas a tambalearte, ¿no? Sí. Y si no agarras forma bien en la adolescencia, cuidado. Pero no, si la superas, entras a esa etapa bonita que... empieza a ser lo que llaman el adulto joven, ¿no?
1: Sí. Y luego viene la etapa de la crisis de mitad de la vida, ¿no? Los 40, los 50 sí. años, que sí pega duro.
0: Sí, y algunos es, más, otros menos.
1: Y luego cuando ya vas llegando, cuando ya llegas a la tercera edad, también hay cierta crisis. ¿Cuál será?
0: Está bien. ¿No? Le buscamos.
1: Pero hasta la fecha sigue siendo algo muy, muy positivo. Uh-huh. Y desde luego se comprobó lo positivo que era.
0: Ok.
1: En una hora pista.
0: ¿Ya escribiste en tus redes ya, la pregunta?
1: Ya está la pregunta en las redes.
0: Vamos a ver cómo está planteada. Ok.
1: Para que la revisen. La acabo de leer de ahí justamente, ¿no? Pero bueno. Bueno, las 6:44 minutos ya casi. La respuesta en dos horas. En una hora pistas para esta trivia. Pues sí, que es una plantita. Venga.

0: ¿Qué nos cuenta René Ponce? Adelante, René.
1: ¿Qué tal, Alejandro Iñaki? Pues la noche de ayer, la avenida Granja, esa es la colonia Santa Bárbara en Azcapotzalco, un auto que al parecer era conducido a exceso de velocidad, impacta a otro que posteriormente vuelca y queda sobre su costado izquierdo. Ocurrido este accidente, un vehículo más que venía detrás de estos ya tampoco alcanza a frenar y se impacta con los dos involucrados en el primer accidente. No se reportaron personas con lesiones de consideración. Los conductores fueron revisados por paramédicos sin que fuera necesario su traslado al hospital. Por otra parte, anoche también se registró intensa lluvia. Límites entre la Ciudad de México y el Estado de México en la zona oriente provocó inundaciones en las inmediaciones de la carretera México-Puebla, esto a la altura de Los Reyes, La Paz, Estado de México. Fue exactamente en un bajo puente que se inundó. Ahí quedaron varados dos vehículos. Fue necesaria la presencia de dos camiones tipo Vactor para retirar el agua y normalizar la circulación en esta zona, Alejandro. Al momento, pues, lo que ocurre esta madrugada.
0: Aguántame tantito y seguimos platicando. Son 7:15.

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0: ¿Qué más pasó en la madrugada? ¿Qué nos cuenta René Ponce? Adelante, René.
1: Alejandro, ya te decía, llovió anoche y parte de esta madrugada, y bueno, esto provocó la caída de árboles. Se reportó el primero esto al interior del CCH Oriente, en la alcaldía de Iztapalapa. Se trató de un enorme tronco, 15 metros de altura, quedó recostado sobre la reja que divide canchas deportivas del estacionamiento. Bomberos capitalinos acudieron para seccionar este árbol y evitar mayores afectaciones. No se reportaron personas lesionadas o afectaciones a vehículos que estuvieran estacionados. También se registró la caída de otro árbol, 13 metros de altura. Se desprendió de raíz en calles de la colonia San Miguel Topilejo. Esto es la alcaldía Tlalpan. El tronco quedó recargado sobre lo que es una reja perimetral de un parque sin que se reportaran personas lesionadas, mientras que en un segundo caso una enorme rama se desprende de un árbol, queda colgando sobre los cables de electricidad. No hubo tampoco afectaciones. En ambos casos, bomberos capitalinos acudieron para seccionar tanto el tronco como la rama. Y ya esta mañana, alrededor de las 4:30, se registró un choque entre una camioneta color gris y un auto con impacto en color blanco sobre la avenida Ermita Iztapalapa, a la altura de la calle Miguel Hidalgo, es perímetro, ya te decía, de la alcaldía Iztapalapa. En el lugar, los dos ocupantes del vehículo Chevy, el auto compacto, resultan lesionados con varios golpes en el cuerpo. Afortunadamente no fue necesario su traslado a un hospital y solo fueron valorados por paramédicos. Y ahora sí, para finalizar, esta mañana se registró un flamazo al interior de un edificio de departamentos marcado con el número 756. Es la colonia Obrero Mundial, es la avenida Obrero Mundial en la colonia Narvarte, en la alcaldía Benito Juárez. Al lugar arribaron bomberos, detallaron que se trató de un boiler, tenía una fuga, registró un flamazo y afortunadamente no generó mayores afectaciones, Alejandro.
0: Bien, hablando de, ahorita que escuchaba esta parte, René, hablando de lo que ocurrió el viernes, ¿no? Lo que ocurrió el viernes en la taquería La Bajadita, allá en Álvaro Obregón, quedó como zona de guerra esa explosión, dicen por acumulación de gas, después de que se registrara la fuga en un tanque de 30 kilos. Ahí estuvo Alemao Luna, gracias René Ponce. ¿Qué nos cuentas, Alemao?
2: Así es, Alex, y bueno, esta explosión dejó al menos 2 personas sin vida y otros 14 heridos, y bueno, entre las víctimas fatales estaba quien despachaba este lugar, el taquero Carlos López, de 45 años, quien desde hace 3 décadas tenía este negocio familiar, y bueno, este domingo fue sepultado en un panteón cercano. Pudimos platicar con algunos de sus clientes, pues más fieles, y lo recuerdan como un gran amigo que nunca tuvo un problema en su local. Vamos a escuchar al señor José Luis y también a Rubén.
3: Iba aquí en la secundaria técnica 21, yo pasaba por aquí y luego pasaba a comer con él, y él, muy buena gente, nos daba, compartía el taco con nosotros. Pues es una persona muy alegre, muy servicial, nunca había pasado nada y así de esta magnitud, no.
4: Yo me acuerdo, desde el 90 estaba esa taquería.
5: Sí, los favoritos y los más conocidos de muchos de la zona también, salsa que le hacía era, estaba muy rica.
2: Sí, muchos vecinos de la zona iban ahí pues a cenar prácticamente. Además, en el hospital Rubén Leñero murió la señora Guadalupe Sánchez, de 52 años, quien presumiblemente, Alex, era comensal. Por su parte, pues 2 vecinos de la taquería prácticamente que vivían atrás, Dorian y su padre Iván, se mantienen en estado crítico en el centro de salud Xoco. Según la madre de familia, ambos estaban en el inmueble cuando pues se derrumbó a causa de esta gran explosión. Esto dijo.
6: Con Dorian, ayer por la noche lo operaron, no pudieron salvarle un riñón, así que lo perdió, trae una hemorragia en el hígado, me están informando que tal vez lo pasen nuevamente a cirugías. A Iván, que es el papá de Dorian, pues aún no le pueden hacer absolutamente nada, ya que cuenta con 2 fracturas en el cráneo del lado izquierdo, junto con un coágulo en el cerebro, no pueden hacerle absolutamente nada hasta que desinflame el coágulo.
2: Son 2 de los 8, pues, personas que están hospitalizadas en estado grave, y bueno, las autoridades de la alcaldía le señalaron que la causa del siniestro fue una fuga de gas LP de un tanque de 30 kilogramos proveniente de una casa contigua. Cuando llegó pues prácticamente a la cocina de este negocio, pues fue cuando se dio esta gran explosión, y bueno, derrumbó parcialmente la estructura de 4 casas y otras 5 resultaron con daños menores, por lo que 22 residentes en total fueron desalojados de sus viviendas. Y bueno, pudimos platicar con una familia de los afectados. La señora Mónica Cortés nos platicó que pues

0: prácticamente quedaron en la calle. Su vivienda fue pérdida total y ahora tendrá que ser demolida. Ahí vivían 11 personas y bueno, solo algunos salieron con raspones afortunadamente, pero sí apuntó que solamente pudieron sacar a sus dos perritos ya que el personal de Protección Civil les prohibió ya acercarse. Además dijo que el apoyo que les brindará el gobierno capitalino es insuficiente. Esto nos platicaron.
1: Es el que fue más afectado al lado de la taquería, que pues fue pérdida total. O sea, no tenemos dónde hacer de comer, no tenemos dónde ir al baño, para echarnos un baño, nada. Y pues prácticamente pues, estamos en la calle. Dijeron que iban a darnos como 4,000 pesos para renta. O sea, ¿dónde voy a conseguir una vivienda de 4,000 pesos? No nos va a alcanzar. Yo trabajo en una florería, pues tengo que estar allí. Yo si vendo, como. Si no vendo, no como.
0: Al respecto, bueno, las autoridades ya habilitaron un albergue en el Centro Social Molino de Rosas, pero pues ninguno de los damnificados, Alex, ha querido trasladarse ahí, de esta zona cero, pues teme por lo poco que les queda, sus pocos bienes, y este domingo bomberos y Protección Civil estuvieron apuntalando los inmuebles para que a partir de hoy ya inicie la demolición. Mientras tanto, permanecerá entre las calles Santa Lucía y la calle San Jacinto, prácticamente atrás de la taquería, una carpa donde se estará repartiendo comida a ellos y también la comunidad puede ir a dejar víveres y productos de primera necesidad. El panorama.
2: Ay, qué declaración acabamos de escuchar, ¿eh? Qué declaración, porque cuando dice Mónica, si vendo cómo, si no vendo cómo. ¿Y qué hago? Porque no tengo ni en dónde caerme ahorita, ¿no? Mi casa destrozada, pérdida total, ella da una cantidad, 4,000 pesos. El gobierno solo dijo, se les va a dar un apoyo para renta, pero no dijo de a cómo, René. ¿No se atrevió o qué el gobierno a decir que eran 4,000 pesos?
0: Exacto, Alex. El sábado pasado fue la jefa de gobierno, Clara Brugada, a reunirse con los damnificados. Ahí solamente pues dio cifras de para quienes iban a estar están hospitalizados. A las familias que tienen pacientes graves, pues iban a ser un apoyo de 15,000 pesos. Para quienes fallecieron, un apoyo de 40,000 pesos, pero no detalló sobre la renta. Fue la señora Mónica quien nos dijo que, o reveló que fueron 4,000 pesos los que se les está ofreciendo.
2: Sí, tiene toda la razón del mundo. Mónica, ¿no? Con 4,000 pesos, ¿en dónde vives? ¿Cómo vives? ¿Qué haces? Te quedaste en la calle, perdiste tu casa. No hay quien te responda, ¿eh? No hay quien te responda. No hay quien te reponga esa casa. Y todavía por ahí se atreven a decir que la gente en México está feliz y contenta. Y todavía 8 personas graves, Alemao.
0: Es correcto. Varios están están repartidos en el Hospital Enrique Cabrera. Otros están en el Rubén Leñero. Y bueno, el día de ayer trasladaron a un joven Giovanni, que también es familiar del taquero Carlos, que no podía ser atendido porque no tenían la capacidad de...
2: Bien, te interrumpo, Alemán, vamos a la pausa.

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2: Arrancando con la información en avance en este lunes 14 de septiembre de 2026, los saluda Lalo Larrieta y los dejo con la información. Hidalgo acumula 175 casos de COVID y 15 fallecimientos. El Congreso de Hidalgo celebró el Día Nacional del Charro y refrendó su compromiso con la preservación de las tradiciones. Tómelo en cuenta, esta es información que sirve. Por obras a partir de hoy, habrá cierres vehiculares en el Boulevard Felipe Ángeles en el tramo lateral de Venta Prieta hacia el acceso del Tecnológico de Pachuca. Los espero a partir de las 8 de la mañana, no se lo olvide, en el 92.5 Mix FM con todo el equipo de Panorama estaremos transmitiendo desde la Villita Mueblería. Los saludo, Lalo Larrieta.
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0: Yo soy Alejandro Villalbazo, en X, en TikTok, arroba Villalbazo 13. Es lunes 14 de septiembre, Iñaki Manero. ¿Cómo estás, Iñaki?
1: ¿Cómo estás, Alex Villalbazo? Alex Cervantes, amigos de la República Mexicana y de todas partes por Eje Radio, gracias por seguir en Panorama.
0: Los mensajitos en el WhatsApp 5580-255-8889. Ya saben que en los mensajitos a esta hora nos llegan las felicitaciones de cumpleaños. Carmen, por ejemplo, pide felicitar a su hijo Juan Francisco. Juan Francisco Rodríguez cumple 9 añitos. Y nos cuenta Carmen que es la mayor de sus alegrías y el motor todos los días. Niño encantador y de un corazón enorme. Nos escuchan allá en Pénjamo, donde brillan las cúpulas.
1: Y ya vamos llegando a Pénjamo. Uh-huh. Qué bueno que llegamos a Pénjamo, ¿no?
0: Sí. Está bien. Saludos. Erika en Xochimilco nos escucha. Mañanitas para su hermano Homero. Él, Homero, está en Cuernavaca. Dice un gran padre de familia y muchísimas felicidades para Homero, que está en Cuernavaca. Qué rico, ¿no? Vivir en Cuernavaca. ¿Cómo? Bueno, con sus asegúnes.
1: Sí, porque hay algunos amigos de allá de Cuernavaca que le llaman la ciudad de la eterna brincadera por los baches, o la ciudad de la eterna balacera,
0: sí,
1: por la violencia.
0: Cuando era la eterna primavera.
1: La eterna primavera.
0: Por el clima, por lo rico que se podía vivir, por ese lugar que se volvió un tema de aspiración, ¿no? Sí. Vivir o tener.
1: En Cuernavaca.
0: Una casa en Cuernavaca, ¿no?
1: Con alberca.
0: Uf, qué cosa. Sí. No, la casa de descanso de los fines de semana. ¿Eh? Y ahora...
1: El Cuernavacazo.
0: Sí, sí, sí. Y ahora hay quien dice, la vendo. Sí. ¿No? Hay un montón de letreros, ¿no? Se vende porque...
1: Oh, y en todo Morelos, en Cuautla y en todos los sitios que también se convirtieron en turísticos, ya la gente ya no quiere saber de eso.
0: Digamos que en toda esa zona conurbada.
1: Conurbada, sí. Sí, ¿no? Sí.
0: Fernando Ávila, felicitando a su hijo Alejandro. El tocayo cumple 10 años. Y camino a la escuela es cuando nos van escuchando. Para ti, tocayo, que estás cumpliendo los 10 añitos, tu papá Fernando Ávila te manda a decir un mensaje. Es de amor, de mucha felicidad y... ¿Cómo? Dice muchas felicidades también de... Ah, de parte de Ana, de tu mamá también es el mensaje de felicitaciones para ti, tocayo Ávila. Alejandro Ávila, que cumple 10 añitos. Raúl... felicitando a Sara Rodríguez de parte de su mamá Viridiana y de Raúl Ávila. Y Cendi Alcántara, autofelicitación. Cendi cumple 36 años. Dice bendecida, con mi bebé de un añito y siempre escuchándonos en las mañanas, camino a la guardería y al trabajo. Muchas felicidades para Cendi, que está llegando a los 36. Son las 7:04. Tráfico, clima cada 15 minutos. Mónica Villalobos.
2: Alejandro, gracias. Se reporta falla de semáforos en Paseo de la Reforma y en Adolf Franz. Alcaldía Miguel Hidalgo. En unos minutos más información.
1: Muchas gracias, Moni. Vámonos al panorama. El panorama nacional. 2 personas fallecieron. 14 más resultaron heridas por la explosión registrada el viernes pasado en la colonia Minas de Cristo, en la alcaldía Álvaro Obregón. Protección Civil de Ciudad de México informa que 2 de los inmuebles afectados deberán ser demolidos ante el riesgo de colapso, mientras la Fiscalía continúa con los peritajes para determinar el origen del siniestro, que preliminarmente estaría relacionado con una acumulación de gas. La Fiscalía General de la República detuvo en Torreón, Coahuila, a José Elías Ganem Guerrero, exsecretario del Ayuntamiento, así como a su esposa Marta Rodríguez Romero, exdirectora del Centro de Justicia Municipal, y a quien fuera su chofer y escolta. Las capturas forman parte de una investigación federal por presuntos delitos relacionados con actividades profesionales y negocios privados. Hasta el momento, la Fiscalía no ha informado cuáles son los cargos que enfrentan. En Sinaloa, las fuertes lluvias registradas desde las primeras horas de hoy lunes llevaron a las autoridades educativas a suspender las clases del turno matutino en 9 municipios. La medida aplica en Sinaloa Municipio, Juan José Ríos, Guasave, Ahome, El Fuerte, Salvador Alvarado, Angostura, Mocorito y Navolato, informa la Secretaría de Educación Pública y Cultura del Estado. Autoridades se comprometieron a dar seguimiento al homicidio de un estudiante ocurrido la semana pasada en Hidalgo. Armando Arteaga.
3: Estudiantes de la Escuela Normal Rural Luis Villarreal, el MECSE, exigieron el esclarecimiento del homicidio de uno de sus compañeros ocurrido el pasado lunes, luego de manifestarse en el estado de Hidalgo, por lo que la Secretaría de Gobernación

0: Se comprometió a dar seguimiento a este y otros temas. En una tarjeta informativa, la dependencia señaló que los estudiantes plantearon diversas demandas históricas a la Secretaría de Educación Pública relacionadas con la delimitación del predio de la escuela, la continuación de la segunda etapa del internado y otras peticiones de la comunidad estudiantil, por lo que serán revisadas con las autoridades educativas federales y estatales para definir las acciones que correspondan. Para 88.9 Noticias, información que sirve, Armando Arteaga.
1: Cayó en Jalisco Ángel N., alias El Canguro, presunto operador de una organización dedicada al tráfico de drogas sintéticas hacia los Estados Unidos. René Ponce.
2: Como resultado del intercambio de información de inteligencia entre autoridades de México y Estados Unidos, elementos de Marina, la Fiscalía General de la República y la Secretaría de Seguridad y Protección Ciudadana detuvieron en Jalisco a Ángel N., alias Canguro, identificado como operador logístico de un grupo delictivo vinculado con el tráfico y distribución de drogas sintéticas en Seattle y Tacoma, Washington. Durante la acción también se aseguró un arma de fuego, municiones y diversas dosis de droga. El detenido y lo asegurado fueron puestos a disposición del agente del Ministerio Público correspondiente, quien determinará su situación jurídica e integrará la carpeta de investigación. Para 88.9 Noticias, René Ponce Hernández.
1: En el panorama internacional, Polonia reforzará su seguridad ante el temor de que la escalada militar rusa pueda alcanzar su territorio. El primer ministro Donald Tusk anunció medidas especiales en los pasos fronterizos después de que drones rusos atacaran un tren de pasajeros y una gasolinera en Ucrania, esto a pocos kilómetros de la frontera polaca. Varsovia advirtió que espera una intensificación de las acciones de Moscú durante las próximas semanas y los próximos meses. Y el gobierno de Colombia autorizó el ingreso de la policía a universidades públicas ante hechos de violencia o riesgos para la comunidad. La medida ha generado críticas de sectores estudiantiles, mientras las autoridades aseguran que se aplicará bajo protocolos específicos. Y el gobierno de Bolivia buscará ampliar por otros 90 días el estado de excepción vigente desde junio. La medida deberá ser discutida por el Parlamento y se plantea ante posibles nuevas movilizaciones sociales luego de las protestas y bloqueos que dejaron al menos 16 personas fallecidas y pérdidas superiores a 3,000 millones de dólares. Vamos a los deportes, don Alex Cervantes. Buenos días nuevamente.
3: Gracias, Iñaki. Actividad del Mundial Femenil Sub-20 en Polonia. Están definidos los octavos de final. Argentina se medirá a Corea del Sur, Italia contra China, Brasil enfrentará a Estados Unidos, España ante Portugal, Corea del Norte, Japón, Francia, Canadá, Inglaterra contra Nigeria y Polonia se medirá a Colombia. Vámonos ahora con los resultados más destacados de este fin de semana, fecha 7 en la Liga MX Femenil. Cruz Azul derrotó 3-2 a Pumas, Rayadas impone 3-2 a Chivas, América golea 5-2 a Tigres, para este lunes Toluca Tijuana y Pachuca contra León. Y en la Copa del Mundo de Tiro con Arco en Saltillo, Dafne Quintero ganó medalla de plata, Rodrigo González conquistó medalla de bronce y Alejandra Valencia perdió el duelo por el tercer lugar en flecha de oro ante la turca Elif Gökyer. Hasta aquí los deportes.
1: Muchas gracias, Alex. Hace un momentito platicamos sobre Cuernavaca. Hay un incendio en el mercado de la ciudad. Pablo Rubén Villalobos, ¿cómo estás, Pablo? Muy buenos días.
4: Te saludo con gusto, Iñaki. Pues fíjate que se trata del mercado Adolfo López Mateos, el que se ubica en el pleno centro de la ciudad de Cuernavaca, nuestra central de abastos más importante del estado de Morelos. Pues ahí en el área de materias primas, dulcerías y todo lo que significa plásticos y unicel, pues ahí precisamente comenzó un incendio, el cual arrasó todo el pasillo, es decir, más o menos unos 15 locales, pues fueron consumidos por las llamas, luego de que a las 11:50 más o menos de la noche comenzara este incendio y lograron controlarlo apenas hace 3 horas. Así es de que, pues bueno, estuvo tan fuerte el trabajo del equipo y cuerpo de bomberos ahí en toda esta región, donde pues recordemos nada más que hubo un daño en el año 2010, cuando también hubo un incendio de magnitud singular, fuerte incendio en el año 2010, que lastimó lo que fue la nave del mercado Adolfo López Mateos, y que ayer, o en este incendio por la noche, se presumía que estaban cayendo y desprendiéndose algunas de las piezas de esta losa. Todavía no se ha podido verificar, estamos en espera de que las autoridades nos digan el daño precisamente que sufrió el mercado Adolfo López Mateos en su totalidad. Iñaki, es el reporte, buenos días.
1: Estamos pendientes, muchas gracias, Pablo. Pablo Ram Villalobos desde Cuernavaca, Morelos. Alex Villalbazo, Alex Cervantes, Iñaki Manero en Panorama Informativo 88.9 Noticias. Información que sirve por iHeartRadio. Moni Villalobos, tráfico y clima cada 15 minutos. ¿Por dónde sí, por dónde no, Moni?
5: Hola, Iñaki, gracias. Les comento que se implementan carriles reversibles en

0: Torrio de la Loza y su condenación Fray Servando Teresa de Mier de Topacio a Doctor Vértiz, así como en circuito interior de la raza a Leibniz y de Alfonso Reyes a Benjamín Franklin, hasta las 9 de la mañana. En unos minutos más información.
1: En el interior del hospital se vive un desabasto total. ¿Qué es lo que hacemos? A veces hasta cooperando para las jeringas que no hay.
2: ¡Sinaloa! ¡Estamos de pie! ¡Culiacán camina por la paz!
3: Queremos paz, que estamos hartos de tanta violencia.
4: Ese es nuestro México, ¿eh? Vaya fin de semana que nos dejó estas dos escenas, estas historias de lo que es México. El reclamo, la protesta, el hartazgo de la gente, manifestaciones en el país, por dos grandes temas, seguridad y salud, salud y seguridad. Mire, por donde empecemos, ¿eh? Vamos a empezar con el tema de la seguridad e inseguridad. En Sinaloa, la gente vistió de blanco, infló globos, escribió pancartas. Fueron ciudadanos, empresarios, agricultores, estuvieron colectivos de búsqueda, que tomaron las calles de Culiacán. ¿Para qué? Para exigir que ya que pare la violencia. Tienen dos años, todos los días escuchando balazos en Sinaloa, todos los días. El grito... ¡Ya basta, queremos paz! Se fueron desde la zona conocida como La Lomita, allá en Culiacán, y caminaron hasta la catedral de la capital. De pie por la gente, de rodillas por los malos, y suplicándole a una autoridad, suplicándole a un gobierno, que salió un narcogobierno. Además del grito de Sinaloa de pie, se leyeron pancartas donde el mensaje era no más inocentes, queremos paz en Sinaloa. Tapizaron paredes del ayuntamiento de Culiacán con fichas de búsqueda de desaparecidos, reclamos de justicia. Uno de los discursos centrales fue el de Marta Elena Reyes Azueta, presidenta de Coparmex Sinaloa.
5: Yo también, al igual que ustedes, tengo miedo, pero me da más miedo pensar que nuestros hijos puedan llegar a creer que esto es normal.
4: No, no es normal. Sin duda alguna... No es normal. Les digo que esta protesta llegó hasta la catedral de Culiacán y ahorita vamos a escuchar palabras del obispo de Culiacán que ofició una misa y pidió por la paz. Son las 7:15.
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0: Fluido.
1: Déjame platicarte que ahorita el viaducto Nuevo Hidalgo no lleva nada de tráfico desde Julián Villagrán y hasta Arista. Aún es opción el Boulevard Ramón G. Bonfil entre Avenida Federalismo y hasta Fraccionamiento San Carlos. También a solo desde Fernando Soto y hasta Dos Caminos.
0: Carga que avanza.
1: Ya por Avenida Constituyentes a la altura de Prepa 1. Y en la misma condición el Boulevard Felipe Ángeles entre Explanada Bicentenario y hasta Secundaria Técnica 1.
0: Clima.
1: Amanecimos con 12 grados y llegaremos a la máxima de 20 grados. 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Soy Andrea y bienvenidos a la 104.5.
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1: ¿Cómo está Culiacán? ¿Cómo está Culiacán?
2: Se oye bien, de pie, aunque en realidad de rodillas, ¿no? De rodillas, porque la inseguridad, la violencia, 2 años de narcoguerra, 2 años de narcoguerra, números oficiales, datos oficiales, más de 3,000 muertos, 4,000 desaparecidos en 2 años, 12,000 vehículos robados en 2 años de narcoguerra, y la gente harta y cansada, porque no está feliz ni contenta, sale a pedir paz. A pedir paz. Hubo misa, ¿no? Hubo misa para agarrarte de algo, de lo que sea. Voltear y decir, ya, Dios mío, paren esta masacre, ¿no? Una de las peticiones de la gente.
3: Queremos vivir en paz. Queremos calles seguras.

0: Queremos familias tranquilas. Queremos que nuestros jóvenes, adolescentes y niños transiten por nuestras calles con seguridad. Queremos instituciones que protejan la vida y una sociedad donde podamos mirarnos nuevamente con confianza.
1: Sí, todo eso queremos. Y si me permiten, agarro todo eso que se pidió de lo que queremos y vamos a llevarlo a cualquier rincón de la República Mexicana. Y queremos paz, y queremos calles seguras, y queremos familias tranquilas, y que nuestros jóvenes, adolescentes, niños vayan por nuestras calles con seguridad. Esas instituciones que protejan la vida, una sociedad que se pueda mirar con confianza. Sí, sin duda, todo eso queremos. Todo eso. Pero, pues, ¿con qué confianza nos vamos a mirar? Si cuando tiene que llegar el apapacho, llega la patada. Y nos vamos al otro hartazgo, que este fin de semana la gente salió a gritarlo. El de la salud. No hay nada en los hospitales. Al hospital que vayas. No importa si es la clínica de la esquina, no importa si es el hospital regional, y lo digo así, regional, ¿no? Porque luego están los centros de alta especialidad, y los institutos nacionales, y los centros médicos.
2: Que es lo mismo.
1: Que están igual.
2: Igualitos.
1: Pero escuchas a un imbécil, que es el coordinador del malestar, por lo menos allá en Veracruz, que cuando sus empleados, médicos y enfermeras le reclamaron la semana pasada lo mínimo para poder atender a sus pacientes, acuérdense lo que les dijo. Y si a alguien se le olvidó, aquí lo recordamos.
3: ¿Qué esperaba, doctora, que trajéramos los paquetones y le entregamos ahorita?
4: Pues tal vez
3: una fecha. Claro, pues es lo que estamos viendo ahorita. Las fechas ya están. Hoy la directora entró directamente con el abastecimiento nacional.
4: Y los pacientes que están esperando una cirugía, les vamos a decir que esperen 10 días más.
3: Doctora, es sentido común. Si usted no quiere operar, no opere, sencillamente.
1: Si usted no quiere operar, no opere. Roberto Ramos Alor, que no se nos olvide, coordinador estatal del IMSS Malestar en Veracruz, pero además un político de toda la vida, ¿eh? 30 años de político, chupando del presupuesto. La gente le gritó, porque en realidad la protesta en Veracruz, la protesta de este fin de semana, claro que es en una exigencia de pedir que te den el medicamento, que te pongan la inyección, que te den la atención, que haya una cama de hospital, que esté un médico y una enfermera pendiente de ti. Claro que es para eso, pero sobre todo para repudiar al sangrón ese de Roberto Ramos Alor.
5: ¡No te vayas a enfermar!
6: ¡No tenemos material!
7: Pues estamos trabajando sin insumos, sin gasas, sin jeringas, sin catéteres. Y los niños son los que más sufren. No han abastecido nada. Que no hay compresas, no hay material. Todo el hospital está sin insumos.
8: Muchas carencias, muchas necesidades de materiales y suministros para poder trabajar.
1: Y la gente dice que intervenga alguien más. Y otra vez vamos a llevarnos esto y vamos a salirnos de Veracruz. Y vamos a voltear a ver al Ramos Alor de Chiapas y de todos los lugares donde el IMSS Malestar se instaló. 26 estados creo que se instaló el IMSS Malestar. Y en donde no hay malestar y donde las secretarías de salud locales siguen teniendo el control de los hospitales, es la misma porquería, ¿eh? A lo largo y ancho del país. Y el reclamo es el mismo. No, mira, no te enfermes, ¿eh? Porque no hay ni material. Porque lo que acabamos de escuchar de enfermeras, de doctores de Veracruz, lo puedes escuchar en tu estado, en tu municipio, trabajan sin gasas, sin jeringas, sin catéteres. No hay quirófanos. Los médicos se enferman porque les dan la comida echada a perder, porque comen entre ratas y cucarachas y entre larvas y gusanos.

0: mis impuestos, papá. ¿Montan?
1: Sí, sí, sí. ¿Qué México nos retrataron? Sinaloa y Veracruz. Y vuelvo a poner Sinaloa y Veracruz porque ahí ocurrieron. Por este estallido que se ha dado ahí en lo social. Sinaloa con sus 2 años de narcoguerra. Veracruz con su Roberto Ramos Alor.
0: Pero vete a Chiapas, vete a Guerrero, vete a...
1: ¿A dónde quieres?
0: Es lo mismo, todos.
1: ¿A dónde quieres? Y mientras, los ciudadanos de rodillas estamos, exigiendo, levantando la voz, con hartazgo, con enojo, con frustración. ¿Qué más podemos hacer? Bueno, sí hay algo que se puede hacer, ¿eh? Y recuérdenlo, pero bien clarito. 2027 hay elecciones. Y tenemos un arma poderosa que se llama voto. Y que hay que hacerlo valer. 7:25.
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2: Tenemos más información para todos ustedes en el arranque de esta mañana del día lunes 14 de septiembre del 2026. Tengo información que compartir con todos ustedes en el avance de Panorama. Los saluda Lalo Larrieta. Hidalgo participó en la 20ª cumbre de gobierno y tecnología. Hidalgo acumula 175 casos de COVID y 15 fallecimientos. El Congreso de Hidalgo celebró el Día Nacional del Charro y refrendó su compromiso con la preservación de las tradiciones. Os saludo Lalo Larrieta y lo espero con toda esta información a partir de las 8 de la mañana. No se lo olvide, en el 92.5 Mix FM y también a través de iHeartRadio con todo el equipo de Panorama Informativo. 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
4: Siete y media, Panorama Informativo 88.9, información que sirve. Yo soy Alejandro Villalbazo en X, en TikTok, arroba Villalbazo 13. Mensajitos en el WhatsApp 5580-255-88-889. Me quedé pensando en Mónica y su familia. Mónica, que escuchábamos ahorita, es de las que su casa quedó destruida por la explosión en la taquería La Bajadita, explosión que fue el viernes, ahí en la alcaldía Álvaro Obregón, 2 muertos, 14 heridos, pero hay 8 personas de esos 14 heridos muy graves. Y me quedé pensando en Mónica, ¿no? Me quedé pensando en Mónica porque la escuchamos hace media hora

0: cómo nos hablaba de algo real, doloroso. Si no vendo, no como. Ella vende flores. Pero además hoy no tiene casa. Porque su casa es pérdida total, quedó destruida por la onda expansiva de ese tanque de gas que explotó en la taquería La Bajadita. ¿Tienes el audio listo para escucharla? ¿Les parece si escuchamos a Mónica la tragedia de vida que está viviendo?
1: Es el que fue más afectado al lado de la taquería, que pues fue pérdida total. O sea, no tenemos dónde hacer de comer, no tenemos dónde ir al baño, para echarnos un baño, nada. Y pues prácticamente pues, estamos en la calle. Dijeron que iban a darnos como 4,000 pesos para renta. O sea, ¿dónde voy a conseguir una vivienda de 4,000 pesos? No nos va a alcanzar. Yo trabajo en una florería, pues tengo que estar allí. Yo si vendo, como. Si no vendo, no como.
0: Estaba yo checando. Rentas. Allá en Olivar del Conde, primera sección, que fue donde ocurrió la explosión. La renta ahorita, sí, la baja, 7,000 pesos. Más carito hasta 12,000 pesos, dependiendo el tamaño del departamento, de la casita. Entre 7,000 y 12,000 pesos. Hablamos de una renta, por ejemplo, 7,000 pesos para un departamento en Olivar del Conde, primera sección, 62 metros cuadrados, dos recámaras y un baño. Ya si encuentras un departamento de 90 metros cuadrados, dos recamaritas, dos baños, 9,000 pesos. ¿Así? Así, así. Entre 7,000 y 9,000 pesos, ya si nos vamos a específicamente a los alrededores de la taquería La Bajadita, uh-huh. Entre 7,000 y 9,000 pesos. Y quieren darles un apoyo de 4,000.
2: Pues, así 4, como. ¿Oh?
0: Imagínate tu vida del viernes para acá, ¿eh? Del viernes para acá. Que tu casa volteas la vez y está destruida. No tienes dónde vivir.
2: Y ya no puedes rentar porque ya está condenada.
0: No, eso lo tienen que demoler.
2: Tienes que demoler, ya.
0: Destruir lo que poquito que quedó ahí, ¿sí? Demolerlo. Ya no tienes casa. No tienes a dónde ir. No tienes a dónde vivir. De un día para otro, de un segundo para otro.
2: ¿Y cómo? Exactamente, de un segundo a otro. Como un negocio como la taquería, que pues creo que era muy famosa en la zona, uh-huh. Me dicen que toda la gente iba ahí. Pues ya, se acabó la fuente de ingresos de una familia.
0: Y la vida de dos personas.
2: De dos personas.
0: Y no hay apoyo, y no hay respaldo, y no hay quien le meta bien el hombro a la gente. 4,000 de ayuda. ¿Cuánto tiempo le va a dar el gobierno 4,000 pesos de ayuda a Mónica y a su familia? ¿Cuánto tiempo? ¿Tres meses? Ni para la renta de un mes. ¿Y ella qué nos dice? Si no trabajo, no como.
2: Pues sí.
0: Como la gran mayoría de los mexicanos.
2: ¿Cómo te rehaces de eso?
0: No te rehaces, Inés. No te rehaces. Son las 7:34, tráfico y clima cada 15 minutos. Mónica Villalobos.
3: Alejandro, gracias. Les recuerdo que hasta el miércoles 16 de septiembre, la línea 12 del metro da servicio únicamente de la estación Mixcoac a San Andrés Tomatlán. En ambas direcciones, el tramo Tláhuac-Lomas Estrella permanece cerrado por labores de mantenimiento, por lo que unidades de RTP brindan apoyo en el traslado de los pasajeros. En unos minutos, más información.
2: Muchas gracias, Moni. A las 7:35, nos vamos al Aeropuerto Internacional de Ciudad de México, dólar y euro esta mañana. Hola, María Inés Camacho, muy buen día.
4: ¿Cómo estás, Iñaki? Muy buenos días al auditorio. El dólar en la terminal aérea de la Ciudad de México esta mañana se está comprando en 16 pesos con 70 centavos y se vende en 17 pesos 20 centavos, mientras que el euro 18 con 90 pesos a la compra, 19 pesos con 80 centavos a la venta. El panorama, Iñaki, muy buenos.
2: Gracias, María Inés Camacho, muy buen día. 9:30 a.m, ¿cómo abre la Bolsa Mexicana de Valores y el gasolinazo nuestro de cada día? Toda esta información la puedes encontrar a través de iHeartRadio. Vamos con mi amigo René Ponce. ¿Qué te encontraste, René? Buenos días.
5: ¿Qué tal, mi amigo Iñaki? Pues te cuento primero, un hombre de 25 años, alrededor de entre 20 y 25 años, se encuentra en la parte de arriba, en el techo del puente peatonal de Calzada Ignacio Zaragoza, a la altura de la calle Elba, es perímetro de la alcaldía Iztapalapa. Lugar, pues ya se dirigen uniformados de la

0: Secretaría de Seguridad Ciudadana Capitalina para dialogar con este hombre, que no se sabe si solo se encuentra o se encontraría intoxicado y subió hasta este lugar, o si pretende arrojarse al arroyo vehicular. Por otra parte, también te informo, usuarios de la línea 12 del metro están reportando que son insuficientes las unidades de RTP que brindan servicio provisional entre las estaciones Tláhuac y Lomas Estrella, luego de que 9 estaciones fueran cerradas por trabajos de sustitución del llamado aparato de vía 1323, que se ubica entre las estaciones Periférico y Calle 11. La falta de unidades de RTP, Iñaki, están saturando los microbuses que circulan sobre Tláhuac y hay mucha gente que camina para poder llegar a su trabajo o escuela. Recordar que desde el sábado pasado y hasta el próximo 16 de septiembre, la llamada línea dorada ofrece servicio únicamente de la estación Mixcoac a San Andrés Tomatlán. El resto del recorrido se hace en RTP. Es el panorama, Iñaki.
1: Sí, lo platicábamos desde la semana pasada, pero sí, como dices, insuficiente las unidades de camiones para la gente. Gracias, mi amigo René, y estamos muy pendientes con esto. Asesinaron a una estudiante española en Cuautla, en Morelos, Pablo Rubén Villalobos, desde Cuernavaca. Pablo, buenos días nuevamente.
2: Iñaki, de nueva cuenta te saludo, buenos días. Pues fíjate que una mujer española de 21 años de edad, estudiante de la Universidad de Salamanca, se encontraba en un intercambio con la Universidad Autónoma del Estado de Morelos y pues participaba en la fiesta nacional de la planta medicinal en la Casa de Cultura en Cuautla. A decir de testigos, la víctima habría sido atacada con un arma blanca en un asalto, mientras otras versiones señalan el ataque de un compañero, pareja sentimental, con el que llegó al evento. El fiscal general Fernando Blumenkron puntualizó que se trata de un feminicidio que se está investigando con perspectiva de género, y cabe mencionar que no para la violencia, a pesar del fuerte operativo que existe en estos momentos allá en la región oriente del estado de Morelos, denominado el Plan Cuautla. Así es de que está generando también versiones la gobernadora Margarita González Saravia en torno a este asesinato de la estudiante española acá en el estado de Morelos. Ese reporte, Iñaki, buenos días.
1: Y a pesar de todo sigue la violencia. Gracias, Pablo Rubén Villalobos, desde Cuernavaca, donde nos hace el favor de escuchar a través de iHeartRadio. La carrera panamericana llegará al puerto de Veracruz el próximo mes de octubre, en boca del río Mario Arjona. Muy buenos días, Mario.
3: Hola, ¿qué tal? Muy buenos días. Así es, la carrera panamericana regresa nuevamente a Veracruz. Serán varios municipios donde estarán circulando los participantes, que son de todo, son pilotos de todo el mundo. Esto lo explicó Igor Rogi, secretario de Turismo del estado de Veracruz. Escuchemos.
4: Cerca de 700 kilómetros de esta carrera de 3,400 van a ser en Veracruz. La carrera va a entrar por la zona de Coatzacoalcos, va a atravesar la zona de Los Tuzlas, va a venir por la carretera de Alvarado hacia el puerto de Veracruz, y la meta es en la Macroplaza el día 16 de octubre.
3: De ahí, posteriormente, viajarán hacia la ciudad de Jalapa, de ahí hacia lo que sería Tlapacoyan, donde harán una activación de pocos minutos, y ya de ahí se estarán trasladando a la Ciudad de México. Serán los días 16 y 17 que estarán pues prácticamente circulando por el estado de Veracruz. Dijo que esta carrera es importante debido a que los pilotos son de talla internacional, y todas las imágenes que toman y toda la promoción que se hace pues es de manera gratuita, y esto beneficia al estado de Veracruz. El panorama en Veracruz.
1: Te agradezco mucho, Mario Arjona, desde Boca del Río. También nos hace el favor de escuchar por iHeartRadio. En Jalisco, autoridades sanitarias supervisaron cerca de 800 farmacias y detectaron irregularidades en aproximadamente 35, principalmente en la zona metropolitana. Martín Beltrán, ¿cómo estás, Martín, en Guadalajara? Muy buenos días.
5: Iñaki, buenos días. Efectivamente, el director de la Comisión para la Protección contra Riesgos Sanitarios de Jalisco, Antonio Muñoz, informó que han revisado cerca de 800 farmacias, de las cuales unas 35 presentaron algún tipo de irregularidades, sobre todo en la zona metropolitana de Guadalajara. Escuchemos.
6: Supervisamos la trazabilidad de los medicamentos. En el caso de los controlados, se supervisa que haya una receta de un facultativo, de un médico que pueda prescribir, y también supervisamos la caducidad, supervisamos también de dónde se adquirieron los medicamentos.
5: El funcionario indicó que las revisiones surgen tras el desmantelamiento de dos laboratorios clandestinos que operaban bajo la fachada de farmacias en zonas como Providencia y El Fortín, donde se aplicaban presuntos sueros vitaminados sin registro ni regulación sanitaria. Este es el panorama.
1: Gracias, Martín Beltrán, desde la Perla Tapatía. Vamos a los deportes, don Alex Cervantes.
7: Muchas gracias, Iñaki. Amigos, continuamos con más información. Comenzó la temporada de la NFL y los resultados más destacados de este domingo de la semana 1 son: la victoria de los Jets sobre Tennessee 23-10, Baltimore derrotó 41-23 a los Potros de Indianapolis.

0: Indianápolis. Acereros 20, Atlanta 13. Chicago le pegó 59-37 a Carolina. Buffalo se quedó con la victoria sobre Houston, 36-31. Las Vegas derrotaron a Miami 27-13. Minnesota vence 39-22 a los empacadores de Green Bay. Filadelfia 24, Washington 22. Y los Gigantes de Nueva York derrotaron 28-20 a los Vaqueros de Dallas. Para este lunes, en el cierre de la semana 1, Denver frente a Kansas a partir de las 6 de la tarde con 15 minutos. Hasta aquí la información deportiva.
1: Gracias, Alex. Alex Villalbazo, Alex Cervantes, Iñaki Manero en Panorama Informativo 88.9 Noticias. Información que sirve por iHeartRadio, Moni Villalobos. Tráfico y clima cada 15 minutos. ¿Por dónde sí, por dónde no, Moni?
2: Hola, Iñaki, gracias. Servicios de emergencia trabajan en Calzada Ignacio Zaragoza, a la altura de ENA, hacia Guelatao, alcaldía Iztapalapa, por un incidente. La alternativa es Avenida Texcoco. En unos minutos, más información.
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1: Vámonos, Alex, si me permite nuevamente, porque usted lo pidió, la trivia de... Bueno, más bien la trivia del viernes. Napoleón Bonaparte ayudó a la creación de la forma moderna de un deporte olímpico y de un gran negocio que es, pues, la gimnasia y los gimnasios, lo que antes se consideraba como Alemania, Prusia, pues, que ahora es Alemania, que estaba devastada por la invasión napoleónica, puso a sus habitantes a hacer ejercicios en locales especializados que les llamaban gimnasios, y esto para mejorar la moral de la gente. El inicio de los actuales gimnasios y de lo que se conoce ahora como la gimnasia, hoy la gimnasia olímpica basada en la gimnasia de los Juegos Olímpicos de la era clásica. Ahí está la respuesta de la trivia del viernes. Y la trivia de hoy, hay algo importantísimo para el desarrollo de los seres humanos, y este es en un momento de la vida de un ser humano, en su idea original. Se nos comparó, estamos hablando del siglo XIX, se nos comparó con plantas. Y esto desató una revolución hasta la fecha nos sigue afectando de manera positiva. Una revolución, y además un señor alemán en aquella época, en el siglo XIX, fue el que creó también un concepto, este concepto, y además una expresión que hoy utilizamos, sobre todo en ese momento de la vida. ¿De qué se trata? Ayúdanos con esta trivia en www.889noticias.mx. Otra vez los alemanes, fíjate. Uh-huh. ¿No? No, pues es que los alemanes son, desde luego, inspiradores de muchas de las cosas que han sucedido en este mundo, ¿no? 5582-5588-9 el WhatsApp, y el talkback a través de iHeartRadio. Ya está la pregunta ahí en nuestra cuenta de X, en @inakimaneo, por si quieren checarla. Uh-huh. Para reflexionar sobre la respuesta. ¿Una okay. pregunta, duda?
4: Sí, sí, sí. Sí, señor. Tengo... No sé, a ver si nos regalas pistas.
1: Dígame.
4: ¿A nuestra fecha se mantiene esa idea?
1: Sí.
4: Ok.
1: Se sigue manteniendo, sí. Uh-huh. Y debería de mantenerse.
4: Ok.
1: Es más, se ha perfeccionado la idea también. De hecho. Uh-huh. Porque es algo muy, muy delicado.
4: Ahora, no es una revolución de que alguien agarró las armas, ¿no?
1: No, no, no.
4: Ok.
1: No, dentro del sentido de revolución, uh-huh. una revolución es una vuelta completa, ¿no?
4: Ok.
1: No, es revolucionario. Hay revoluciones culturales, revoluciones no solamente armadas. Uh-huh.
4: También. ¿Esta revolución fue política?
1: Intelectuales. ¿Tiene que ver también con la política? Sí, sí. Ajá. Tiene que ver, pero no es el caso.
4: Ok, ¿social?
1: Es social, sí, sí. Tiene que ver con la sociedad también. Ok. Tiene que ver con varias áreas del uh-huh. conocimiento humano, uh-huh. de la formación de los seres humanos.
4: Qué bien le da la vuelta a las pistas, ¿no? Me sorprendes.
1: Bueno, llevo 40 años en esto.
4: Sí, me imagino. ¿Eh? Ok. pues es que...
1: Ya si no, pues...
4: ¿Verdad, Gaby? Le da una vuelta a las pistotas, pero bueno. Son cuarto
1: para las 8. Estoy contestando.
4: Está bien, yo estoy preguntando.
1: Te calientes, plancha.
4: Está bien, cuarto para las 8.
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2: Tiene uniforme completo, corte escolar. Vamos a enseñar las instalaciones. Esta madre está triste. Esta madre se está pegada, guache. Y no es todo, compañeritos. Sale amo por abajo. Y no es todo. Imagínense, son 4 años. Vamos a suponer que los 3 están ocupados y yo quiero el 4. Está sellado. Graba aquí el piso, güey. Miren esta mamada.

0: Y pide un informe completo. ¿Qué podemos hacer? ¿Qué procede aquí?
1: ¿Qué procedió? ¿Que lo corrieron? A ver, vamos al contexto. Es un chamaco, estudiante del Centro de Estudios Tecnológicos del Mar, CETMAR 5, que es bachillerato, allí en Salina Cruz, Oaxaca. Pertenece a la Secretaría de Educación Pública. Es federal, es una escuela federal. Y el chamaco dio a conocer en video las condiciones en las que está el baño de su escuela, las pésimas, terribles condiciones en las que está el baño de la escuela. Hizo un recorrido breve, 50 segunditos, que si ya le quitamos todos los espacios que tiene, te da 30 segundos, que es lo que acabamos de escuchar. Son los baños de esa escuela, que tiene 50 años de antigüedad, donde estudian 800 jóvenes, allá en Salina Cruz, Oaxaca. Estas imágenes que se vuelven virales en redes sociales el fin de semana, que lo primero que muestra el chamaquito son los lavabos destrozados. Las llaves están flojas, el lavabo como tal, que está soportado sobre una losa, está suelto. Las tazas de los baños están sucias, uno está sellado, el piso está asqueroso, las paredes con hongos. Esos son los baños de una escuela. El fin de semana trasciende, junto con el video que se vuelve viral, que al chamaco la escuela lo corrió por expresarse, por denunciar, por dar a conocer las condiciones de los baños de su escuela. Ante eso, los papás dijeron, ah, sí, nos vemos el lunes, este lunes 14, nos vemos el lunes para ir a decirle a la escuela que qué hubo, ¿no? Que qué pasó. No, la escuela ayer en la noche que saca un comunicado, ayer ya tarde, ¿eh? A ver, este video es viral desde el viernes, y la escuela hasta ayer en la noche saca un comunicado. Les llegan tarde las noticias. Y en el comunicado dice la escuela, no. El estudiante referente a dicha publicación no ha sido dado de baja ni sancionado. Mantiene formalmente su calidad de alumno regular dentro de nuestra institución. Este comunicado de el CETMAR 5, allí en Salina Cruz, Oaxaca, que dice sobre la situación de los baños, que es lo importante, Los vamos a renovar. Estamos en un proceso gradual de renovación de infraestructura. De hecho, ya le metimos mano al baño de las niñas y ya lo terminamos. Y ahora vamos con el baño de los niños. ¿Saben qué es lo peor del caso de esto? Miren. Que todas las escuelas públicas de este país tienen los baños en estas condiciones. A la que vayas, donde te pares. Vamos a escuchar a este mismo chiquito. Porque no, la escuela, ¿qué dice ayer en un comunicado? No lo expulsamos. No, ¿cómo creen? ¿No? ¿Qué dice él? Vamos a escucharlo.
2: De cuenta que en el área de prefectura y tutoría me dijeron que yo estaba expulsado.
3: Sí.
2: Por, ¿cómo se llama?
3: Por el video.
2: Por el video, y me hicieron borrarlo, me hicieron bajarlo de todas las plataformas. Pero ese video ellos ya no sabían de cómo estaba. O sea, que ya se había hecho viral y todo, ya lo habían subido en todos lados.
3: Sí.
2: Y entonces después citaron a mi mamá el día sábado a las 8 de la mañana.
3: Sí.
2: Con la dirección, y el director nos dijo que no era para expulsión, sino para suspensión.
3: Sí.
2: Y entonces ahora, cuando sale el comunicado que tampoco era suspensión y expulsión, cuando él fue todo lo contrario a lo que me había dicho.
3: Ya cambiaron de parecer.
2: Cambiaron de parecer
3: al debido a la presión de las redes sociales. Y ahora ya no ha sido ni amonestado siquiera.
2: Ni amonestado, no me han dicho nada.
1: ¿Qué tal con los mentirosos de la escuela? Ahí está el niño, con su testimonio, para que no vengan con cuentos. Son 5 para las 8.
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1: Muy buenos días, comadres, compadres. ¿Qué tal? Para mí es un gusto estar acompañándolos y aquí va de nuevo más información vial.
0: Lento.
1: Déjame platicarte que así se encuentra la carretera México-Pachuca desde Puente Colonias y hasta Puente de Telles.
0: Carga que avanza.
1: Ya por el bulevar Felipe Ángeles entre Explanada Bicentenario y Secundaria Técnica 1. También el bulevar Colosio lleva ligera carga desde el Chacón y hasta el bulevar Nuevo Hidalgo. Avenida Madero en la misma condición desde Avenida Universidad y hasta Ramírez Ulloa.
0: Fluido.
1: Aprovechalo por el viaducto Nuevo Hidalgo desde Julián Villagrán y hasta Arista. Y si quieres utilizar el bulevar panorámico, ahorita te conviene desde Avenida Industrial La Paz y hasta el bulevar Rojo Gómez.
0: Clima.
1: Tenemos 12 grados en la temperatura y alcanzaremos una máxima de 20 grados. Soy Andrea, sigue escuchando la 104.5.
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0: viral porque nos muestra cómo están los baños de su escuela y en general, ese es el reflejo de los baños en las escuelas de este país. El chamaquito tuvo todo el valor, subió el video y de pronto que le dicen vámonos, despedido, corrido, expulsado de la escuela. Fue peor el escándalo. Porque en lugar de aceptar que tienes un problema y que tienes que solucionarlo, en lugar de decir, ¿saben qué? ¡Qué vergüenza! ¿No? ¡Qué vergüenza! Voy a tener el presupuesto para arreglar los baños que ha denunciado este joven valiente. ¿Y saben qué, chavos? Denuncien y háganlo. En lugar de eso, le aplican el terrorismo.
1: Sí. Y eso desnuda la realidad del país.
0: Claro.
1: En todos los aspectos del país. Cuando tú vas y denuncias algo que esté mal, el perjudicado eres tú.
0: Tápense los oídos, pero yo titulé esta historia en mis redes sociales y se las comparto. Yo titulé esta historia El cagadero de los baños. Perdón, pero pues es que no hay de otra. Así están los baños en general en este país, en las escuelas. Y un chavito que es valiente, lo corren de la escuela. Y después sale la escuela con un comunicado sin firma ni nada. Decir, no hombre, ¿cómo? ¿Que nosotros lo corrimos? ¿A quién? ¿A quién corrimos? Al joven que denunció.
1: Él se fue.
0: Al joven que denunció. Nada más que es tal el tamaño de la presión social que la escuela miente, cambia la versión. Y el mismo niño, lo acabamos de escuchar, donde dice, no, a mí me habían corrido. Y me hicieron bajar mi video de todas las redes sociales. Nada más que el video ya estaba distribuido, digamos. Hoy este chiquito platicó además con un periodista de Salina Cruz, Oaxaca, de Multimedios Salina Cruz, con Alfredo Luis Ruiz. Y es parte de la entrevista que escuchábamos hace un momento. En la línea telefónica está Alfredo Luis Ruiz, periodista de la plataforma Multimedios Salina Cruz, para regalarnos más detalles, porque incluso Alfredo ya hizo el recorrido de los baños con el chiquito que hizo la denuncia. Y la escuela ya aceptó que los baños están despedazados, destrozados, deshechos. Ah, eso sí, ¿qué pasó con el niño? ¿Lo corrieron o no lo corrieron? Alfredo, buenos días y gracias por tomar esta llamada.
2: ¿Qué tal? ¿Cómo estamos? Muy buenos días. Sí, efectivamente, hace algunos días, este valiente alumno, como hay muchos aquí en el municipio de Salina Cruz, subió a redes sociales de las pésimas condiciones en que se encontraba los baños públicos de esta institución educativa, el SEDMAR, más conocida aquí en el municipio de Santa Cruz. Y es un video que hizo conciencia no nada más en los maestros, sino en los padres de familia. En principio, todos ahí, el alumnado en general, presumían que le iban a dar de baja. Incluso se realizó una reunión de padres de familia por las condiciones en que se encontraba la escuela, o se encuentra en estos momentos la escuela. Sin embargo, fue más el valor de los alumnos, fue más la cultura de los maestros, de todos los padres de familia, que se logró que el alumno no fuera dado de baja.
0: Pero espérame, Alfredo.
2: Y en otros momentos,
0: Alfredo,
2: dígame.
0: Pero lo dieron de baja. O sea, sí lo habían expulsado. La primera reacción de la escuela es correr al niño.
2: Es correr al alumno. Eso fue la primera versión. Pero, como le explico otra vez, hubo conciencia. Esta denuncia pública que hicieron los alumnos y apoyados con los maestros y padres de familia, hizo que este alumno regresara hoy a clases.
0: Sí,
2: hoy,
0: pero a ver, espérame. En esto de irnos por partes, al niño lo habían obligado a bajar su video de las redes sociales.
2: Sí, pero no. Sí, lo condicionaron. Le dijeron que bajara el video o iba a ser expulsado. Pero este video ya se había viralizado.
0: Claro.
2: Ya había abarcado ámbito nacional, incluso los medios de comunicación como ustedes, se a conocer. Entonces ya no pudieron hacer nada, no se puede ocultar la verdad.
0: Claro, porque la verdad está ahí, y decía yo, en cada una de las escuelas públicas federales de este país, recordando que este SEDMAR 05 o los SEDMAR son escuelas federales, dependen de la Secretaría de Educación Pública. Tú platicaste con este chiquito esta mañana y te explicaba que no solamente es un baño, en general los baños de la escuela están destrozados, Alfredo.
2: Sí, esto no es privativo. Carlos Alonso Guzmán Delgado nos platicó y nos invitó a hacer el recorrido en los baños públicos. Efectivamente están en

0: malas condiciones. Y no es nada más el SEDMAR, son otras escuelas en las que desafortunadamente no hay atención. Pero bueno, vayamos en concreto a estos baños públicos. Algunas tazas están fracturadas, lo que son los lavados, lavamanos, están en pésimas condiciones. Y hoy se acordó que efectivamente ya se le va a dar una solución definitiva. Pero insisto, no fue escuchado este alumno por lo mismo de que se creó conciencia. Entonces, ahorita muchos padres de familia, incluyendo el propio director, ha felicitado a este alumno identificado con el nombre de Carlos Alonso Guzmán Delgado por el valor civil de haber hecho esta denuncia.
1: Sí, pero el director hace esto después de que su intención era correrlo, expulsarlo. Si no es por la presión social, este niño se hubiera quedado sin escuela. O sea, el director miente además en un comunicado diciendo que no había ninguna medida en contra del joven, cuando sí la hubo. Es decir, se echaron en reversa gracias a la presión mediática y social, que si no, la historia sería distinta.
0: Así es, tienes mucha razón. Tenían la idea de expulsarlo por haber subido esta denuncia pública, pero era necesaria.
1: Bien, bueno, pues ahí está, ya lo escuchamos a él, del testimonio que te dio, utilizamos tu audio y muchas gracias por compartirlo. Además, Alfredo Luis Ruiz, periodista de Multimedios Salina Cruz, ya escuchamos al joven y finalmente contamos la historia completa de esto que provocó tanta indignación el fin de semana, porque en lugar de fomentar en los jóvenes el valor a la denuncia, pues con este terrorismo educativo, lo único que hacen es que los niños, pues mejor se queden callados. Y no, el mensaje tiene que ser con total claridad. Chavos, háganlo, tengan el valor, denuncien, graben
0: Claro que sí.
1: como lo hizo Carlos Alonso, graben un video, cómo están los baños de su escuela, porque va de nuevo, todos los baños de las escuelas públicas en este país, primaria, secundaria, preparatorias o a cualquier nivel bachillerato, están en las mismas condiciones o peor. Y si las
0: Tienes
1: cosas
0: razón.
1: pueden cambiar, claro que pueden cambiar. Alfredo Luis Ruiz, periodista en Salina Cruz, Oaxaca. Gracias por la conversación, Alfredo.
0: Muy buenos días.
1: Al contrario, muy buenos días para ti y un fuerte abrazo. Y el mensaje que sea ese, el mensaje de esta mañana que sea ese. No, no nos callemos. Y lo que hizo este joven es importante, porque tuvo una trascendencia. Ah, ahora hay que seguir, ¿eh? Dicen que a partir de mañana van a arreglar esos baños, pues hay que regresar, ¿qué será prudente? ¿15 días?
2: Sí, dales 15 días de plazo.
1: Para ver si sí o no arreglaron los baños de la escuela, porque si no, nada más así, pues ya saben que del dicho al hecho.
2: Y doble contra sencillo a que no, ¿eh? Yo te apuesto a que no.
1: Pues no te la compro porque me vas a ganar. Pero vamos a regresar en 15 días. Gracias, otra vez a Alfredo Luis Ruiz. Y escuchamos esta historia. Y qué bueno que el chamaco tuvo la valentía de hacer la denuncia. Reitero, chamacos, anímense. Anímense. Los baños de su escuela, ¿cómo están? Papás, ¿no? Píquenle las costillas a los chavos. Oye, hijo, vamos a cambiar las cosas. Se puede. Mira, sí se puede, ¿no? Hagámoslo, hagamos que las cosas sean distintas. 8:10, tráfico, clima cada 15 minutos. Mónica Villalobos.
3: Alejandro, gracias. Les comento que por choques y obras se afecta la circulación de Periférico Canal de Garay a la altura de Canal de Chalco en ambos sentidos. En unos minutos más información.
2: Gracias, Moni. Vámonos al panorama. Los problemas de extorsión y los falsos inspectores a unidades económicas siguen golpeando el sector empresarial del Estado de México. Rebeca Morales desde Toluca. ¿Cómo está, Rebe? Muy buenos días.
4: ¿Qué tal? Muy buenos días. Pues sí, este que se ha convertido como en uno de los principales delitos que se sufren en todo el país, de acuerdo con el INEGI, también golpea al sector privado en el caso del Estado de México, en donde solamente durante este año se ha hecho la detención de al menos 5 funcionarios, o más bien personas que se hacían pasar por funcionarios públicos para extorsionar pequeños negocios, esto a cambio de no hacer clausuras y ostentando credenciales falsas. De acuerdo con Cristian Muñoz, el presidente de la Cámara de la Industria Restaurantera, se están haciendo las denuncias correspondientes con el objetivo, además de informar a los establecimientos comerciales sobre los protocolos de acción en este tipo de casos. Sin embargo, otro que no es falso y que también está funcionando es el de los funcionarios municipales que se acerca.

0: a los lugares para hacer la clausura de los mismos, esto con el argumento de que no cuentan con toda su documentación y que pues obviamente no pueden estar operando, esto principalmente en lo que refiere a las licencias de funcionamiento. Y es que dijo, los municipios no están sesionando, no están emitiendo y en la mayor parte de los casos tienen retrasos en la entrega de dichas licencias de funcionamiento y después son ellos mismos quienes generan los operativos de verificación. Hizo un llamado a que esto se regularice, a que se hagan las denuncias y por supuesto a que la autoridad federal intervenga con el objetivo de dar certeza jurídica a los lugares y de que estos permanezcan abiertos, pues recordó, estos son la fuente de empleo y de generación de recursos para buena parte de la población y sin negocios tampoco hay bienestar para la población. El panorama desde el Estado de México.
1: Te agradezco mucho, Rebeca Morales, en Toluca, la capital del Estado de México, Mix 90.1 de frecuencia modulada. Un ataque armado durante un partido de fútbol llanero en San Francisco del Rincón, allá en Guanajuato, dejó un muerto y 6 personas heridas. Cristian Pérez en Irapuato. Buenos días, Cristian.
2: Iñaki, buenos días. Así es, te comento que un hombre de 25 años falleció y 6 personas más resultaron heridas en medio de un ataque armado en un partido de fútbol llanero en la colonia Barrio de Guadalupe, en San Francisco del Rincón, Guanajuato. De acuerdo con autoridades en el lugar, la agresión era dirigida en contra de al menos 2 personas que estaban como espectadores. Esto ocurrió a las 2:43 de la tarde de este domingo 13 de septiembre en los campos de fútbol que se ubican en la calle Obregón. De acuerdo con información recabada en el lugar de los hechos, a esa hora se jugaba un partido de fútbol. En ese momento, 2 hombres a bordo de una motocicleta se detuvieron y al tener de cerca a sus víctimas, uno de los sicarios sacó una pistola y comenzó a disparar en repetidas ocasiones. El ataque armado no solo dejaba heridos a sus 2 objetivos, sino que dejaba 5 personas más heridas como víctimas colaterales. Los 7 heridos fueron llevados en vehículos particulares a un hospital, donde uno de ellos lamentablemente perdió la vida. Un espectador grabó el momento del ataque, Iñaki, y como casi siempre de este hecho, no hay personas detenidas. Hasta aquí el panorama desde Guanajuato.
1: Cristian Pérez, desde Guanajuato, allá nos escuchas por iHeartRadio. Alex Villalbazo, Alex Cervantes, Iñaki Manero, en Panorama Informativo, por 88.9 Noticias, información que sirve, y por iHeartRadio. Seguimos en Panorama 88.9 Noticias, información que sirve.

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1: Comadrita, compadrito, ¿qué tal? Para mí es un gusto estar acompañándolos y vamos por una hora más de información vial.
0: Aviso.
1: Antes, hay que considerar que hay un cierre a la circulación en inmediaciones de Plaza Juárez por motivo de las fiestas patrias.
0: Lento.
1: Ahorita así encontrarás la carretera Pachuca-Ciudad Sahagún desde Rastro Municipal y hasta Colonia Las Águilas. También la carretera Pachuca-Actopan entre La Loma y Monumento al Bombero.
0: Carga que avanza.
1: En el Boulevard Colosio desde el Palmar y hasta el Boulevard de la Revolución. También el Boulevard Felipe Ángeles con ligera carga desde Colonia El Cedoría y hasta Club de Golf. Y Avenida Madero en la misma condición desde Avenida Universidad y hasta Ramírez Ulloa.
0: Fluido.
1: Mejor aprovecha que el Boulevard Nuevo Hidalgo está libre desde Villas de Pachuca y hasta Quinta Bonita.
0: Clima.
1: Tenemos 15 grados en la temperatura y llegaremos a la máxima de 20 grados. 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

0: 8:20, panorama informativo 88.9, información que sirve. Yo soy Alejandro Villalbazo, en X, en TikTok, arroba Villalbazo 13. Los mensajitos en el WhatsApp 5580-255-889. ¿Será que yo vivo en otro planeta? Pero es que cuando me entero de estos datos que tienen que ver con el consumo de alcohol, y cuando generalmente se habla de un problema con niños de 12 años que cada vez toman más, yo en mi mundo digo, no puede ser. No puede ser. Pero sí, sí es. Sí, sí es una realidad. Nada más que de pronto, Iñaki, no sé si estés de acuerdo, como sociedad, no le entramos a esos problemas.
1: No queremos afrontarlos. Pero sí es un problema social. ¿Sabes por qué? Porque también somos partícipes de eso, ¿no? Dentro del alcoholismo de los niños, con estas costumbres de, ay, dale, hombre, dale tantito tequila para que se vaya haciendo hombre, para que se acostumbre, ¿no?
0: Que pruebe,
1: ¿no? A ver, ese tipo de estupideces, sé lo que van provocando que la gente desde pequeño se vaya, vaya existiendo una asociación con el alcohol, el alcohol y la sociedad. Si no bebo alcohol, no socializo, no soy parte de un grupo. Y esto es macabro, esto es perverso, perdón, pero son cosas que ya deberíamos de acabar.
0: Y volteamos y vemos niños de 12 años...
1: con alcohólicos.
0: Con problemas.
1: O con problemas, sí, de la bebida, ¿no? Si no es que han desarrollado la enfermedad ya, ¿no?
0: Pepe Toño Morales, buenos días, Pepe Toño.
2: Alertan por el incremento y las consecuencias que genera el consumo de alcohol. Alex, buenos días, Iñaki, muy buenos días. La doctora María Elena Medina Mora participó en el foro académico Iniciativa para regular puntos y horarios de venta de alcohol. Ahí expuso que los resultados más recientes de las encuestas dicen que efectivamente hay más consumo de alcohol entre los hombres.

0: hombres en comparación con las mujeres, pero en el caso de las mujeres, ese consumo se está dando sobre todo entre los 12 y los 17 años, y ahí aumentó muchísimo.
1: Sigue habiendo más consumo en los hombres que en las mujeres, pero esto no pasa en toda la población. En las mujeres jóvenes de 12 a 17 años, un incremento muy importante de consumo. En el 2016 habíamos encontrado que las mujeres de 12 a 17 años, su mayor índice de consumo estaba en esa edad y bebían más en esa edad que el siguiente grupo. Era un fenómeno nuevo que estaba pegando a las mujeres menores de edad.
0: De acuerdo con la especialista, efectivamente, en México la ingesta es más baja si se compara con otros países. El problema está cuando se da ese consumo, es excesivo. Y por eso hay personas que están empezando a tener ya problemas con la cantidad de licor que beben, y los que lleva también, eso lleva a la dependencia y en algunos casos tristemente también a la muerte. Los estudios más recientes, Alex Iñaki, exponen lo que está sucediendo en cuanto a los hombres con base en sus estratos económicos y sobre todo si tienen o no trabajo.
1: Que estamos viendo ahora entre estudiantes es que justamente las mujeres están teniendo más de esa edad, están teniendo más problemas de uso que los hombres cuando son menores. Pero que es también lo que vemos en los estudios es que los hombres con mayor nivel educativo y socioeconómico y que trabajan en el mes previo reportaron más consumo que las poblaciones que no tenían recursos.
0: El tema es que la realidad dice que los jóvenes están bebiendo más que los adultos, y sucede algo particular en el caso de las mujeres, también con base en su nivel socioeconómico.
1: Ya lo más importante de esto es que los jóvenes bebieron más que los adultos. Lo que los jóvenes dijeron de 12 a 17 años es mayor que lo que reportaron los de 18 en adelante. Y que también el consumo en las mujeres se vio en las jóvenes que tenían también mejor nivel socioeconómico, pero las más pequeñas. Y entre quienes bebieron el año anterior del consumo, el equivalente a 7.8 gramos de alcohol al día.
0: En el Senado de la República se está trabajando en una iniciativa con el objetivo de regular los puntos donde se venden las bebidas alcohólicas y también los horarios de venta. Y es que no es un secreto que las escuelas son muy atractivas para quienes se dedican a la venta y distribución de alcohol, pero no siempre bajo términos legales.
1: ¿Qué otra situación estamos encontrando? Hay muchísimo alcohol que se vende fuera de las escuelas, que cuando lo evaluamos ilegal, y que lo beben de diferentes formas para que no sea muy obvio. Pero hemos encontrado que lo combinan con muchas otras sustancias, a veces con pastillas que sacan de medicamentos que tienen sus papás, y que estamos teniendo entonces muchos, muchos problemas de intoxicación.
0: ¿Es ahí donde se ha podido detectar que si bien el consumo de alcohol empieza desde la primaria, es en edades de la universidad donde se está acentuando la dependencia a bebidas alcohólicas, y eso en muchos casos provoca que los jóvenes no terminen la carrera o no se titulen? Finalmente, se tiene perfectamente ubicada la relación de las bebidas alcohólicas con las autoagresiones, porque esto se vuelve un círculo vicioso.
1: Y que esto está muy asociado con otros problemas, de principalmente el suicidio, que se ha aumentado, y también los problemas de estrés postraumático. Trauma aumenta el consumo, y el consumo aumenta el estrés postraumático, y desgraciadamente cuando es un problema grave, tarda hasta 10 años y a veces más en poderse recuperar.
0: Alex, y aquí, así la realidad, y si me permites, me dio escalofrío la frase que tomó Iñaki, el alcoholismo en los niños, y se me pone la piel de gallina, Alex.
2: Pues sí, así se nos debería de poner, ¿no? Como una sociedad preocupada para que nuestros niños de 12 años pues no estén metidos, ¿no?, en ese mundo. Y como además se lo has destacado siempre que hablamos del tema, Iñaki, sí, sí hay edades, porque el cerebro no está maduro todavía, ¿no?
3: Claro, hasta los 18, 19, 21 en algunas legislaturas. Uh-huh. Es cuando tu cerebro ya puede presentar una defensa en contra de la adicción. Ya está madura esa parte del cerebro, pero no lo queremos entender. Uh-huh. Es más, lo fomentamos.
2: Sí, porque además la primera se la tiene que poner conmigo, ¿no?
3: Ah, claro.
2: Soy su padre y lo digo yo. 8:25.
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2: En Insurgentes, de Río de los Remedios al Eje 4 Norte. Tenemos intensa carga en periférico de Torres de Satélite a la calzada San Esteban. Hay carga en el Eje 5 Norte, de Avenida 608 al Eje 1 Oriente. Toma en cuenta además que vas a encontrarte que hay obras viales en Minas de Arena, de Sur 122 a Avenida de las Torres. El próximo 19 de septiembre se llevará a cabo el segundo simulacro nacional 2026 a las 12 de la tarde. Se activará la alerta sísmica en la Ciudad de México. Tenemos 13 grados. Soy Mónica Villalobos. 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

0: 8:30, panorama informativo 88.9, información que sirve. Yo soy Alejandro Villalbazo, en X, en TikTok, arroba Villalbazo13. Los mensajitos en el WhatsApp 5582-5588-889. Tráfico y clima cada 15 minutos. Mónica Villalobos.
1: Alejandro, gracias. Les comento que por obras hay reducción de carriles en Sur 122, de Poniente 85 hasta Avenida Río Tacubaya, en sentido opuesto se habilita reversible. En unos minutos, más información.
2: Gracias, Moni. Vámonos con el panorama. El gobierno federal volvió a aumentar el precio del gas doméstico, el gas licuado, el petróleo. María Inés Camacho.
3: La Comisión Nacional de Energía informó que esta semana el precio del kilogramo de gas doméstico LP y del litro de gas licuado tienen un aumento. El kilogramo se vende en 19.84 pesos, mientras que el litro de gas licuado en 10.72 pesos. Lo anterior representa un incremento de 29 centavos y 16 centavos respectivamente. Con ello, el tanque de 10 kilogramos se oferta en 198 pesos con 40 centavos, mientras que el de 20 en 396 pesos 80 centavos. En lo que toca a los cilindros de 30 y 45 kilogramos es de 595 pesos con 20 centavos y 892 pesos con 80 centavos respectivamente.

0: De acuerdo con información de la Comisión Nacional de Energía, estos precios estarán vigentes hasta el próximo sábado 19 de septiembre en las 16 alcaldías de la Ciudad de México, así como en algunos municipios del Estado de México e Hidalgo. 88.9 Noticias, María Inés Camacho Romero.
1: Y como todos los años, ya está listo el menú que van a recibir aquellos que sean remitidos a El Torito durante el 15 y 16 de septiembre por manejar bajo los influjos del alcohol, y seguramente van a cenar mejor que muchos mexicanos. René Ponce.
2: Con motivo de las fiestas patrias, la Secretaría de Seguridad Ciudadana Capitalina, a través de la Subsecretaría del Sistema Penitenciario, tiene listo el menú que se ofrecerá los días 15 y 16 de septiembre en el Centro de Sanciones Administrativas e Integración Social, más conocido como El Torito. Se detalla que para el martes 15 de septiembre se tiene contemplado un menú que consta de arroz rojo, 3 tostadas de tinga de pollo, pata y papa con chorizo, así como agua de sabor y postre del día. Para el miércoles 16 de septiembre se ofrecerá café, nopales con mortadela en salsa verde y frijoles durante el desayuno. La comida incluirá hamburguesa, frijoles, fruta y agua de sabor, mientras que para la cena habrá café, papas encebolladas con jamón y chile serrano, así como postre. Para 88.9 Noticias, René Ponce Hernández.
1: Bueno, un bebé en formación fue localizado en un contenedor de basura dentro del baño de mujeres de un centro de salud en Tequisquiapan, Querétaro. Desde la capital queretana, Cecilia Rubalcaba. Ceci, buenos días.
3: ¿Qué tal, Iñaki? Muy buenos días para ti, el auditorio. Efectivamente, un feto fue localizado al interior de un contenedor de basura en el baño de mujeres del nuevo centro de salud de Tequisquiapan, este ubicado sobre la carretera federal 120. El hallazgo fue realizado por personal de limpieza en este inmueble, que reportaron de manera inmediata a la línea única de emergencias 911. Hasta el sitio arriban elementos de la Secretaría de Seguridad Pública Municipal como primeros respondientes, que una vez que confirman el reporte notifican a la Fiscalía General del Estado de la localización de los restos, por lo que la zona fue acordonada. Hasta el lugar acudieron para realizar las diligencias correspondientes elementos de Fiscalía General del Estado, personal especializado, peritos realizaron el levantamiento de los restos para poderlos trasladar hasta el servicio médico forense, aunque testigos en el centro de salud dieron a conocer que durante la tarde noche del día anterior, una joven habría ingresado quejándose de dolores, entró a los baños y ahí permaneció durante un largo periodo de tiempo, saliendo hasta después y ya no había prácticamente nadie. Se dio a la fuga, por lo que en las líneas de investigación podrían indicar que esta fue la joven madre que dio a luz en el baño y sería la responsable de este hecho, aunque será Fiscalía General del Estado la instancia correspondiente para poder realizar todas las indagatorias y esclarecer el hecho. El panorama desde Querétaro, Iñaki.
1: Te agradezco mucho, Ceci. Cecilia Rubalcaba, desde Santiago de Querétaro, nos hace el favor de escuchar a través del 106.5 Mix. Ciudad de México ya cuenta con un centro especializado para atender problemas de salud mental y consumo de sustancias en mujeres víctimas de violencia. Moni Barrera.
4: La Secretaría de las Mujeres y de Salud Pública de la Ciudad de México inauguraron el primer centro de atención especializada en salud mental y consumo de sustancias psicoactivas para mujeres en situación de violencia de género, ubicado en la unidad Siempre Vivas Azcapotzalco. A través de un comunicado se informó que este centro nació de diagnósticos compartidos tras detectar que no existían alternativas adecuadas cuando las alertas de emergencia llegaban a instancias como el C5 o a las áreas de toxicología, situaciones que requerían rutas especializadas que hoy comienzan a ser una realidad. En 88.9 Noticias, Mónica Barrera.
1: Lady Gaga ya se convirtió en mamá, Lalo González.
5: Los fans de Lady Gaga recibieron una sorpresa este fin de semana que terminó, ya que el sábado por la mañana se difundieron fotografías de la cantante paseando con su bebé acompañada por su prometido Michael Polanski y su representante Alexandra Trutzman. La cantante ni su novio han confirmado más datos del bebé, y es que hay quienes consideran que Gaga, de 40 años, no estuvo embarazada, así que posiblemente adoptó o recurrió a un vientre de alquiler. Entre el público hay quienes buscaron inclusive fotos y videos de los meses recientes para indagar si la cantante se notaba con el vientre abultado o no. Para 88.9 Noticias, Lalo González.
1: El comentario deportivo de Toño de Valdés. Hola, Toño.
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7: ¿Qué tal, amigos de Panorama? Un placer saludarles con un clásico joven espectacular. se vivió la fecha 8 del torneo mexicano. 4-3 la victoria de Cruz

0: Azul, ¿no? No fue fácil para la máquina. Parecía que iba a ser un partido cómodo, porque después de 45 minutos estaba con esa ventaja de 3-0. Sin embargo, América tuvo reacción, complicó las cosas, apretó el partido, y aunque el Toro Fernández puso el 4-1, esos goles al final pues le dieron dramatismo al encuentro. Primero apareció Perea, después apareció Borja, los recién llegados para acercar al América. Finalmente Cruz Azul se lleva la victoria y con ello la máquina consigue 3 puntos auténticamente de oro. 4-3 el resultado del partido. También en otro clásico, pero no tan espectacular, Monterrey y Tigres terminaron 0-0 dentro de la fecha 8 del torneo mexicano. Cruz Azul ya se le pegó al América, peleando por el tercer sitio del torneo, mientras que en el caso de los Rayados del Monterrey apenas suman 10 unidades y Tigres está con 7 puntos. En este momento están fuera de la liguilla, claro, todavía falta un largo camino por recorrer. Toluca le ganó 5-2 al Atlas y sigue siendo Toluca indudablemente uno de los grandes protagonistas de este campeonato. Ya ganó Santos Laguna, le metió 2-1 a Juárez, que suma 8 derrotas de manera consecutiva. No ha sumado un solo punto el equipo de la frontera. Las Chivas derrotaron 3-0 a los Pumas. Gran partido de este joven Santiago Sandoval. Marca en par de ocasiones. También la cotorra Brian González hizo gol en el partido. 3-0 las Chivas Rayadas, que ya están en lo más alto de la tabla. Y la verdad, luciendo bien los tapatíos en esta etapa del campeonato. Redondeamos con lo que fue el triunfo de Querétaro allá en Tijuana, 1-0, el triunfo de Pachuca en el Banorte frente al Atlante, 3-0, y el Puebla que ganó en Aguascalientes al Necaxa, 1-0, la actividad del fútbol mexicano, que va a tener también partido el día de hoy. León en contra del Atlético San Luis para cerrar esta fecha 8 del campeonato, en donde, insistimos, Chivas ya es el líder con 17 puntos. Claro, en el caso de Toluca y en el caso de América hay un partido pendiente todavía. Podrían superar al Guadalajara en esa primera posición, y se viene el Clásico Nacional, además el Clásico de Clásicos, el América Chivas, el próximo sábado en el Estadio Banorte, aquí en la capital de la República Mexicana. Un saludo para todos ustedes, amigos de Panorama.
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2: Gracias, Toño. Alex Galvazo, Alex Cervantes, Iñaki Manero en Panorama Informativo en 88.9 Noticias, información que sirve por iHeartRadio. Moni Villalobos, tráfico y clima cada 15 minutos. Moni.
3: Iñaki, gracias. Por instalación de feria están cerrados carriles laterales de Fray Servando Teresa de Mier entre Cucurpe y el Eje 3 Oriente. Alcaldía Venustiano Carranza. Usan de alternativas carriles centrales Cecilio Robelo y Avenida del Taller. En unos minutos más información.
4: La respuesta de la trivia, Iñaki.
2: Con mucho gusto, Alex. Platicábamos hace una hora o hace dos horas, depende a qué hora amablemente nos ha estado escuchando aquí en Panorama. ¿En qué momento de la vida de un ser humano, en su idea original, se nos compara con plantas? Y esto desató, decíamos, una revolución en el siglo XIX, y hasta la fecha nos sigue afectando para bien. Sácala del parque, señor Galvazo.
4: Bueno, pues tiene que ver con, lo decíamos, ¿no? Esta... Uh-huh. Lo que hoy se le llama primera infancia, que, ajá, son los primeros años de la vida, donde los chamacos empiezan a florecer, uh-huh, y donde todo lo que les va regando la vida se les va quedando.
2: Sí, exactamente.
4: Y entonces llegamos a un concepto, ¿no?, donde se decía que al niño o la niña se le tenía que cultivar, se le tenía, uh-huh, que acompañar y proteger como si fuera una plantita.
2: Y ese es un símil muy bonito que elaboró un señor llamado Friedrich Froebel en 1840.

0: y le dio el nombre de Kindergarten, que quiere decir, sí, jardín de niños. ¿Por qué? Porque efectivamente el señor decía, los niños son como florecitas, son muy variadas y necesitan cuidado, pero cada una es hermosa por sí sola y gloriosa cuando se ven en la comunidad de sus pares. Y por eso necesitan estar los niños junto con otros niños para empezar a socializar y encontrar diferencias y también cosas iguales. Y también empezarle a dar los primeros registros de una educación a los niños. Porque antes, en esa época en Europa, los niños no iban a la escuela hasta los 7 años. Uh-huh. O incluso hasta más, ¿no? Y este señor salió con esta idea revolucionada de no, los niños tienen... cognitivamente están perfectos para iniciar la educación a los 4 años, incluso hasta los 3 años. En un lugar, no es en un jardín propiamente, esto es un símil, no es una alegoría. Uh-huh. No, en un lugar en donde los niños pueden estar con gente de su misma edad desde muy chiquitos y aprender cosas nuevas e identificarse con sus pares.
1: Y también sé, ya en lo, ¿no? En empezar a tomar estas ideas,
0: sí.
1: También se volteó a ver estos jardines de niños como ese lugar donde se podría empezar a hablar de ciertas cosas,
0: sí,
1: que cambiaran realidades, ¿no? En esto de las revoluciones.
0: Sí, claro. O sea, en fin, el iniciar con la educación, y ahorita ya incluso ya se está hablando, ya muchos niños van antes de el kinder o antes de la... Es que ya se está separando en kinder, primaria, ¿no?
1: Antes el maternal, ¿no?
0: Antes el maternal, uh-huh. ¿No? Y efectivamente, ahorita este maternal ya se está haciendo ya muy frecuente, sobre todo niños de hasta 3 años o incluso hasta más chiquitos, uh-huh. ¿No? Finalmente, las instancias infantiles que ahorita ya llevas a los niños a las guarderías, y en las guarderías también ya les empiezan a ocupar la mente en cosas. Ya no solamente es en lugares donde ahí te guardo al chavito, ¿no? En lo que tú te vas a trabajar. También las guarderías profesionalizadas, en donde funcionan bien y donde no las han cortado por presupuesto, ¿va? A los niños les empiezan a meter conceptos y empiezan a tener ideas de lo que va a ser ya después su entrada a una educación más formal. Uh-huh. Y qué bueno que estamos llegando a ese tipo de instancias.
1: Pues sí, no, nada más que siempre será mal visto cuando esas instancias tratan de cambiar realidades.
0: Lógicamente, sí, no, bueno, uh-huh. Eso ya es otra cosa, uh-huh. Completamente distinta. Uh-huh. Pero sí encontré, por ejemplo, ¿qué se hace en el kinder? Todo tiene que ver de acuerdo con el estado mental, ¿no? Del cerebro de los niños. Los colores, los números, las horas, ¿no? Cómo saber leer un reloj, por uh-huh. ejemplo, que es importante también al inicio de tu vida. O sea, cosas que pueden ser significativas en unos años más.
1: Esa formación inicial.
0: Ajá.
1: Y ya de ahí, pues, lo que vaya llevando el camino.
0: Así es, pero ¿cuántos se les ha negado esta posibilidad?
1: Que en algún momento, ¿no? Ante estas ideas revolucionarias, entre comillas, ajá. En los jardines de niños, hubo un momento en lo que fue aquella Prusia autoritaria,
0: ajá.
1: Que dijo, no, a cerrar los kindergarten.
0: Sí, claro.
1: A cerrarlos todos.
0: Sí, los llevaron a cerrar precisamente porque no permitían un pensamiento autónomo.
1: Pues qué bonita trivia.
0: Está bonita la trivia, ¿no?
1: Hoy sabemos por qué se le llama jardín de niños a la escuela donde se vuelve un drama que los niños se queden todas las mañanas, 9:15.
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4: 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Unsolved.
5: Hay historias que escuchas y piensas, eso parece sacado de una película, pero ya sabemos, la realidad superando a la ficción. Y es que les quiero contar, muy pronto va a llegar al cine A Cualquier Precio, una película protagonizada por Mark Wahlberg, que cuenta la historia del primer agente del FBI afroamericano que se enfrentó a una serie de asesinatos en ese racismo que se vivía en los años 60. La historia nos lleva a través de la lucha por los derechos civiles, el valor de la familia y la alianza entre el joven agente del FBI y un sicario de la mafia. Es una historia basada en hechos reales, con el dilema de hacer lo correcto o de buscar venganza. A Cualquier Precio llega a la pantalla grande miércoles 16 de septiembre. Y cuando les digo que es una historia basada en hechos reales, es que hay que voltear a ver a quién era ese sicario de la mafia Colombo en Nueva York, un tal Gregory Scarpa, que era un sicario de los pero temidos. Y como me encanta contarles historias adelantadas de las películas, les voy a decir algo bien interesante. Es tal el personaje en el que se mete Mark Wahlberg, con el maquillaje que le hicieron incluso, que cuando el hijo del mafioso de Gregory Scarpa lo vio, le dijo, hey dad, de ese tamaño, así de ese tamaño, nada más para que vayan a verla a partir del miércoles 16 de septiembre, A Cualquier Precio.
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10 para las 9, panorama informativo 88.9, información que sirve. Yo soy Alejandro Villalbazo, en X, en TikTok, arroba Villalbazo 13. Los mensajitos en el WhatsApp 5580-255-889. Hablando de mafiosos, esta historia también está de... En serio, de película, En la Ciudad de México. Agarraron un cuate. José Eric, 50 años. Me venga para acá, José Eric. ¿Usted a qué se dedica? No, yo soy chofer de taxi por aplicación. Ah, sí. Entonces es al que andamos buscando. Resulta que

0: El tal José Eric andaba alquilándose como chofer de taxi por aplicación. ¿Pero sabe para qué? Para robarse los coches. Resulta que está relacionado, por eso les decía esta de película, está relacionado con unas 70 carpetas de investigación. De esas 70 carpetas de investigación, dos ya tenían orden de aprehensión por el delito de abuso de confianza. ¿Cómo funcionaba el tal José Eric? Pues buscaba a quien le rentara un coche para trabajar en plataformas digitales. Y él cumplía, ¿no? Con lo primero acordado, los pagos, el dinero. Después el tal José Eric, incumplido, dejaba de pagar las cuotas. Pero no solo dejaba de pagar las cuotas, ya no les contestaba el teléfono a los dueños de los coches. Se movía sobre todo en la alcaldía Álvaro Obregón. ¿Qué hacía con los coches? Los vendía. Pero además, no crean que en 10 mil pesos andaba vendiendo los coches que se robaba, que ya no regresaba.
1: O sea, los malbarataba.
0: Pues sí, como generalmente hace la rata. Ah,
1: exactamente. No sabe ni el precio de lo que están robando.
0: Dos de los expedientes que están en contra del José Eric serían por el delito de robo. Los demás están por abuso de confianza. 70 carpetas de investigación. Ya lo clavaron al reclusorio norte. Ahí se va a quedar mientras sigue la investigación. A ver si hay más. Y a ver si tiene cómplices. Y a ver cuántos dueños de lo que era un negocio brincan y dicen, oye, a mí también. Pero así se las jugaba. Por eso les digo, también era de serie, de película, lo que hacía este mafioso.
1: Sí, claro.
0: Finalmente un mafioso que tuvo la mente retorcida de buscarse un esquema para engañar a la gente y al final, pues nunca más aparecer. Y el carro, no, pues menos.
1: Y quién sabe si auspiciado por quién, ¿no? También.
0: Y es que sabes que, Iñaki, que se da mucho en este tipo de...
1: De delitos.
0: De negocio. Uh-huh. El que, pues alguien pone un anuncio y ese anuncio es, pues, yo tengo un coche. Sí. Y está en plataforma, lo alquilo, necesito un chofer. Entonces llega el chofer y pues con el que te deje una fotocopia de credencial del lector, basta. ¿No? Pues al fin aquí tengo sus documentos. Uh-huh. Tú no sabes, esa fotocopia del lector corresponde o no a la información. Eso no es la persona. Él se gana tu confianza, pues primero te da tu dinerito, no sé. Inventaré las primeras 2-3 semanas, un mes. Uh-huh. A lo mejor cada semana te da tu dinero. Y después desaparece. Y cuando dices, aquí tengo los datos, lo voy a ir a buscar porque ya no me contesta ni el teléfono, no. Seguramente no lo vas a encontrar por ningún lado.
1: No, ya levantó la tienda, quién sabe dónde andará ahorita. Sí.
0: Entonces.
1: Cambian hasta de identidad.
0: Aquí tendrías que aplicar aquella de... Pues, tiene que ser un hombre de todas las confianzas. Uh-huh. O cercano. Incluso, ¿no? A ver, yo voy a tu casa, llévame a donde vives, ¿no?
1: También es arriesgado, pero bueno.
0: Pues sí, pero pues, ¿qué haces?
1: Mira, si con la gente cercana, luego.
0: Con la misma familia. Sí. Porque luego en este tipo de negocios hay el sobrino, el tío, ¿no? Yo te manejo el coche y vámonos. 5 para las 9.
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2: Lento.
3: Toma nota porque así continúa el viaducto Nuevo Hidalgo desde Madero y hasta Arista. También la carretera México-Pachuca desde Puente Colonias y hasta Puente de Telles.
2: Carga que avanza.
3: Justo en el Boulevard Colosio desde el Palmar y hasta el Boulevard de la Revolución. Además también Avenida Madero con ligera carga desde Avenida Universidad y hasta Ramírez Ulloa.
2: Fluido.
3: En el Boulevard Nuevo Hidalgo desde Villas de Pachuca y hasta Quinta Bonita.
2: Clima.
3: 15 grados. 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

0: 9:10, 9:10, perdón, 9:00, panorama informativo 88.9, información que sirve. Yo soy Alejandro Villalbazo en X, en TikTok, arroba Villalbazo 13. Es lunes 14 de septiembre, Iñaki Manero, ¿cómo estás, Iñaki?
1: ¿Cómo estás, Alex Villalbazo, Alex Cervantes, amigos de la República Mexicana de todas partes, por Oreja Radio, una hora más de panorama?
0: Los mensajitos en el WhatsApp 5580-255-889. Tráfico y clima cada 15 minutos. Mónica Villalobos.
2: Alejandro, gracias. Les comento que por obras hay reducción de carriles en Sur 122, de Poniente 85 hasta Avenida Río Tacubaya, en sentido opuesto se habilita reversible. En unos minutos, más información.

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1: Varios impactos, pero logró aterrizar. Posteriormente se desplegó un operativo por tierra y aire para tratar de localizar a los responsables. Petróleos Mexicanos reportó avances en la reparación del ducto marino del campo Ekbalam, afectado por una fuga de crudo en el Golfo de México. Los trabajos submarinos presentan un 70% de avance, mientras la estructura metálica que cubrirá el tramo dañado alcanza un 80%. La empresa aseguró que no existe riesgo de que el hidrocarburo llegue a las costas y mantiene embarcaciones de contención en la zona. La Procuraduría Federal del Consumidor va a desplegar un operativo especial para las fiestas patrias. María Inés Camacho.
2: Con el objetivo de proteger y promover los derechos de las personas consumidoras, la Profeco puso en marcha el programa de verificación y vigilancia Fiestas Patrias 2026 desde este lunes al miércoles 16 de septiembre. Con ello, personal de la dependencia supervisará tiendas de autoservicio, departamentales, tiendas de conveniencia, abarroteras, misceláneas y cremerías, así como vinaterías y ultramarinos, expendios de cerveza, tiendas de disfraces, carnicerías y pollerías, restaurantes, cervecerías y bares, así mismo, centros de espectáculos, salones de baile y discotecas, expendios de materias primas, panaderías, expendios de masa de maíz y nixtamal, tortillerías y estacionamientos públicos. Se vigilará también que precios y tarifas estén exhibidos en montos totales a pagar de manera clara y legible. 88.9 Noticias, María Inés Camacho Romero.
1: El refugio franciscano volvió a recibir a parte de los perros que permanecen bajo resguardo de las autoridades, Alemão Luna.
3: Pasaron 9 meses para que 156 perros volvieran al refugio franciscano, ubicado en la alcaldía Coajimalpa. En varias camionetas de carga y dentro de transportadoras llegaron los canes provenientes del deportivo Hermanos Galeana. Los otros 702 permanecerán bajo resguardo de las autoridades en un predio en el Ajusco y en la Brigada de Vigilancia Animal. Es el abogado del patronato, Fernando Pérez.
4: Esto fue labor de todos. También demostramos que la negociación y los acuerdos son lo que funciona. ¡Bienvenidos, franciscanos!
3: Como parte de los acuerdos, iniciarán una campaña de adopción conjunta con el gobierno de la Ciudad de México. 88.9 Noticias, Alemão Luna.
1: Y en el panorama de los espectáculos, estrellas de cine, la televisión, la música, se dieron cita en la final de US Open. Lalo González.
5: Desde Eiza González y Emily Blunt hasta Brad Pitt y Pierce Brosnan, decenas de celebridades se dieron cita este fin de semana en la final masculina de US Open 2026 que ganó el alemán Alexander Zverev. El encuentro de Nueva York, en el que también participó el estadounidense Ben Shelton, reunió a figuras del cine, la televisión, la música y el deporte. Allí estuvieron Chris Pine, Courtney Cox, Jeff Bezos, Spike Lee, Adam Driver, Kevin Hart, Benny Blanco, Leslie Manville y Lin-Manuel Miranda. En cuanto a Eiza, recordemos que la actriz mexicana está muy ligada con el deporte blanco, ya que su novio es el tenista búlgaro Grigor Dimitrov. Para 88.9 Noticias, Lalo González.
1: Vamos a los deportes, Alex Cervantes.
6: Muchas gracias, Iñaki Tocayo. La última y nos vamos. Histórico. El ciclista mexicano Isaac del Toro se consagró campeón del Gran Premio de Montreal tras una espectacular definición en el sprint frente al francés Paul Seixas. A sus 22 años y 290 días, del Toro se convirtió en el ciclista más joven de la historia en ganar esta competencia. El alemán Alexander Zverev se quedó con el título del US Open 2026 tras vencer este domingo en la final al estadounidense Ben Shelton. En la rama femenina, la kazaja Elena Rybakina venció a la bielorrusa Arina Sabalenka. Y en el automovilismo, Kimi Antonelli, piloto de Mercedes, ganó este domingo el Gran Premio de España, fecha 14 de la Fórmula 1. El segundo lugar fue para Max Verstappen de Red Bull y tercero para Lando Norris de McLaren. Hasta aquí los deportes. Que pasen un gran lunes.
1: Igualmente, Alex, muchas gracias. Alex Villalbazo, Alex Cervantes, Iñaki Manero en Panorama Informativo en 88.9 Noticias, formación que sirve y por iHeartRadio. Moni Villalobos te tiene todo el panorama del tráfico y el clima cada 15 minutos. Ilústranos, Moni.
7: Hola, Iñaki, gracias. Debido a un choque de camión de carga, hay reducción de carriles en la autopista México-Cuernavaca, a la altura del kilómetro 63 hacia Cuernavaca. En unos minutos, más información.

0: 88.9, información que sirve. Yo soy Alejandro Villalbazo en X, en TikTok, arroba Villalbazo 13. Los mensajitos son en el WhatsApp 5580-255-889. Está prohibido. Nada más que aquí todo lo que está prohibido está permitido. Y a la vista, nadie se esconde, la autoridad lo sabe, recibe dinero, hay corrupción. Y solo así entiendes que siga sucediendo la venta de esa pirotecnia para fiestas como la del 15 que viene, ¿no? O como Navidad, donde también, quién sabe por qué, pero se acostumbra a echar ahí cohetes y cuetones.
1: Año Nuevo.
0: Para despedir al año, recibir. Y el grito, hay que ponerle el tronido para que sea más sabroso.
1: Sí, tiene que tronar, ¿va? Para que nos guste, si no, no.
0: Pero está prohibido.
1: Sí, claro.
0: Y es increíble que estando prohibido, a la vista de el inspector, del delegado, del alcalde, del presidente municipal,
1: del policía,
0: de quien sea, se siga vendiendo. ¿Cómplices quiénes? Quienes vamos a comprar, ¿eh? Sin duda alguna. A ver si la comparación me sale, pues. Pero es como ir a comprar robado. Estás siendo parte de esa cadena de delito.
1: Uh-huh.
0: Y parte fundamental, porque si no hay quien compre, pues al ratito no habrá quien venda. Pero si vamos y les compramos peligro a los chavos para que se diviertan, para que a ver quién trae el cohete que va a tronar más fuerte. Mi hijo lo va a traer. Ah. Nada más que al rato, pues vienen los accidentes y las tragedias.
1: Pues son granadas, son explosivos, uh-huh. Perdón. Pero, o sea, sí, y cada vez son peores. Hace ratito oíamos que si el Hulk y el no sé qué, o sea, cosas nuevas que yo en mi vida había oído.
0: Sí.
1: Pero cada día son más potentes. ¿Qué parte no entendemos?
0: Que hasta una bolsita de cerillitos o de ratoncitos,
1: ajá,
0: te puede provocar una bronca.
1: Pues te puede volar un dedo.
0: Ahora, con todos estos, ¿qué dices?
1: ¿Sí?
0: Que se llaman como René Ponce, está prohibido, pero se siguen vendiendo. Buenos días, René.
2: ¿Qué tal, Alejandro? Y aquí sí, pese a que pues está prohibida la venta, lo sabemos, de pirotecnia en comercios, mercados y en la vía pública en la capital, pues cualquier persona que acuda a algún tianguis o incluso en la Merced puede comprar estos productos. Luego de que nos dimos una vuelta por estos lugares, pues vimos que los precios van desde los 5 o 10 pesos por unidad a los llamados R15 y garra de tigre, que explotan con gran fuerza, hasta los Hulk, que ya decía Iñaki, se distinguen por su color verde y que pueden alcanzar los 100 pesos cada uno, cuya potencia de detonación es tal que los vecinos te van a correr de la calle. Esto según me dijo uno de los propios vendedores. Escuchamos.
3: Sí, tenemos tronadores, pero esos los sacamos el mero 15. Está el huevo codorniz en 30, el R15 en 5 pesos, el garro de tigre en 10 y el Hulk en 10, perdón, en 100. En 100, pero si el huevo de codorniz lo corren de su calle, imagínense con el Hulk.
2: Y bueno, la táctica de venta, Alejandro, de estos comerciantes que no quieren ser descubiertos es colocar una bolsita de cerillitos y ratoncitos, que ya decías, esto en la esquina del puesto. La gente se acerca, pregunta y le dicen qué mercancía tienen, pero que no están mostrando, y que incluyen, por supuesto, los de gran potencia de detonación. Escuchemos.
4: Tengo los ratoncitos a 20, tengo los cerillitos a 15 y las luces de bengala, esas están en 10.
5: ¿Y no tiene de los que truenan de veras?
4: O sea, sí los tengo, pero esos los tengo acá atrás.
5: ¿Y en cuánto están?
4: El R15 lo tengo en 15 pesos.
2: Y bueno, las madres de familia, Alejandro, que muchas veces acompañan a sus hijos, que vimos que compran junto con ellos cohetes, me dicen que solo les están comprando cerillitos y ratoncitos, que estos pues solo desprenden luz, y que esto lo hacen porque es parte de una tradición. Escúchanos.
6: Pues sí, obviamente lo voy a cuidar, pero sí quiero que se divierta, porque pues yo recuerdo que esa es pues una tradición ya familiar, ¿no? Nosotros también tronábamos cohetes de chiquitos en la calle, fuera de la casa.
2: Y bueno, a destacar que la Secretaría de Seguridad Ciudadana capitalina ha advertido que por más inofensivos que parezcan, la pirotecnia es peligrosa a cualquier edad, ya que aun cuando los que solo emiten luces pueden generar estos un incendio o provocar quemaduras en los más pequeños, que los pueden marcar de por vida. Al respecto, Cintia Citlali Peralta Flores, policía segundo del Escuadrón de Rescate y Urgencias Médicas, nos explica dónde se presentan las quemaduras más comunes, más frecuentes por pirotecnia.
7: Por quema de piro.

0: pirotecnia, principalmente las quemaduras más frecuentes es en cara, manos y antebrazos. Dependiendo el tipo de pirotecnia, ¿no? Tenemos explosivos, ahí es donde puede que tengan amputación de lo que ya sean algunos miembros.
1: Y bueno, destacar que aun cuando en los años alejando los puestos y los productos de pirotecnia son cada vez menos visibles, por lo menos si vas pasando en los tianguis y mercados de la capital, estos siguen existiendo, aunque cada vez de manera más oculta. La recomendación de las autoridades, una es no adquirir ningún tipo de cohetón o pirotecnia para estas fiestas patrias, porque ya lo decíamos, desde los más sencillos hasta los más potentes pueden generar algún tipo de lesión en alguna persona que pues los manipula, sobre todo los más pequeños sin alguna supervisión, puede ir desde una pequeña quemadura hasta lo que es la pérdida de un miembro, Alejandro.
2: Pues sí, pero lo acabamos de escuchar, digo, con todo el respeto que me merecen y cada quien toma sus decisiones en la vida, pero cuando sigues pensando que pues es que tú lo hacías y es parte de una tradición familiar, pues entonces seguiremos siendo parte de ese peligro.
3: Y parte del problema, ¿no?
2: Sí.
3: Pues es que hasta los pajaritos se pueden morir. El pajarito que está en su nidito ahí dormidito, uh-huh, le puede provocar un paro cardíaco.
2: Sí.
3: Y de repente los encuentras ahí abajo del árbol muertos, infartados, por el tronido del cohete. Esto nos parece chistoso, bonito, agradable. Los animales de compañía la pasan fatal en estas fechas.
2: Pero si no les preocupa si el hijo se puede reventar la mano.
3: Es que nos va a preocupar un perro. Es que
2: nos va a preocupar.
3: Un pajarito.
2: Sí. Ay, si sufre el perro, que sufra. Si sí. Se cae el pajarito, que se caiga. Que caiga muerto, pues que caiga muerto. O sea, ¿no? En este tipo luego de razonamientos que tenemos, ¿no? Sí. A mí sí me sorprende. Me y sorprende luego, escuchar esto.
3: Allá estamos a las 12 de la noche en urgencias porque el niño se voló dos dedos, uh-huh, con uno de estos.
2: Y marcado, y eso sí le fue bien, ¿no?
3: Sí, y eso sí le fue bien.
2: Entonces, yo sí hago latente invitación, ¿no? Por favor, no pongamos a los chamacos en peligro. Y comprarles eso es ponerlos en peligro. 9:15.
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4: Aviso.
5: Oye, toma nota y es que se registra un vehículo detenido en el carril central de la carretera México-Pachuca antes de llegar a Puente Las Torres en dirección a Pachuca. Por ello tenemos ya rezagos vehiculares en la zona. Te pido conduzcas con mucho cuidado.
4: A vuelta de rueda.
5: En el viaducto Nuevo Hidalgo desde Madero y hasta Arista.
4: Lento.
5: Ya por el Boulevard Rojo Gómez entre Río de las Avenidas y Estadio Hidalgo.
4: Carga que avanza.
5: Justo en el Boulevard Felipe Ángeles entre Zona Plateada y Prolongación Avenida Juárez.
4: Fluido.
5: Mejor aprovecha que Ramírez Ulloa está libre desde Avenida Madero y hasta Manuel del Corral.
4: Clima.
5: 15 grados. 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
3: Hola vecina, buenas tardes.
4: Hola vecinos, ¿cómo están? ¿Cómo van los niños en la escuela?
3: Pues muy bien, y les va a ir mejor con eso de que ahora vamos a recibir también la beca Rita Cetina para Juanito, que está en la primaria.
4: Sí, Benito está en la secundaria y ya la recibe. Sí.
5: Nueve y veinte, panorama informativo 88.9, información que sirve. Yo soy Alejandro Villalbazo en X, en TikTok, arroba Villalbazo 13. Los mensajitos en el WhatsApp 5580-255-889. Atreverse, ¿no? Qué importante es el concepto, atreverse, levantar la voz, no quedarse callado, denunciar. Me encanta lo que hizo Carlos Alonso, este chamaco de el tercer semestre de mecánica naval en el Centro de Estudios Tecnológicos del Mar, Setmar 05, allá en Salina Cruz, en Oaxaca. ¿Qué hizo este chamaco, si no lo vieron? El fin de semana, el viernes, subió un video a sus redes sociales donde denuncia los baños de la escuela. ¿Cómo están los baños de la escuela? Destrozados, despedazados. Los lavabos son una porquería. Las tazas, imagínense cómo estaban. No jala la cadena. Digo, para darnos una idea. El piso lleno de moho, de que nunca le han pasado una jerga por ahí. Y el chamaco hizo la denuncia. Nada más que la dirección de la escuela dijo, ah, sí. Córranlo, expúlsenlo, que se vaya de aquí. ¿Por qué exhibe a la escuela? Y que baje sus videos. No, pues lo que no sabían en la escuela era que este video ya era viral. Y que esa escuela depende de la Secretaría de Educación Pública. No, hombre, ojotes pelaron en la SEP. Sí, no, cañón. Cañón, cañón. Jalonzote de orejas al director. Seguramente. Eso no lo tenemos oficial.
6: Pues, ojalá.
5: Pero seguramente eso pasó tanto que, ¿no? Hoy resulta que no, hombre, el niño está en clase sin mayor problema. No ha sido de baja ni sancionado. Y dice el chamaco, no, pero sí me habían corrido. No, pero ¿cómo? Si la escuela dice que no. Si hay un comunicado en donde la escuela claramente dice que no. Pero pues el niño habló. Y el niño dijo, claro que me corrieron y mandaron llamar a mi mamá y nos amenazaron de esta manera.
7: Sí, haga de cuenta que en el área de prefectura y tutoría me dijeron que yo estaba expulsado.
5: Sí.
7: ¿Por cómo se llama?
5: Por el video.
7: Por el video, y me hicieron borrarlo, me hicieron bajarlo de todas las plataformas. Pero ese video ellos ya no sabían de cómo estaba. O sea, que ya se había hecho viral y todo, ya lo habían subido en todos lados.
5: Sí.
7: Y entonces después citaron a mi mamá el día sábado a las 8 de la mañana.
5: Sí.
7: Con la dirección, y el director nos dijo que no era para expulsión, sino para suspensión.
5: Sí.
7: Y entonces ahora, cuando sale el comunicado que tampoco era suspensión ni expulsión, cuando él fue todo lo contrario a lo que me había dicho.
8: Ya cambiaron de parecer.
7: Cambiaron de parecer.
8: Debido a la presión que, de las redes sociales.
5: Y hasta saca el comunicado de la escuela y dice, no, miren, de eso que difundieron varios medios de comunicación, el alumno no ha sido dado de baja ni sancionado. Pues, ya escuchamos lo que dice el niño, ¿no? Por eso les decía lo importante de tener el valor de denunciar. Y hoy hay muchas posibilidades de hacerlo. Y el tema redes sociales es valioso. El encontrar aliados, ¿no? Los medios de comunicación. ¿Ustedes cuántas veces han denunciado a través de Panorama y el WhatsApp 5580-255-889? Y hacemos presión, y esa presión social, por supuesto, que cala a la famosa autoridad que tiene que responder.

0: Y vamos a dejar de tener ese miedo de, es que si denuncio, voy a tener represalias. Pues no, los que deberían de tener las represalias son ellos. Incluso a ese director de esa escuela, más allá del jalón de orejas, tendrían que voltear y decirle que, a ver, ¿qué hubo? Rinde cuentas, porque ¿cómo que te estabas atreviendo a correr un chamaco en lugar de arreglar los baños?
1: Sí, decir, oye, ¿sabes qué? Tienes razón. Vamos a ver cómo le hacemos, ¿no?
0: Pero como todos son cómplices,
1: sí,
0: Iñaki,
1: pues sí,
0: y como los baños de todos lados son porquería, entonces, ¿con qué cara? ¿Con qué cara?
1: Si vamos a seguirle exigiendo también a quien nos tiene que dar el presupuesto, porque también ellos pues, tampoco tienen, no es por disculparlos, ¿eh?
0: Okay.
1: Pero no tienen armas con que trabajar.
0: De acuerdo, pero no tienen por qué correr
1: pero
0: al
1: no
0: niño.
1: No tienen por qué correr al niño.
0: Al contrario, tendrían que sumarse.
1: Así es.
0: ¿No? A ver, Sepp, ¿qué crees? Sí. ¿Ya viste? Pues así están las cosas. Ah, no, corres al niño.
1: A lo mejor tienen miedo de que lo corren a él
0: también. Pues quién sabe qué puede ocurrir ahora.
1: No, pero bueno.
0: La compostura de los baños, ¿saben cuándo va a empezar? Mañana. Prometidísimo, mañana. Tania Orozco en el WhatsApp desde Cancún, tu tierra, Iñaki.
1: Venga.
0: Dice, en el trabajo alguien gracioso como niño, pues pintó groserías en el baño. A todos nos cobraron 250 pesos. Pues qué bueno.
1: Por el graffiti de
0: ¿no?
1: alguien, sí.
0: ¿Quién fue? ¿Quién sabe? Ah, pues entonces parejos. O diga alguien quién fue. Porque cuéntame, alguien debe saber quién fue, ¿no?
1: No, por supuesto.
0: Aide, no solo pasa en escuelas públicas, en el colegio de mi hija, Estado de México, Valle de Chalco, los baños no tienen agua, uno de ellos ni puerta, los lavabos de igual manera.
1: Qué raro.
0: Dice, ¿a dónde se va el recurso del pago de colegiatura? ¿Sabes qué, Aide? Pues grábenlo, denúncienlo, expónganlo. El colegio se llama Mano Amiga allá en Chalco. A ver, ¿qué dicen los de Mano Amiga? En Chalco. Héctor de Tláhuac. Dice, no todos los baños están así de destruidos. Los baños no se destruyen solos. Los mismos estudiantes son los que destruyen y no cuidan las instalaciones. Y si no hay mantenimiento, Héctor, entiendo lo que dices, ¿eh?
1: Sí, sí.
0: Y entiendo...
1: Sí, hay vandalismo, sí, de acuerdo.
0: No falte el maldoso.
1: Sí.
0: Pero ¿y la falta de mantenimiento? ¿O la falta de una sanción? Como acabamos de leerlo, ¿no? A ver, los baños quedaron al 100. Bueno, primer rayón y todos, ¿eh? La van a pagar.
1: Pero a ver, ¿la falta de agua también es culpa de los alumnos? Digo.
0: ¿El piso que no le han pasado en un contrapo es culpa de los chavos?
1: Joder.
0: No. Ah, que alguien fue y rompió la llave. Ah, pues entonces vamos a ver quién fue. Pero no, la verdad es que todos los baños de escuelas públicas federales están así. Y les apuesto lo que quieran, que nos presuman un baño limpio de una escuela. Uno, ¿eh? Tápenos la boca. Así, tápenos la boca. Pero quienes pasamos por escuelas públicas, sabemos lo que son los baños, ¿eh? Y la historia no ha cambiado. 9:25.
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3: Mayor al eje central. Además encontrarás carga en Horacio, de Mariano Escobedo al Boulevard Manuel Ávila Camacho. Tenemos también en Pantitlán carga, de Tepozanes al Periférico. Buen avance al momento en Río San Joaquín de Moliera, calzada Mariano Escobedo. Tenemos ya 16 grados. Soy Mónica Villalobos. 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
5: Nueve y media de la mañana, panorama informativo 88.9 Noticias, información que sirve por iHeartRadio. Alex Villalbazo, Alex Cervantes, Iñaki Manero, contigo hasta las 10 de la mañana. Recuerda los 5582-5588, es el WhatsApp y el TalkBack a través de iHeartRadio. Podemos poner unas mañanitas así rápidas para Mario Aguilar, nuestro querido Mario Aguilar, Mr. Mixtico, un gran radioescucha nuestro, seguidor desde hace muchos años. Te agradecemos mucho, mi querido Mario, que la pases muy bien con la señora Mixtica y con toda la familia. Abrazo y que Dios los bendiga a todos. Abrazote para todos los que estén cumpliendo algo, que por cierto, dicen que hoy es el día del locutor, pues también felicidades a todos los colegas. Día del charro también, felicidades a todos los charros de México, el deporte nacional. Y nos vamos al tráfico y clima cada 15 en 88.9 Noticias. Moni Villalobos, adelante Moni.
3: Gracias. Hay semáforos descompuestos en el cruce de Universidad y Pilares, Colonia del Valle, Alcaldía Benito Juárez. En unos minutos, más información.
5: Muchas gracias, Moni. Vámonos al piso de remate de la Bolsa Mexicana de Valores porque ya empezó la pachanga. Así empieza la semana la bolsa. Además, el dólar y el euro en las casas de cambio de Ciudad de México y el precio de referencia de los combustibles en las estaciones de servicio de la República Mexicana, el gasolinazo nuestro de cada día. María Inés Camacho, muy buenos días nuevamente.
6: Iñaki, buenos días. Bolsa Mexicana de Valores está perdiendo el 0.01%, retrocede 2.52 puntos para llevar al índice de precios y cotizaciones a las 63.908.32 unidades. El dólar en los bancos se compra esta mañana en 16 pesos con 41 centavos y se vende en promedio en las ventanillas de 17 pesos 38 centavos, y el euro 19 con 39 pesos a la compra, 19 pesos con 98 centavos a la venta en promedio. También los precios promedios de los combustibles a nivel nacional, el litro de la Magna, por ejemplo, es de 23 pesos 67 centavos, la Premium 28 pesos con 58 centavos, y el litro del diésel en 27 pesos con 1 centavo, y la mezcla mexicana de exportación se ubica en 103.07 dólares por barril. Iñaki, son los números esta mañana. Muy buenos días.
5: Gracias, María Inés Camacho. Muy buen día. 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Y además, a las 2:30 de la tarde, aquí en 88.9 Noticias, tienes el cierre de la Bolsa Mexicana de Valores y así quedan los valores para el resto de la jornada, para el resto del día. Mi amigo René Ponce, ¿qué nos tienes? Buenos días.
7: ¿Qué tal, mi amigo Iñaki? Pues no muy buenas noticias. Se registró un accidente, un microbús choca contra un árbol, choca de frente. Es de la ruta 44, ocurre en Avenida Tláhuac y la calle El Tanque, es la colonia Culhuacán, perímetro de Iztapalapa. El saldo, unas lesionadas, los usuarios...
5: Está mal la comunicación. Vamos a buscar una línea más limpia con mi amigo René Ponce para que nos dé muy bien la información sobre este accidente. Mientras tanto, buscan frenar el uso de los llamados diablitos ante los accidentes y daños que puedan provocar. Pepe Toño Morales.
8: Alertan sobre riesgos eléctricos. El senador panista Agustín Dorantes señaló que estas conexiones, los diablitos, pueden provocar sobrecargas, cortocircuitos, incendios y la suspensión definitiva del servicio. Agregó que los llamados diablitos impiden registrar el consumo real y pueden provocar daños en transformadores, además de las consecuencias legales. La CFE detectó en 2024 1.123.000

0: Diablitos y al menos otro millón de medidores alterados. Dorantes presentó un punto de acuerdo para pedir campañas nacionales que adviertan sobre los peligros y las consecuencias legales de modificar la medición eléctrica. Para 88.9 Noticias, José Antonio Morales Díaz.
1: Los diablitos, para los amigos que nos escuchan en iHeartRadio en otros lugares del mundo, son estas conexiones, que seguramente las conocerán también, que se hacen en puestos fijos, semifijos, puestos de periódicos, gente, y es completamente informal, es robarse la luz de los cables de luz o incluso robarse la luz de otras casas mediante este tipo de dispositivos. Y por supuesto que están prohibidos, nada más que en el país donde se permite todo. Autoridades de Guerrero supervisarán los eventos donde se utilice pirotecnia durante las celebraciones del 15 al 16 de septiembre. Adriano Acabarrullas.
2: La Secretaría de Gestión Integral de Riesgo y Protección Civil de Guerrero mantendrá vigilancia durante las fiestas patrias para prevenir accidentes por el uso de pirotecnia, informó su titular Roberto Arroyo Matos. Señaló que ya mantienen comunicación con las áreas de protección civil de los municipios, a quienes se han enviado recomendaciones para que extremen precauciones durante los festejos del 15 y 16 de septiembre. Explicó que cuando los ayuntamientos notifiquen sobre eventos donde se utilizará la pirotecnia, la dependencia enviará personal para realizar labores de vigilancia y emitir recomendaciones en el lugar con el objetivo de reducir las condiciones de riesgo.
3: Panorama informativo desde Acapulco, Guerrero, Adriana Covarrubias.
1: Allá en Acapulquito nos hace el favor de escuchar a través de iHeartRadio. Y en el panorama de los espectáculos, una hermana de Dolly Parton reveló los motivos por los que la familia mantuvo en privado la enfermedad de esta gran cantante y filántropa, Lalo González. Jolene,
4: Jolene. Tres semanas después de la muerte de Dolly Parton, la hermana de la fallecida cantante explicó por qué mantuvo en secreto la gravedad del cáncer que enfrentaba. Stella Parton explicó que su hermana Dolly no quería que sus seres queridos vivieran preocupados por su salud ni que sus fans recibieran noticias negativas sobre ella. De acuerdo con Stella, algunos miembros de la familia Parton desconocían inclusive la enfermedad, ya que la estrella de la música prefería que mantuvieran buenos recuerdos de ella. Por tal motivo, su círculo más cercano ha respetado los deseos de la intérprete y no han revelado qué tipo de cáncer presentaba ni cuánto tiempo llevaba enfrentando la enfermedad. Para 88.9 Noticias, Lalo González.
1: 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El comentario deportivo con Toño de Valdés. Hola, Toño.
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6: ¿Qué tal, amigos de Panorama? Un placer saludarles. Con el duelo nocturno entre Gigantes de Nueva York y Vaqueros de Dallas, cerró la actividad dominical la semana 1 de la NFL, en donde tuvimos sorpresas, tuvimos grandes partidos y, por supuesto, un arranque muy, muy espectacular del fútbol americano profesional. Por lo pronto, los Vaqueros de Dallas otra vez sufrieron con el tema de la defensiva. 28-20 ganaron los Gigantes de Nueva York en East Rutherford y pues se pensaba que esta defensiva de Dallas iba a estar mejor. Hay nuevas caras, hay nuevo coordinador defensivo, pero realmente Jackson Dart y compañía lograron hacerles mucho daño, hacerles 28 puntos para esta muy buena victoria del equipo neoyorquino, porque además es triunfo dentro de la división. De lo destacado también el regreso de Minnesota con Carson Wentz como quarterback, porque salió conmocionado Kyler Murray. Regresaron, perdían el partido 22-10, lo terminaron ganando 39-22 frente a los empacadores de Green Bay. Gran victoria en Minneapolis para los vikingos. También destacar el arranque de los Jets, 23-10, vencieron a los Titanes de Tennessee, así que los dos equipos de Nueva York iniciaron con el pie derecho. Los 59 puntos que anotaron los Osos de Chicago, una auténtica locura. Qué manera de arrancar la campaña de Caleb Williams y compañía, haciendo 59 puntos a Carolina. 59-37 fue el resultado, probablemente el mejor partido de esta semana 1, el duelazo entre los Bills y los Tejanos en Houston, con triunfo para Josh Allen y para

0: los Bills 36-31. También ganaron los Acereros 20-13 a los Halcones de Atlanta, dentro de lo más destacado de la actividad dominical, en donde probablemente la gran sorpresa fue la derrota del SoFi de los Cargadores frente a los Cardenales de Arizona 26-14. Y la semana 1 estará cerrando el día de hoy con el duelo entre los Broncos de Denver y los Jefes de Kansas City, duelo en el oeste de la Conferencia Americana. El regreso, por supuesto, después de la lesión de Patrick Mahomes, el juego a las 6:15 de la tarde, tiempo del Centro de México. Un saludo para todos ustedes, amigos de Panorama.
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2: Muchas gracias, Toño. Alex Villalbazo, Alex Cervantes, Iñaki Manero en Panorama Informativo 88.9 Noticias, información que sirve por iHeartRadio. Moni Villalobos, el tráfico, el clima, cada 15 minutos. Muchas gracias, Moni. Hasta mañana.
3: Iñaki, gracias. Hasta mañana. Les comento que servicios de emergencia trabajan en Tláhuac y Morelos, Colonia Culhuacán, alcalde Iztapalapa, debido a un choque de transporte público. En unos minutos, más información.
4: No sé qué está pasando exactamente con esto. A veces simplemente desconecto e intento tomar la decisión más inteligente. Diría que año tras año mi cuerpo está respondiendo bien y estoy súper contento de conseguir esos resultados. Lo de este año es una locura. La última vez fue más o menos igual y estoy súper contento.
5: Qué historia la de Isaac del Toro. Gran historia de un mexicano exitoso. Ahora conquistó el Gran Premio de Montreal, lo acabamos de escuchar. Y lo que hizo, que fue espectacular, porque además, como ya es una buena costumbre, el primer mexicano en lograr, ¿qué? Pues Isaac del Toro. Y es el primer mexicano en obtener una victoria en el Gran Premio de Montreal. Su victoria número 12. Además de esas competencias ganadas, ¿no?, en el sprint final, en los últimos metros, que le dejan otro sabor de boca al deportista. Isaac andaba peleando ahí pedal con un cuate llamado Paul Seixas. Isaac le ganó, le pedaleó más fuerte. El Gran Prix de Montreal fue para él. Es la última gran prueba antes del Campeonato Mundial de Ciclismo de Ruta. Y que además coloca a Isaac pues, como uno de los grandes favoritos, ¿no?, de pelear por el título. Qué padre, la verdad, qué padre poder platicar, pues ya, ¿no?, cada lunes, después de las carreras del Torito, pues poder platicar de estas historias de éxito, que le va bien, que triunfa, que gana, que lo escuchamos cómo está contento con lo que ha hecho el Torito a lo largo de su corta carrera, pero convirtiéndose ya en uno de los ciclistas más importantes de la ruta internacional, Iñaki.
2: Sí, no, y además de estar siempre presente en todos los premios internacionales, los más importantes, por ejemplo, la Tour de Francia, ¿no? Uh-huh. El más importante del mundo, tal vez, ¿no?, dentro de este tipo de recorridos, y hacer un muy buen papel. Ya platicamos cada vez que hacemos la trivia de los viernes de deportes, ¿no? Uh-huh. Y la pregunta es, bueno, ¿y es un deporte donde los mexicanos qué, no? Pues aquí estamos teniendo gente que sí, pero son garbanzos de a libra, porque el problema es, y la pregunta es, ¿quién viene detrás de Isaac,
5: no? De acuerdo.
2: ¿Quién deja? Isaac deja una huella, pero ¿quién la va a seguir? ¿Dónde está ese apoyo a las personas que vayan a seguir? Porque no creo que sea falta de ganas, ¿eh?
5: No, en México no lo hay. A nivel internacional o clubes, porque finalmente entendiéndole un cachito a este tema del ciclismo, que ahora pues más o menos uno le busca y le rasca por el tema de Isaac del Toro, pues son equipos, ¿no?
2: Sí.
5: Estos equipos internacionales sí han buscado a 2-3 chavos talentos mexicanos que están ahí fogueando. No quiere decir que todos vayan a ser Isaac del Toro, ojalá,
2: claro,
5: ¿no? Ojalá, claro, y todos fueran Isaac del Toro. Pero, pues, también ojalá y uno o dos le peguen. Tienen un grupo importante de 20-30 chamacos mexicanos que están fogueando, que están trabajando con ellos. No México, no estos equipos internacionales de ciclismo. No es chamacos que estén apoyados por la autoridad en México, nada.
2: Pero deberían ser apoyados, ¿no?
5: Que deberían.
2: Para que sus nombres suenen. Y entonces estas grandes empresas internacionales digan, mira, ¿no? Ahí está.
5: Sí, pero aquí es al revés.

0: es, ¿no? Sí. Aquí vienen estos visores, se dan una vuelta, ven talento, se los llevan, los tienen en campamento, los concentran, uh-huh, y dependiendo resultados, les dan seguimiento, o pues, ¿sabes qué? Pues de retache a casa, ¿no? Así es como ha estado funcionando, así han jalado, ¿no? Así jalaron, así llegó Isaac del Toro, y miren en lo que está convertido el Torito, que otra vez nos regala un fin de semana de triunfo, de alegría, de aplauso, de reconocer el trabajo de un mexicano que además nos demuestra a los demás que los mexicanos podemos competir con los mejores siempre y cuando, y lo hemos dicho hasta el cansancio, sobre todo de la semana pasada para acá, que hemos estado hablando de la prueba PISA y el fracaso en materia educativa, pues ¿qué hay que hacer? Trabajar con orden, con disciplina, con dedicación, con empeño. Y si tú trabajas, el resultado será distinto.
1: Sí, y aunque parezca de repente, porque el nombre de Isaac del Toro parece que surgió de la nada, ¿no? Uh-huh. Pero detrás hay muchos años de preparación.
0: Así es.
1: Y es lo que de repente no queremos entender. Isaac del Toro, ¿desde qué edad te gusta que haya empezado a pedalear la bicicleta, ¿no? No fue un cuate que a los 20 años dije, ah, mira, sí. Sí. No,
0: pues, sí le doy.
1: Niño,
0: ¿no?
1: Sí, le doy. Niño. Claro, hay un talento, sí, desde luego, pero uh-huh, también, pero hay una preparación desde atrás.
0: De acuerdo. Cuarto para las 10 ya.
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10 para las 10, recta final, panorama informativo 88.9, información que sirve. Yo soy Alejandro Villalbazo en X, en TikTok, @Villalbazo 13, mensajitos en el WhatsApp 5580 255 88.

0: 8-9. Más mensajitos tenemos sobre la situación de los baños. Baños que no son públicos, son baños de una escuela. No son públicos porque son baños de un hospital. No son públicos porque son baños de una oficina. Son los baños de ese lugar. Bueno, si queremos, es que públicos porque los usa medio mundo, bueno. Pero son los baños de tu oficina, son los baños de tu escuela. Son los baños del hospital a donde te atienden. ¿Y cómo están? No, los baños del aeropuerto.
1: Híjole. Sí, ¿no?
0: ¿Cómo están? Mago nos dice, baños en el IMSS. Uf. Sucios, inservibles. Para pacientes y para personal médico.
1: Estás hablando de un hospital.
0: Alicia dice, mi hijo estudió en la Escuela de la Barra Nacional de Abogados. No, hombre, los baños. Uf. Y es privada. Adriana, apenas fui a la Escatepepan. Es del policía, Adriana. Dice, grata sorpresa, ¿eh? Una escuela limpia, bonita, ordenada. Baños hermosos, con papel súper limpios. ¿Cómo crees, Adriana? Pues qué mira, bueno. Qué bueno.
1: Pues hay que cacarear el huevo, ¿no?
0: Claro. Ahora, tendrían que copiarle, ¿no? Maciel, no todos los baños de las escuelas de la República están igual. Villalbazo, acá en Querétaro, un Cebetis acaban de remodelar los baños. Dicen que se gastaron 3.300.000 pesos en remodelar baños. 3.300.000 pesos. ¿Se los habrá hecho el primo del director? Pues dijo.
1: Mármol veneciano.
0: Oye, es que me acordé de una frase, ¿no? Pues, ¿qué crees que cago dinero? Pues tal vez en esa escuela.
1: ¿Será?
0: Anónimo, quiero hablar por parte de la administración de una escuela. Los estudiantes hoy son terribles. Los baños están grafiteados como si estuvieran en la correccional. En un penal, que tampoco ni en correccionales ni en penales tendrían por qué estar así los baños, por cierto, ¿eh? Dice, dejan todo sucio. Afuera del baño hacen lo que tienen que hacer, rompen las llaves de los lavabos, los depósitos. Es un tema de nunca acabar, no podemos con el mantenimiento y no se pueden poner cámaras en los baños. De acuerdo, no se pueden poner ni que pongan, ¿no? Lo que sí creo que puede haber es un trabajo diario de mantenimiento, de vigilancia, diario. Y como hace rato era la idea en una oficina. Ah, que nadie fue, todos pagan. Pues sí. Pues en la escuela igual, ¿eh?
1: Y consecuencias para el que fue, ¿no?
0: Así, si es que sale, de sencillo. ¿Eh? A ver, todos los días se revisan los baños, terminando el turno matutino y terminando el turno vespertino. ¿Cómo se entregan del turno matutino? Con tres rayones, ok. Tres rayones les van a costar a los chamacos 5 puntos. Oye, pero que se me hace injusto, lo siento. Di quién fue. ¿No quieres? Pues entonces, de alguna manera vas forzando a que las cosas cambien. No sé, es una idea, ¿eh? ¿Así? Porque si no, entonces, efectivamente, sí, mucha gente destroza las cosas. No las cuida, como no son de su casa, pues
1: sí.
0: No, pues, les vale gorro.
1: Y
0: de acuerdo.
1: A exhibirlo, sí.
0: Pero por el otro lado hay una falta de mantenimiento terrible. Terrible. Un abandono a la infraestructura, a las instalaciones. Y entonces ya se combina el peor de los mundos. Ahora, no por eso, pues no vamos a hacer las denuncias, ¿no? Y no por eso no se van a arreglar las cosas.
1: Sí, con él no va a pasar nada. O con el miedo también de que haya consecuencias en contra tuyas. Pero pues este chavito, por ejemplo, la superó.
0: Claro. ¿Eh? Alguna así, manera no sé. Tenemos que encontrarle a las cosas.
1: Sí.
0: De alguna forma. Sí, sí tiene que cambiar el pensamiento de quienes usamos los baños. Sí, sí tiene que cambiar. Sí, no puedes pintar la pared de un baño. No la puedes pintar.
1: No.
0: Ni destrozar la taza, ni fregar la llave del lavabo. Claro que no. Pero ¿y la parte responsable de quien administra ese espacio?
1: Sí, ¿en dónde está?
0: ¿Y tu trabajo de mantenimiento? Pero ¿cómo le hacemos, no? Para que las cosas mejoren.
1: Ve luego la respuesta.
0: Ahora, sí. Que allá voy, ¿no?
1: Uh-huh.
0: Y un chamaco que quiso hacer que las cosas mejoraran, lo corrieron de la escuela.

0: Lo corrieron. Ah, que se rajó después de la escuela. Se rajó después de eso, pero lo habían corrido. Un chamaquito que quiso hacer las cosas distintas.
1: La intimidación. Como pasa en muchos lugares, en una oficina, por ejemplo, ¿no? Uh-huh. Hay acoso contra los compañeros de trabajo. Con que a uno se le ocurra, ¿no? El ir y, no sé, ya sea con los jefes o con otra instancia, uh-huh. No, pues no se la acaba. Le hacen la vida imposible, lo corren. Entonces, sí, mucha gente vive intimidada y por eso pues, no denuncia las cosas que están mal. Tanto en la iniciativa pública como en la privada.
0: Uh-huh. Sí, porque no escapa la privada, ¿eh?
1: Sí, no. Pero para nada, al contrario.
0: Paco nos dice, San Luis Potosí, oficina de gobierno en el centro. Dice, los baños, peor que escuela federal. Con cubetas porque falta el tubo de lavabo. Con las tapas de las tazas rotas. Apenas dan 2 de la tarde, ya no hay agua. Y si no va la pipa, imagínense a qué huele eso. Mari de Puerto Vallarta, baños del Parque Hidalgo, una cuadra antes del malecón, pésimos. Hay un tambo y una cubeta para que eches agua y además te cobran 10 pesos. Vergüenza para los turistas. ¿Sí? ¿Cuántas veces hemos dicho de los baños del aeropuerto?
1: Sí.
0: De los baños más sucios que puede haber.
1: Es la entrada, es lo que te recibe, lo que te da la bienvenida de un país. Si así está el baño del aeropuerto, ¿cómo estará el resto?
0: Uh-huh. Ya vimos el de las escuelas.
1: Así es.
0: Y yo sí me atrevo a asegurarlo. Todos los baños de escuelas públicas en este país son una porquería. Verdadera porquería. Que son responsabilidad compartida, sí, pero no dejan de ser porquería. Y el que se atreve a denunciar tendría que ser aplaudido y no terrorismo de y ahora te corremos de la escuela. No, hagamos que las cosas cambien para bien. Nos vamos, Iñaki.
1: Hasta mañana, si Dios quiere, gracias.
0: En un ratito, en punto de las 2, nos vemos en Hechos Meridiano. 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
2: ¡Hey! ¿Qué tal, comadre, compadre? Para mí es un gusto seguir acompañándolos y vamos por más información.
1: ¡Aviso!
2: Oye, toma nota, y es que hoy comienza el cierre a la circulación en la lateral del Boulevard Felipe Ángeles de Venta Prieta hacia el acceso al TEC de Pachuca en dirección sur. Como vía alterna, se habilitará un carril en la bajada del puente vehicular de Venta Prieta, esto para que lo tengas muy presente. Igual considera un cierre a la circulación en inmediaciones de Plaza Juárez por motivo de las fiestas patrias.
1: ¡A vuelta de rueda!
2: Así encontrarás el viaducto Nuevo Hidalgo desde Madero y hasta Arista.
1: Lento.
2: Por el Boulevard Rojo Gómez entre Río de las Avenidas y Estadio Hidalgo.
1: Carga que avanza.
2: Justo en el Boulevard Felipe Ángeles entre Zona Plateada y hasta Prolongación Avenida Juárez.
1: Fluido.
2: Aprovechalo. En Río de las Avenidas entre el Boulevard Colosio y hasta Estadio Revolución. También Avenida Juárez ahorita te conviene desde José María Iglesias y hasta 12 de octubre.
1: Clima.
2: Tenemos 17 grados y llegaremos a la máxima de 20 grados. 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

Ya son las 10 de la mañana con 10 minutos. Es 14 de septiembre a través de la Comadre 104.5 Puros Éxitos y en iHeartRadio. Buenos días. Soy el Oski de la Comadre.

0: momento. Escucho que el público pide algo.
1: ¡A mí!
2: ¡Ya llegamos! ¡Pandilla de la comadre! ¡Excelente, rica, sabrosa, jugosa, deliciosa y poderosísima mañanita de lunes! 14 de septiembre a través de la comadre 104.5 puros éxitos y también de forma digital por la aplicación iHeartRadio. Soy el Oski de la comadre. Estamos a horas, bueno, ya un día, ¿no? De echarnos el grito mexicano, de vestirnos y disfrazarnos como mexicanos, ¿verdad? Para pasar una noche mexicana. Así que, pandilla, bueno, pues recuerde que todavía tenemos las hieleras, ¿eh? Todavía alcanzan para participar por su hielera, para que se vayan bien armados a las fiestas patrias, para que lleguen con las kawasakis bien frías, para toda la banda. Pendiente, más adelante te digo la dinámica. Y por cierto, también ya viene el Datoski, porque diario debemos aprender algo nuevo y algo interesante. Son las 10 con 18 minutos. Ya repórtate a través de mi página de Facebook. Aparezco como el Oski de la comadre. Cuéntame, ¿desde qué parte nos estás escuchando? Son las 10 con 18 en la comadre 104.5 puros éxitos. Y también de forma digital por iHeartRadio. Buenos días para toda la comadriza.
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3: Aviso.
4: Oye, recuerda que hay un cierre a la circulación en inmediaciones de Plaza Juárez por motivo de las fiestas patrias.
3: Lento.
4: Justo en ambos sentidos del Boulevard Rojo Gómez entre Río de las Avenidas y Estadio Hidalgo.
3: Carga que avanza.
4: Ya por Morelos entre Corregidora y Mercado Primero de Mayo.
3: Fluido.
4: Aprovecha que ahorita el Boulevard Felipe Ángeles está libre desde Zona Plateada y hasta Cebetis 222. También Avenida Revolución entre Jaime Uno y Glorieta Revolución.
3: Clima.

0: 17 grados. 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
2: Soy Arturo Sanguino y repasemos los

0: Resultados de la jornada 8 de la apertura 2026, porque el viernes Puebla venció 1-0 a Necaxa, Pachuca goleó 3-0 al Atlante y Xolos perdió 1-0 ante Querétaro. Para el sábado Toluca goleó 5-2 al Atlas y el turco Mohamed advirtió que su equipo está mostrando un gran nivel en el torneo. Mientras que el clásico regio acabó con un aburrido empate a 0 entre Monterrey y Tigres, pero el clásico joven no defraudó y Cruz Azul ganó 4-3 en América. Para el domingo Santos por fin ganó 2-1 a Juárez y Chivas goleó 3-0 a Pumas. Hoy finaliza la jornada 8 cuando León se enfrente al Atlético de San Luis. Soy Arturo Sanguino, regreso más adelante.
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0: Miren, plebe, no hay que dar sinvergüenza, pero sí hay que decidir lo legal.
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0: Eso sí me interesa, ¿eh?
1: Ya son las 10 de la mañana con 39 minutos en La Comadre 104.5 Puros Éxitos y también de forma digital por la aplicación iHeartRadio. Soy Eloski, Eloski de La Comadre, y les presento el Datoski. ¡Ay, México, México lindo y querido! Es que tenemos muchas cosas para presumir, muchas cosas para sentirnos orgullosos, y solamente les voy a mencionar algunas. Tenemos un ajolotito bien bonito, es una especie endémica, o sea, originaria de aquí, 100% mexicana. Dato interesante del ajolote, por si no se la sabían,

0: que puede regenerar partes de su cuerpo, comadre, compadre. Además, en México está el cráter más grande del mundo en la península de Yucatán. Tiene 180 kilómetros de diámetro. ¡Pa su máquina! ¡Wow! Se dice que ahí fue donde cayó el meteorito que descabechó a los dinosaurios. Y por si eso fuera poquito, somos el segundo país del mundo con más monumentos y más museos. Así que son cosas bien bonitas para enaltecer a nuestro México. Ya son las 10:41. Seguimos en La Comadre 104.5, puros éxitos, y también de forma digital por iHeartRadio. Soy Eroski. Regreso y te digo cómo me encuentras en el Facebook para que vayas a votar en el tirititito de los que...
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3: ¡Hey, qué onda, comadre, compadre! Para mí es un gusto estar acompañándolos y aquí va de nuevo más información vial.
2: Aviso.
3: Déjame recordarte que hoy comienza el cierre a la circulación en la lateral del Boulevard Felipe Ángeles de Venta Prieta hacia el acceso al Tec de Pachuca en dirección sur. Como vía alterna se habilitará un carril en la bajada del puente vehicular de Venta Prieta. Esto para que lo tengas muy presente.
2: Lento.
3: Así continúa en ambos sentidos el Boulevard Rojo Gómez entre Río de las Avenidas y Estadio Hidalgo.
2: Carga que avanza.
3: Justo en Morelos entre Corregidora y Mercado Primero de Mayo.
2: Fluido.
3: Si quieres utilizar la carretera Pachuca-Ciudad Sahagún, ahorita te conviene desde Trébol La Paz y hasta Fraccionamiento San Fernando. También el Boulevard Panorámico ahorita es opción entre Avenida Industria La Paz y el Boulevard Rojo Gómez. Igual el Boulevard Felipe Ángeles te conviene desde Zona Plateada y hasta Cebetis 222.
2: Clima.
3: Tenemos 17 grados en la temperatura y aún esperamos una máxima de 20 grados. 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
2: La Secretaría de Salud de Hidalgo hace un llamado a celebrar las fiestas patrias con responsabilidad, ya que en esta fecha aumentan los accidentes asociados con el consumo de alcohol. Hidalgo participó en la 20ª cumbre de gobierno y tecnología. La Orquesta Sinfónica del Estado de Hidalgo realizará un homenaje al príncipe de la canción José José en el Auditorio Gota de Plata.
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0: 10 de la mañana, ya con 54 minutos en La Comadre. 104.5 puros éxitos y también de forma digital por la aplicación iHeartRadio. Soy el Oski de La Comadre. Oigan, en Facebook me encuentran como el Oski de La Comadre. Y por cierto, ya tenemos listo el tirititito de hoy para que vayas a votar por tu rola favorita, señoras y señores. Hoy se agarra con todo. La Arrolladora contra Moy Bobadilla. Moy Bobadilla contra La Arrolladora. Se va a poner sabroso. ¿A quién le vas, comadre, compadre? Córrele a dejar tu voto en las historias de mi página de Face. Oigan, saludos para mi comadre Dani López. Dice saludos desde Metztitlán, Hidalgo. Bendecida semana a todos, en especial a mis hijos David y Dominic. Claro que sí, les mandamos su saludote.
1: Eso, Tili.
0: Saludos para mi comadre Gaby Flores. Dice, y por cierto, yo voto por La Arrolladora. Saludos. Ahí están los primeros votos para La Arrolladora, señoras y señores. 10:55 minutos en La Comadre. 104.5 puros éxitos y también de forma digital por iHeartRadio. Soy el Oski de La Comadre. ¿Dónde está la gente que le va al Cruz Azul? Bien contentos, ¿verdad? Porque le ganaron a la América. Ah, pero casi les empatan, ¿no?

0: Así es, comadres, compadres. Continuamos con más información ya.
1: Obras.
0: Antes, déjame recordarte que tenemos cierres por trabajos de rehabilitación en la calle Jaime Nuno, en los tramos que van de Río de las Avenidas y hasta Avenida Revolución, y de Avenida Revolución hasta Avenida Juárez. También considera circulación en contraflujo y adecuaciones viales por obras en el Boulevard Colonia Santa Catarina a la altura de Haciendas de Hidalgo.
1: Fluido.
0: Pasemos a la información de las calles, y es que justo ahorita la carretera Pachuca Ciudad Sahagún está libre desde Trevo La Paz y hasta Fraccionamiento San Fernando. Te conviene va solo desde Nicolás Romero y hasta Camerino Mendoza.
1: Carga que avanza.
0: En Morelos, entre Corregidora y Mercado Primero de Mayo.
1: Lento.
0: Y es que así continúan ambos sentidos del Boulevard Rojo Gómez entre Río de las Avenidas y Estadio Hidalgo.
1: Clima.
0: 19 grados. Soy Andrea, quédate en la 104.5.
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Son las 11:09, señoras y señores. Ya está listo el cuadrilátero, ya están listos los artistas y sus canciones. Solamente falta tu voto, comadre, compadre. Apoya a tu favorito en las historias de mi página de Face. ¿Cómo me encuentras? Aparezco en Facebook como El Oski de la Comadre. Y puedes votar por La Arrolladora o por Moy Bobadilla.

Señoras y señores, bienvenidos y bienvenidas a la función estelar en La Comadre 104.5 puros éxitos y también de forma digital por la aplicación iHeartRadio. Soy Eloski y les presento el tirititito de hoy. Lucharán a 2 de 3 caídas y límite de tiempo. ¿A quién tenemos en esta esquina de producción? Suéltame la primer rolita para toda la banda.

0: Bobadilla se llama Tus Mentiras.
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0: En la otra esquina, ¿quién tenemos? Producción.
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0: ¡a su máquina!
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0: La arrolladora se llama El Ruido de Tus Guaraches. Bueno, El Ruido de Tus Zapatos.
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0: Ya puedes votar, comadre, compadre, en las historias de mi página de Facebook. Me encuentras como El Oski de la Comadre. O también puedes mandar tu nota de voz por el micrófono de la comadre. ¿Cómo van al momento las votaciones? Santa Virgencita de la Cucaracha Negra. Van empatados, doctor García. Más adelante conoceremos la canción ganadora en la comadre. 104.5 puros éxitos y también de forma digital por iHeartRadio. Soy El Oski, ya vengo.

0: Ahora en La Comadre, 104.5 puros éxitos y también de forma digital por iHeartRadio. Soy Eloski, ya vengo.
1: ¡Aduken!
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2: Aviso.
3: Oye, toma nota porque se registra un desfile a la altura de Estadio Revolución en dirección al Monumento al Maestro. Te pido que conduzcas con mucho cuidado.
2: Lento.
3: Por el viaducto Nuevo Hidalgo desde Madero y hasta Julián Villagrán.
2: Carga que avanza.
3: Ya por Cuauhtémoc entre Covarrubias y hasta República de Brasil.
2: Fluido.
3: Aprovecha que el Boulevard Independencia sigue libre desde Túnel Independencia y hasta el Boulevard Pachuca Pachuquilla.
2: Clima.
3: 20 grados. 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
2: Soy Arturo Sanguino y comenzamos con lo mejor del mundo deportivo. Santiago Jiménez ya se estrenó como goleador del Porto. Anotó en la victoria de los Dragones 4-1 ante el Casa Pia. En la Serie A de Italia, Johan Vázquez anotó en el empate a 1 entre el Genoa y el Frosinone, pero el zaguero tricolor también fue expulsado. En la segunda división de Inglaterra, Raúl Jiménez anotó el gol de la victoria del Wolverhampton 1-0 ante el Sheffield, pero no fueron los únicos mexicanos que brillaron este fin de semana. Porque atención, el ciclista mexicano Isaac del Toro ganó el Grand Prix de Montreal, siendo la victoria 12 del Torito en esta temporada 2026. Y Eric Portillo, de salto de altura, se quedó con el tercer puesto en el Athletic Ultimate Championship porque saltó 2.26 metros. Soy Arturo Sanguino, regreso más adelante.
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0: las 11:41, señoras y señores. Seguimos a través de La Comadre 104.5, puros éxitos, y también de manera digital por la aplicación iHeartRadio. Soy Eloski, Eloski de La Comadre. ¿Y cómo van las votaciones en el tirititito de hoy, señoras y señores? Por un pelito de rana calva lleva la victoria Moy Bobadilla, ¿eh? Así que si quieres apoyar a la arrolladora, todavía lo puedes hacer. Si quieres apoyar a Moy, todavía lo puedes hacer. Así que estamos en la recta final y aquí es la parte decisiva. Aquí es donde se pone más reñida la competencia. Córrele y apoya a tu favorito en las historias de mi página de Facebook. Me encuentras como Eloski de La Comadre, o también me puedes mandar una nota de voz por el micrófono de La Comadre que está en la aplicación iHeartRadio. ¡Sale, vale! 11:41, y por cierto, ya tenemos ahí en Facebook la pregunta del día, porque en México no decimos me anda del baño. ¿Cómo decimos en México? Por ejemplo, estoy perdiendo la batalla, siento que no llego. Y digo, cada quien, así que vayan a poner ahí su aporte en los comentarios y ahorita les damos lectura, ¿eh? 11:42, pónganse creativos, raza. Ahorita le vamos a dar lectura a sus comentarios para ver qué tan desatados andan en esta mañana. 11:42 en La Comadre 104.5, puros éxitos, y también de forma digital por iHeartRadio. Soy Eloski, Eloski de La Comadre.
1: Eso, Tili.
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3: 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Y aquí va de nuevo más información vial.
2: Lento.

0: Oye, considera que así continúa el viaducto Nuevo Hidalgo desde Madero y hasta Julián Villagrán.
1: Carga que avanza.
0: En Cuauhtémoc, entre Covarrubias y hasta República de Brasil. También el viaducto Rojo Gómez entre Avenida Universidad y hasta Avenida Río Amajac.
1: Fluido.
0: En el Boulevard Valle de San Javier, solo si partes del Boulevard Colosio y conduces al Boulevard Rojo Gómez.
1: Aviso.
0: A conducir con mucho cuidado, y es que el desfile continúa ahora ya a la altura de Monumento al Maestro en dirección al reloj monumental de Pachuca.
1: Clima.
0: Tenemos 20 grados. 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
2: 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Soy el Oscar.
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2: Hidalgo acumula 175 casos de COVID y 15 fallecimientos. El Congreso de Hidalgo celebró el Día Nacional del Charro y refrendó su compromiso con la preservación de las tradiciones. Tómelo en cuenta, esta es información que sirve. Por obras a partir de hoy, habrá cierres vehiculares en el Boulevard Felipe Ángeles en el tramo lateral de Venta Prieta hacia el acceso del Tecnológico de Pachuca.
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4: Señoras y señores, las 11 ya con 52 minutos en La Comadre 104.5 Puros Éxitos y también de forma digital por la aplicación iHeartRadio. Soy Eloski, Eloski de La Comadre, y en unos minutos iniciamos con la hora de los Tigres del Norte. Es momento de hacer el conteo de los votos en esta mañana. Saludos para mi compadre René Martínez Bruno. Él vota por la arrolladora. Saludos para Adán Ruiz, para Iván Estrada Islas. También apoyan a la arrolladora. Para mi comadre Miri hasta el Estado de México, Lorelei Cáceres, mi comadrita Lulú en la colonia Los Ángeles y Dani López en Mextitlán. Todas ellas apoyan a la arrolladora. De este lado, desde Guanajuato, llega mi compa Dani Muñoz. Llega también mi querida Carito Soto, Almita López, TR Arman. Y todos ellos apoyan a la Moyombiza. Saludos para Mara Cortés, para Jimenita Flores, que ellos apoyan a Muy Bobadilla, señoras y señores, por decisión del público. La canción ganadora a través de La Comadre 104.5 Puros Éxitos y también de forma digital por iHeartRadio es... Espérame tantito, ¿qué está pasando? Esta. Para los que votaron por Moy Bobadilla, suerte para la próxima, porque la gente de la arrolladora llegó a hacer la maldad. Se esperó en los últimos minutos para emocionarlos, decirles ándenle, y ahí les vamos con todo. Y se dejaron caer en los últimos minutos los votos por la arrolladora, le dieron la vuelta al marcador. Y aquí está el ruido de tus zapatos. Oye, Eloski, súbele y

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0: Así es como arrancamos la hora de los Tigres del Norte aquí en la comadre. Es que iba a decir en su casa. Ay, de veras, me ganó un cocazo, sí. Ah, otro, sí.
1: Órale, cocazo.
0: 12:16, arrancando la hora de los Tigres del Norte a través de la comadre 104.5 puros éxitos. Y también de forma digital por la aplicación iHeartRadio. Soy el Oski del Norte. Oigan, a ver, en esta hora les voy a decir la dinámica para que puedan participar por su hielera para las fiestas patrias. Digo, te sirve para cuando vayas de viaje, cuando te salgas de vacaciones, para cuando tengas una reunión y quieras llegar, pues luciéndote, ¿verdad? Con las Kawasakis bien frías para toda la banda. Para todo eso te sirve. Al final de esta hora te voy a decir la dinámica, pero mientras ve preparando la aplicación iHeartRadio. Es completamente gratis, si no la tienes, descárgala y no te llevas ni 5 minutos en instalarla. Ya que la tengas en tu celular o en tu tablet, vas a buscar La Comadre 104.5 Pachuca. Y te va a salir un micrófono blanco en un círculo rojo. Está pequeñito, pero es el único que está. Así que no te vayas a confundir, no pasa nada. Le das clic y cuando te diga la dinámica, a través de ese micrófono me vas a mandar lo que te pida. ¿Sale, vale? ¿Sí vamos bien? Ya son las 12:18. Soy Eloski, regreso en La Comadre 104.5 puros éxitos y en iHeartRadio. No me tardo.
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2: Aviso.
3: Oye, considera que el desfile ya va a la altura del reloj dirigiéndose por Guerrero con dirección a Plaza Juárez, así que te pido conduzcas con mucho cuidado.
2: Lento.
3: En Hidalgo desde Plaza Constitución y hasta Arista, así también por el viaducto Nuevo Hidalgo desde Madero y hasta Julián Villagrán.
2: Carga que avanza.
3: En el viaducto Rojo Gómez entre Avenida Universidad y hasta Avenida Río Amajac.
2: Fluido.
3: Mejor aprovecha que el Boulevard Colosio sigue libre desde Abundio Martínez y hasta El Chacón. Igual te conviene el Boulevard Felipe Ángeles entre Colonia El Cedoría y hasta Venta Prieta.
2: Clima.
3: Tenemos 20 grados en la temperatura. 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

0: hecho de San Francisco hasta el año venidero, nadando por el desierto. ¿Qué te parece? 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
2: Soy Arturo Sanguino y comenzamos con lo mejor del mundo deportivo. Y vamos con información de América, porque ya presentaron a sus refuerzos de manera oficial. Y vaya que tras la derrota ante Cruz Azul, los necesitan urgentemente en la cancha. Y el presidente deportivo, Santiago Baños, compartió los objetivos que tienen con este plantel.
3: Sí, creo y estoy convencido que tenemos un plantel para ser protagonistas y para pelear el título de este torneo. Si ustedes quieren catalogar el primero, el segundo, el tercero, el cuarto de las plantillas, pues eso ya es pues un tema de ustedes, de los medios.
2: Antonio Ibrahim, el nuevo director deportivo, expresó lo fácil que fue concretar los 6 refuerzos.
4: Todos desde el primer momento mostraron ilusión, conocían perfectamente el proyecto y sus alcances. Entonces, pues, con este escudo, la verdad es que las cosas se facilitan bastante.
2: Soy Arturo Sanguino, regreso más adelante.
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0: Las 12 ya con 45 minutos en La Comadre 104.5 puros éxitos y también de forma digital por la aplicación iHeartRadio. Soy el Oski del Norte.
1: ¡Qué rica está la manzana!
0: Todos tenemos un animalito, una mascotita que ha marcado nuestras vidas. Para nuestro amigo Eduardo Hernández es su perrito, bueno, el perrito que era de su papá, nombrado el Capitán.
2: Quisiera saber.
0: Como muchos cachorritos, ¿verdad? Lo seguía a todos lados. Y ese cachorrito, pues, marcó la vida de nuestro querido Eduardo. Tanto que él se encariñó mucho con los animales, en especial con los perros.

0: y nos platica que incluso ha tenido como hasta 10 perros. Dice, desde los más pequeñitos como los chihuahuas hasta unos más grandotes. Pero todos tienen un lugar muy especial en mi corazón y en el de nuestra familia. ¿Cómo la ven? Ya son las 12:46. Seguimos en La Comadre 104.5 Puros Éxitos y también en iHeartRadio. Soy Eloski. Regreso con más.
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1: Aviso.
2: Oye, considera que el desfile va avanzando por inmediaciones de Plaza Juárez para regresar nuevamente a Estadio Revolución y finalizar el recorrido. Así que te pido conduzcas con mucho cuidado.
1: Lento.
2: En Hidalgo desde Plaza Constitución y hasta Arista. También así por el viaducto Nuevo Hidalgo desde Madero y hasta Julián Villagrán.
1: Carga que avanza.
2: En Cuauhtémoc entre Covarrubias y República de Brasil. También el viaducto Rojo Gómez lleva ligera carga desde Avenida Universidad y hasta Avenida Río Amajac.
1: Clima.
2: 20 grados. 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
1: A partir de este lunes y hasta después del mediodía del miércoles 16 de septiembre, habrá cierres a la circulación en las calles del centro de la capital hidalguense por los festejos patrios. Además, habrá un operativo especial en el que participarán policías municipales de Pachuca y Protección Civil. Así lo informó el presidente municipal, Jorge Reyes.
2: Se realizaron todos los cortes a la circulación desde Belisario Domínguez, la Prolongación Revolución, la calle Jicotencatl, Guerrero, Fernando Soto, Cuauhtémoc, Juárez, Vicente Segura, la Glorieta Revolución, y entender que a partir de la Glorieta Revolución, donde siempre hemos colocado los juegos mecánicos, a los comerciantes, lo que es la prolongación, a partir de ahí estará abierto. Se cerró, repito, a partir de las 12 horas con un minuto del día de hoy y permanecerá prácticamente cerrado hasta el 16 de septiembre a las 2 de la mañana, que abriremos una parte solamente para poder hacer la limpieza de todo este cuadro, hacer el retiro de los comerciantes, de todas las juegos y cuestiones que tenemos ahí, para poder iniciar al siguiente día con el cierre de vialidades igual a partir de las 6 de la mañana para lo que es el desfile cívico militar.
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2: Ya son las 12:56 en la comadre. 104.5 puros éxitos y también de forma digital por la aplicación iHeartRadio. Soy Eloski, Eloski del Norte. Saludos para mi valedor, para mi copa, para mi carnal René Martínez. René Martínez, que anda circulando sobre la 5-7, dice saludos para toda la banda taxista. Desafiando. Que anda rodando sobre la 5-7 y al tiro con el tráfico, dice que por allá por la central, híjole, está de locura, no hombre. Oigan, tengo la dinámica para que puedan participar por su hielera para dar el grito mexicano. ¿Qué tienes que hacer, comadre? Fácil y sencillo. Mándame a través del micrófono de la comadre tu aporte de la pregunta de hoy. Si no sabes cuál es la pregunta de hoy, ¿verdad? Métete a mi página de Facebook, estoy como Eloski de la comadre. Bueno, la pregunta dice, en México no decimos, me anda del baño. ¿Cómo decimos en México? Obviamente en el audio también me vas a decir tu nombre completo, número de teléfono y lugar donde me escuchas, ¿sale? Vale. Son las 12:57. Mucha suerte para todos para ser los seleccionados y llevarse su hielera. Cerramos la hora de los Tigres del Norte a través de la comadre 104.5 puros éxitos y en iHeartRadio. Soy Eloski. Buenas tardes.

0: comadre, compadre. Para mí fue un gusto acompañarlos en su camino y me despido con toda la información del tráfico y el clima. Hasta mañana.
1: Fluido.
0: Es mejor aprovechar que ahorita la carretera Pachuca-Actopan está libre entre Barrio del Judío y Monumento al Bombero. También conviene la carretera México-Pachuca desde Acayuca y hasta el Boulevard Las Torres. Sin tráfico, el Boulevard Valle de San Javier desde el Boulevard Colosio y hasta el Boulevard Rojo Gómez.
1: Carga que avanza.
0: Ya por Cuauhtémoc, entre Covarrubias y hasta República de Brasil. Además, el viaducto Rojo Gómez lleva también ligera carga desde Avenida Universidad y hasta Avenida Río Amajac.
1: Lento.
0: En Hidalgo, desde Plaza Constitución y hasta Arista. Y el viaducto Nuevo Hidalgo lleva también un poquito de asentamientos entre Madero y Julián Villagrán.
1: Clima.
0: 20 grados. 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

tarde ya con 12 minutos en La Comadre. 104.5 puros éxitos y también por la aplicación iHeartRadio. ¿Saben qué me da risa de las chavas? Que mañana, todas con su blusita artesanal, con su moño tricolor y bien mexicanas. Ah, pero todo el año pidiendo cosas chinas por Le Chain. Ay, puras cosas del Chain andan comprando. En fin, la hipotenusa, ¿verdad? Una con 13. Es Julián Álvarez en La

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1: ¡Ah! ¡Ay, Miguel! ¡Miguel!
2: La una de la tarde ya con 20 minutos en La Comadre 104.5, puros éxitos, y también de forma digital por la aplicación iHeartRadio. Soy Eloski, Eloski de La Comadre. En México no decimos "me anda del baño". ¿Cómo decimos la verdadera raza mexicana, verdad? Cosas que los gringos o los extranjeros no entenderían. Vamos a ver qué dice la people en los comentarios. Dice mi comadre Miri: voy a echar la nutria al río.
3: Eso, Tili.
2: Ándale, ándale, tú sí me entiendes, mi comadre Miri, exclamó la princesa. Mi comadre Gaby Flores dice: buen día, voy orinita vengo. Qué creativo, hasta se escucha bien, ¿no? Dice de este lado René Martínez: ahorita vengo, te voy a clonar. Anda desatada la pandilla, ¿eh? ¿Te sabes uno diferente? ¿Te sabes uno más pesado? No importa, tú déjalo en los comentarios de mi publicación de Facebook. Me encuentras como Eloski de La Comadre. Una de la tarde con 21, regreso aquí en La Comadre 104.5, puros éxitos, y también de forma digital por iHeartRadio. Soy Eloski, ya vuelvo.
4: Ay, güey, mi mente.
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5: ¿Cómo están, compadritos? Que tengan un excelente inicio de semana. Mi nombre es Dariet, los voy a acompañar con la información vial.
0: Carga que avanza.
5: Conduzcan con precaución y asimismo tomen en cuenta, en Avenida Revolución ya nos encontramos con carga ligera a partir de 16 de enero. Esto con dirección a 5 de febrero. Boulevard Colosio es una zona donde aumenta la circulación, pero ni se preocupen, ¿eh? No se complica. Esto a partir de San Cayetano hasta Boulevard Valle de San Javier.
0: Aviso.
5: Eso sí, consideren cierre a la circulación en inmediaciones de Plaza Juárez por motivo de las fiestas patrias. También les comparto que hoy comienza el cierre a la circulación en la lateral de Boulevard Felipe Ángeles desde Venta Prieta hacia el acceso al Tecnológico de Pachuca. Esto con dirección sur. Como vía alterna se habilitará un carril en la bajada del puente vehicular de Venta Prieta.
0: Clima.
5: La temperatura 20 grados. 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
2: Soy Arturo Sanguino y comenzamos con lo mejor del mundo deportivo. En el US Open ya tenemos campeones. En la rama femenil, Yelena Rybakina superó 6-4, 5-7 y 6-2 a Sabalenka. En la rama varonil, Alexander Zverev superó 6-3, 7-6, 5-7 y 6-2 a Ben Shelton para alzar su segundo título de Grand Slam. En la Fórmula 1, Kimi Antonelli sigue imparable. En esta ocasión se proclamó campeón del Gran Premio de España en su octava victoria en esta temporada. Mientras que Sergio Checo Pérez abandonó el circuito. Soy Arturo Sanguino, regreso más adelante.
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1: Y la publicación de hoy que dice: en México no decimos me anda al baño, decimos dale me gusta, me encanta, me divierte, me fascina, lo que tú quieras. Y esa me la vas a responder a través del micrófono de La Comadre. Obviamente me vas a dejar tus datos como tu nombre completo, número de teléfono y lugar donde me escuchas. Y al final me dices cómo decimos realmente los mexicanos en lugar de decir me anda del baño. 1:43 p.m. Se van a quedar en panorama informativo. Buen provecho para toda la people que ya está disfrutando sus alimentos. Soy tu compa Oscar Sánchez. Soy el Oski en La Comadre 104.5 puros éxitos y en Nigel Radio. Ya retacho.
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0: Carga que avanza.
2: Nos encontramos con carga ligera en Avenida Revolución. Esto a partir de 16.

0: banda y aprovéchalo desde Puerta de Hierro hasta Puente del Venado.
1: Clima.
0: 20 grados. 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
5: ¿Cómo están? Buenas tardes. Continuamos con la información para todos ustedes en la emisión vespertina de Panorama Informativo. Muchas gracias por su compañía a través de los micrófonos de las emisoras de Grupo ASIR aquí en Pachuca y también a través de iHeartRadio. Gracias a Arturo Mora, Jackie Servín, Adrián Molina y el equipo de reporteros de ASIR Noticias. Los saluda y les da la bienvenida a su amigo servidor Lalo Arrieta y nos vamos con la información de esta tarde del 14 de septiembre.
6: Protección Civil del Estado de Hidalgo hace un llamado a no utilizar pirotecnia durante los festejos patrios. Para prevenir accidentes, la Secretaría de Seguridad Pública de Pachuca aplicará el operativo alcoholímetro del 15 al 20 de septiembre. Tómelo en cuenta, esta es información que sirve. Hay cierres vehiculares en el primer cuadro de la capital hidalguense. Especialistas alertan por el consumo de alcohol en edades tempranas, entre los 12 y 17 años de edad. El director general de Infonavit, Octavio Romero, rechazó que reciba un sueldo superior al de la presidenta Claudia Sheinbaum.
5: Vamos a hacerlo un alto en el camino, amigas, amigos de Panorama, y regresamos con toda la información a detalle en este lunes 14 de septiembre del 2026. Los saluda Lalo Larrieta.
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2: ¿Cómo están? Buenas tardes. Continuamos ya con toda la información a detalle a través de las emisoras de Grupo ASIR aquí en Pachuca y también a través de iHeart Radio. Gracias por todo el equipo que está con un servidor y así que nos vamos con la información. Adelante. A partir de este lunes y hasta después del mediodía del miércoles 16 de septiembre, habrá cierres a la circulación en las calles del centro de la capital hidalguense por los festejos patrios. Además, habrá un operativo especial en el que participarán policías municipales de Pachuca y Protección Civil. Así lo informó el presidente municipal, Jorge Reyes.
3: Se realizaron todos los cortes a la circulación desde Belisario Domínguez, la prolongación Revolución, la calle Jicotencatl, Guerrero, Fernando Soto, Cuauhtémoc, Juárez, Vicente Segura, la Glorieta Revolución. Se cerró, repito, a partir de las 12 horas con un minuto del día de hoy y permanecerá prácticamente cerrado hasta el 16 de septiembre a las 2 de la mañana, que abriremos una parte solamente para poder hacer la limpieza de todo este cuadro para poder iniciar al siguiente día con el cierre de vialidades igual a partir de las 6 de la mañana para lo que es el desfile cívico-militar.
2: El subsecretario de Protección Civil y Gestión de Riesgos del Estado de Hidalgo, Román Bernal Díaz, dio algunas recomendaciones para prevenir accidentes durante los festejos patrios, entre los que destaca no utilizar pirotecnia.
4: Protección Civil exhorta activamente a no comprar, quemar ni manipular pirotecnia, debido a los altos riesgos de quemaduras graves, amputaciones, incendios o afectaciones a mascotas. Bajo ninguna circunstancia se debe permitir que los menores de edad manipulen o enciendan este tipo de artefactos. Si se llega a utilizar pirotecnia permitida, se debe mantener una distancia mínima de 15 metros entre las personas o vehículos al encenderla y de 50 a 100 metros en quema de castillos o similares. Jamás debemos de guardar estos artefactos explosivos en los bolsillos de la ropa ni almacenarla dentro del hogar.
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1: Esta es información que sirve. Del 15 de septiembre al 20 de septiembre habrá operativo alcoholímetro en Pachuca. Así lo anunció el presidente municipal, Jorge Reyes.
2: Vamos a poner fijo el alcoholímetro a partir de mañana para el miércoles, es decir, martes 15 ya se pone a partir de las 11 de la noche prácticamente. Lo vamos a dejar normal, va a ser el día de martes para miércoles y lo continuamos prácticamente toda la semana para estar haciendo las labores y reducir los incidentes. Es un tema que yo creo que ya tiene muchos años y la verdad es que hemos constatado y comprobado que salva vidas. Entonces, hoy con tanto festejo que va a empezar temprano, que por supuesto el miércoles es día inhábil y muchos aprovechan pues para continuar o el descanso o la fiesta o alguna situación, pues evitar accidentes. Entonces, sí comentarles, el alcoholímetro se pone mañana a partir de las 11 de la noche y prácticamente lo vamos a dejar hasta el domingo en la madrugada.
1: El internacionalista hidalguense Raúl Vargas Juárez analiza el debate del uso de la inteligencia artificial a nivel internacional.
3: Este sábado 12 de septiembre, el director de Anthropic, una de estas mayores firmas de desarrollo de esta tecnología, pues publicó un ensayo titulado "Debemos moderar el avance de la frontera". Un ensayo donde pide desacelerar deliberadamente el ritmo de mejora de las capacidades de los modelos de inteligencia artificial y advierte que de continuar esta trayectoria a este paso, en un plazo de 6 a 12 meses, los agentes de la inteligencia artificial, agentes autónomos, podrían tomar el control de infraestructura crítica, de internet, mediante redes de bots.
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1: Tenemos más información en los deportes en esta tarde.
4: Soy Arturo Sanguino y repasemos los resultados de la jornada 8 de la apertura 2026, porque el viernes Puebla venció 1-0 a Necaxa, Pachuca goleó 3-0 al Atlante y Xolos perdió 1-0 ante Querétaro. Para el sábado Toluca goleó 5-2 al Atlas y el turco Mohamed advirtió que su equipo está mostrando un gran nivel en el torneo. Mientras que el clásico regio acabó con un aburrido empate a 0 entre Monterrey y Tigres, pero el clásico joven no defraudó y Cruz Azul ganó 4-3 al América. Para el domingo Santos por fin ganó 2-1 a Juárez y Chivas goleó 3-0 a Pumas. Hoy finaliza la jornada 8 cuando León se enfrente al Atlético de San Luis. Sigan en nuestras frecuencias. Soy Arturo Sanguino.
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2: Especialistas alertan por el consumo de alcohol en edades tempranas, entre los 12 y los 17 años de edad. Pepe Toño Morales.
3: Alertan por consumo de alcohol en jóvenes.
4: Pero esto no pasa en toda la población. En las mujeres jóvenes, de 12 a 17 años, un incremento muy importante de consumo.
3: La doctora María Elena Medina Mora, investigadora en salud mental, señaló que el mayor aumento entre adolescentes se registra en las mujeres. Medina Mora advirtió que el alcohol también está relacionado con problemas graves de salud mental.
4: Y que esto está muy asociado con otros problemas, de principalmente el suicidio, que se ha aumentado.
3: Los datos provienen de encuestas y estudios citados durante el foro sobre regulación de puntos y horarios de venta de alcohol realizado en el Senado de la República. José Antonio Morales Díaz.
2: El pozole sigue siendo uno de los platillos tradicionales de las fiestas patrias, Armando Arteaga.
5: Llegaron las fiestas patrias y con ellas el platillo más tradicional de la cocina mexicana, el pozole. Por encima del chile en nogada, la cochinita pibil o el mole, el pozole es el rey, no solo en septiembre, sino en todo el año y en todo el país, incluso fuera de él. Y dentro de la variedad, ¿cuál es el mejor? Escuchemos a la cocinera Cristal.
6: Me encanta el pozole rojo. Yo creo que para mí es el más tradicional en estas fechas. Digo, el verde también es muy, muy bueno, pero no es tan tradicional.
5: Dicen que el pozole no es sano, pero contiene verduras y tiene proteína. El problema es todo lo que se sirve alrededor del pozole. Armando Arteaga.
2: Nos despedimos de la emisión vespertina de Panorama Informativo de este día, lunes 14 de septiembre. Muchas gracias, como siempre, por estar con nosotros con Panorama Informativo en sus emisiones. Gracias a Arturo Mora, Adrián Molina, Jackie Servini, el equipo de reporteros de ASIR Noticias y ASIR Deportes. Muchas, pero muchas gracias. A nombre de todos ellos se despide su amigo servidor en esta tarde, su amigo Lalo Larrieta, por supuesto, pero los espero en los siguientes espacios informativos. Ya le estamos pegando al viernes. Ánimo, por favor, sonría, que eso es lo más importante. Provecho.
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8: ¿Qué tal? Hola, comadre, hola, compadre. Yo soy Dariet. Ya regresé para seguirte compartiendo más información vial.
0: Aviso.
8: Te comento, hoy comienza el cierre a la circulación en la lateral de

0: desde Venta Prieta hacia el acceso al Tecnológico de Pachuca, esto es con dirección sur. Como vía alterna se habilitará un carril en la bajada del puente vehicular de Venta Prieta. Y compadre, considera cierre a la circulación en inmediaciones de Plaza Juárez, esto por motivo de las fiestas patrias.
1: A vuelta de rueda.
0: Ya tenemos obras en la carretera Pachuca-Actopan. Tome en cuenta asentamientos desde Santa Catarina hasta el Durazno, dirección Actopan.
1: Lento.
0: Y paciencia, compadres, porque en Boulevard Nuevo Hidalgo vamos lento desde Puente Colonias hasta Puente del Venado. También en Guerrero de Doria a Guzmán Mayer.
1: Clima.
0: 20 grados. 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

Ya son las 2 de la tarde con 11 minutos en La Comadre 104.5, puros éxitos, y también por la aplicación iHeartRadio. ¿Saben qué otra cosa me da coraje de las morras? Que mañana van a estar vestidas bien mexicanas y bien pintadas ellas, pero ni saben echar tortillas en comal. ¡Eso es lo importante, mija! 2 de la tarde con 11. Seguimos en La Comadre. Aquí ando tirando factos, como dice la chaviza.

0: son las 2 de la tarde con 18 minutos en La Comadre 104.5 puros éxitos y también de forma digital por la aplicación iHeartRadio. Soy el Oski de La Comadre. No echen tantos cohetes, banda, que soy bien perro pa'l jale y me asusto. Oigan, mañana no se les pase, mañana a las 8 de la noche tenemos una cita, a las 8 para echarnos el grito mexicano, obviamente para disfrutar de la música bien mexicana, para poner el ambiente y pues también para echar el cotorreo desde donde te toque disfrutar mañana el 15 de septiembre. Si vas a chambear, no te preocupes, mira, de este lado no te dejamos solo, nosotros te acompañamos. Si vas a andar en tu casita, vas a recibir a tu familia, a tus amigos, a tus compadres, bueno, pues ponle la música de La Comadre para que se ponga bien prendido al pachangón, ¿sale, vale? Ya viene el chismecito en el tendedero de Loski, son las 2 de la tarde con 19 en La Comadre, 104.5 puros éxitos, así también en Nigel Radio. Soy Loski, ya regreso.
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1: Carga que avanza.
2: En prolongación Avenida Juárez, desde Boulevard Felipe Ángeles hasta Glorieta Insurgentes.
1: Cerrado.
2: Ya te comparto, compadre, que tenemos cierres por trabajos de rehabilitación en la calle Jaime Nuno, en los tramos de Río de las Avenidas hasta Avenida Revolución y de Avenida Revolución hasta Avenida Juárez.
1: Lento.
2: Mantén tus precauciones y ten mucha paciencia. En Boulevard Colosio te encuentras con carga lenta desde Boulevard Valle de San Javier hasta Túnel Independencia.
1: Clima.
2: La temperatura se mantiene en 20 grados. 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
1: Soy Arturo Sanguino y comenzamos con lo mejor del mundo deportivo. En la Liga Mexicana de Béisbol, los Toros de Tijuana ganaron 6-5 a los Olmecas y la Serie del Rey va 3-2 a favor de los de Tijuana. Y regresó la NFL con la semana 1, donde Nueva York superó 28-20 a Dallas, Filadelfia se impuso 24-22 a los Commanders y los Vikingos derrotaron 39-22 a los Packers, por solo mencionar algunos resultados. Soy Arturo Sanguino, regreso más adelante.
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1: 2 de la tarde ya con 39 minutos en La Comadre, 104.5 puros éxitos y también de forma digital por la aplicación iHeartRadio. Soy Eloski y nos vamos al chisme en el tendedero de Eloski. Que mi compa el Coyote empezó a decir de cosas allá en su presentación en la feria de Tijuana. Dijo que vaya y... Julio Preciado, ¿cómo la ves? Se la refrescó. Dijo, y el día que se quiera pegar un tiro, pues que se lo pegue conmigo. Y casi, casi también desconoce a su compa Chuy Lizárraga. Nada más que dijo, al otro no se la refresco porque, aunque también se haya portado mal, todavía lo aprecio, todavía lo quiero, compadre. Ah, qué momento, qué situación tan rara ya con mi compa el Coyote, la neta. Oigan, en otras noticias, este chisme también está grueso, ¿eh? Edwin Luna de la Tracalosa de Monterrey lanza un mensaje a través de sus redes sociales. Dice, antes de que les llegue el chisme por otros lados, dice, pues quiero decirles que, pues que nuestra relación después de 9 años... ha llegado a su final, mis compas. Ahora sí voy a andar bien borracho de amor. Me vale mal, me voy bebiendo tus recuerdos. Al fin a su relación, bueno, según ellos una pausa, ¿verdad? A su relación con Kimberly Flores. 2 de la tarde con 40 minutos. Seguimos en La Comadre, 104.5 puros éxitos y en iHeartRadio. Soy Eloski, ya regreso.
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3: Comadrita y compadrito, yo soy Dariet. Ya te comparto más información vial.
2: Carga que avanza.
3: Ligeros asentamientos que te encuentras sobre Boulevard Pachuca Pachuquilla a partir de Boulevard Independencia hasta Colonia 11 de Julio. Fíjate que en carretera Pachuca Ciudad Sagún aumenta la carga sin complicarse desde Fraccionamiento La Calera hacia Colonia Las Águilas. Asimismo en Hidalgo a partir de Ocampo hasta Arista.
2: Lento.
3: Debemos ser pacientes.

0: Avenida Madero, desde Hospital General hasta Ramírez Ulloa.
1: Clima.
0: La temperatura 19 grados. 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
2: Esta es información que sirve. Del 15 de septiembre al 20 de septiembre habrá operativo alcoholímetro en Pachuca. Así lo anunció el presidente municipal, Jorge Reyes.
3: Vamos a poner fijo el alcoholímetro a partir de mañana para el miércoles, es decir, martes 15 ya se pone a partir de las 11 de la noche prácticamente. Es un tema que hemos constatado y comprobado que salva vidas. Entonces, hoy con tanto festejo que va a empezar temprano, pues evitar accidentes. Entonces, sí comentarles, el alcoholímetro se pone mañana a partir de las 11 de la noche y prácticamente lo vamos a dejar hasta el domingo en la madrugada.
2: El internacionalista hidalguense Raúl Vargas Juárez analiza el debate del uso de la inteligencia artificial a nivel internacional.
4: Este sábado 12 de septiembre, el director de Anthropic, una de estas mayores firmas de desarrollo de esta tecnología, pues publicó un ensayo titulado "Debemos moderar el avance de la frontera". Un ensayo donde pide desacelerar deliberadamente el ritmo de mejora de las capacidades de los modelos de inteligencia artificial y advierte que de continuar esta trayectoria a este paso, en un plazo de 6 a 12 meses, los agentes de la inteligencia artificial, agentes autónomos, podrían tomar el control de infraestructura crítica, de internet, mediante redes de bots.
1: Esto fue el avance informativo con Lalo Larrieta.
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0: ¡Saca la chinga!
1: Las 2 de la tarde ya con 54 minutos en La Comadre 104.5 puros éxitos y también de forma digital por la aplicación iHeartRadio. Soy Eloski, Eloski de La Comadre. Señoras y señores, ahí los vidrios se van a quedar en Espacio Deportivo. A las 4 va a llegar Sherlyn y por cierto, ¿verdad? Regreso mañana, sí, mañana también nos toca chambear en 15 de septiembre. A las 10 de la mañana los espero, ¿eh? Salud para mi comadre Marianita Velázquez. Tensión, tensión, ya se reportó mi comadre la guarachuda. Que nos desea un bonito día de locutor, gracias comadrita. Dice, ¿pensaste que se me había olvidado? Ay, la barba, te digo. Saludos también para mi comadre Ani Diamante. Dice, mios, que eres bien divertido, te sigo en las redes. Mucho éxito, eres muy profesional, ocurrente y divertido. Gracias, comadrita, se hace lo que se puede. Ya tú sabes, de este lado, mira, rifándonos el físico. Para mi comadre Hilda Gómez, también nos desea un feliz día de locutor. Gracias, un abrazote hasta donde te encuentres, comadre.
2: ¡Bonito!
1: De este lado, mi comadre Lorena López dice, feliz día, mi buen Oski, que sigan los éxitos y que nunca falten las palabras, la música y esa pasión que hace de la radio algo tan especial. Bendiciones. ¡Qué bonito, comadre! ¡Qué bonito! ¡Que Diosito te lo multiplique! En serio, de verdad, muchas gracias. 2 de la tarde con 55. Otro saludo para los hermanos Rojas. Para mi compa el chiquitín. Ya se anda echando las primeras como buen mexicano porque dice, ¿sabes qué? Es nuestra obligación celebrar. 2 de la tarde con 55, échale enjundia chiquitín. Saludos para todos los hermanos Rojas. Soy tu compa Oscar Sánchez, soy Eloski, cambio fuera. Sayonara, bye bye, chaito, arrivederci. Pórtense mal, pero cuídense bien.

0: Compadres, yo soy Dariet. Ya regresé para acompañarlos con más información vial.
1: Carga que avanza.
0: Recuerden, Boulevard Pachuca, Pachuquilla tiene ligeros asentamientos desde Boulevard Independencia hasta Colonia 11 de Julio. También Hidalgo aquí desde Ocampo hasta Arista y prolongación Avenida Juárez a partir de Boulevard Felipe Ángeles con dirección a Glorieta Insurgentes.
1: Lento.
0: Paciencia y mejor evitemos viaducto Nuevo Hidalgo. Ya nos encontramos con carga lenta desde Julián Villagrán hasta Ángela Barrientos. También en Avenida Madero tenemos carga lenta desde Hospital General hasta Ramírez Ulloa. Y Boulevard Colosio tiene asentamientos a partir de Boulevard Valle de San Javier hasta Túnel Independencia. Compadres, otra zona que no les recomiendo tanto es Boulevard Nuevo Hidalgo con asentamientos desde Puente Colonias hasta Puente del Venado.
1: Clima.
0: 19 grados. 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

0: pueden escuchar allá donde tiene su residencia con campo de golf, ¿verdad, güey? Sí. Que acabas de estrenar un parquecito chiquito, un diamante de béisbol.
1: Y una cisterna.
0: Y una cisterna. Agua. Sí, pues ¿cómo vas a regar allá el campo de golf? Imagínate.
2: Pues sí.
0: Se seca el pasto, animal. Pero bueno, entonces hasta acá es el carajo, nos pueden escuchar. Lo que agradecemos sobremanera, porque gracias a su preferencia, es que esta madrola de programa sobrevive después de 24 años ininterrumpidos de estar al aire. Y aquí en nuestra queridísima cabina ubicada en Pirineos 770, Lomas de Chapultepec, casa.
2: ¿Qué grupo Asir?
0: ¿De qué te estás riendo? Es que como que se me barrió el 770.
3: ¡Dilo bien!
0: De veras, soy un verdadero
4: además,
0: idiota.
4: Además, no entraste a tiempo, René, va otra vez.
0: A ver, va de nuevo porque yo también patiné al decir 770. Y el idiota este
4: no,
0: entró
4: Pepe,
0: tarde.
4: No, dije.
0: No, el otro idiota.
2: No, Pepe, yo
0: el otro
2: sí
0: idiota. ¿Mandé? Ah, lo desconcentré porque se me barrió el 770. Pero bueno, va de nuevo entonces. Y nosotros en nuestra queridísima cabina, ubicada en Pirineo 770, Lomas de Chapultepec, casa.
2: De Grupo Asir.
0: Con más enjundia, pues
4: sí,
0: y escariote.
4: La neta, sí, muy de huevas.
0: ¿En dónde trabajas, ¿en dónde trabajas, idiota?
1: Con nada se
0: ¿qué tal si el patrón te va escuchando?
4: Ah, ¿verdad?
0: Ah, sí. ¿Verdad, güey?
4: Ah, sí, órale.
2: La jefa también.
0: Ándale, ándale.
4: Órale, tomen los tres.
0: ¿Qué vas a jugar, Pirineo? Todos ponen y no sé qué.
4: Me chupa la bruja.
2: Todos
4: me
2: ponen.
0: ¡Sale!
4: A ver, otra vez.
0: ¿Qué?
4: Es que no.
0: ¿Pones
4: a hueva?
0: Ah, bueno. Por favor, apenas es lunes y traen una hueva del diablo. ¡Sale! ¡Va de nuevo! Y nosotros en nuestra queridísima cabina ubicada en Pirineo 770, Lomas de Chapultepec, casa.
2: ¡Del Grupo Asir!
0: ¡Ah, qué bonito! Mi coro de madrigalistas, espléndido. Señor Cervantes, ¿cómo le va?
4: Ay, espéreme tantito.
0: ¿Qué?
4: Déjame pongo los audífonos.
2: ¿Por qué?
4: Digo, para toda la pinche burla que me van a hacer, déjenme escuchar aunque sea, ¿no?
1: Perdí el América, Estorbante. Qué gusto me da.
4: Espérame, nunca uso sus madres.
0: Tú que estabas tan seguro.
5: ¿Cómo le fue al América, güey? Cervantes. ¿Cómo le fue al América, güey? Cervantes.
6: Perdió el América, ay, pobre del Estorbantes. Llora y mueve sus manitas.
7: Lloren gallinas, que su invicto se les acabó.
4: ¿Ya terminaron? Ya te bola de perros.
7: Les repito, perdió el líder, perdió el líder, las gallinas del América.
4: Seguimos siendo líderes generales porque tenemos un partido pendiente. Ni el Toluca ni Cruz Azul.
0: No, que el Guadalajara es el nuevo.
4: Pero el América tiene partido pendiente, Pepe.
0: Pero no lo ha jugado, güey.
4: Porque son tres puntos seguros, Pepe. Son tres puntos seguros.
0: ¿Contra quién?
4: Contra Tijuana. Contra los Cholos de Tijuana.
0: Si fuera contra el Juárez, estoy de acuerdo.
4: Bueno, por cierto, el peor equipo en la historia.
2: Perdió.
0: Qué bárbaro. 8 partidos y 8 derrotas.
4: Así es.
0: Pero invicto. Están felices de la vida. No pasa nada.
4: Pues claro. Si no hay descenso,
0: no pueden perder. ¿Cuántos juegos?
4: Claro, 8. Ah, bueno, sí, claro. Claro.
0: Sin bronca.
4: Estás como el Necaxa.
0: ¿Qué pasa con el Necaxa?
4: Ya valió madre el técnico Marini.
2: Ya lo corrieron.
4: Sí, ya.
0: ¿Barini?
2: Ya vino al peruano.
0: ¿A quién van a traer?
4: Padre? Juan Reynoso.
2: Juan
4: Reynoso, sí. El
2: último campeón con los Sin Casa.
4: Sí, también dirigió al Puebla. Sí.
6: Llora,
4: bueno, de hecho, como jugador
6: llora,
4: también estuvo con...
6: Y mueve sus manitas.
4: ¿Necaxa?
0: No, con Cruz Azul fue destacadísimo.
4: Ah, claro, qué gran defensa central.
0: Sí, señor.
4: Pero bueno, regresando a lo que sucedió el sábado por la noche.
0: A ver, ¿qué pasó?
4: En el monumental Estadio Azteca, donde el Cruz Azul juega de arrimado.
0: Ajá. Arrimado, pero les partió su
4: No, padre, Pepe, ¿sabes qué? Fíjate, nada más. Es que miren, yo sigo insistiendo. Yo con ustedes me pondría aquí a platicar toda la tarde de fútbol. El análisis, Pepe, del por qué sí, por qué no.
0: ¿Ah, sí?
4: Pero,
0: detalle.
4: Sí, Pepe. Es como en la mañana en Chivillalbazo.
2: Ajá.
4: Saludos a mi tocayo. Yo, amigo,
2: que
4: tu comentario en la mañana en Panorama, muy fuera de lugar, que no estoy de acuerdo.
0: ¿Por qué no?
4: Le sudó, Pepe, 5
2: claro.
4: minutos más y el América les empata y hasta les anda dando la vuelta.
0: Pero no pasó.
4: Le sudó, Pepe.
0: El hubiera no existe, señor.
4: Es más, todos los aficionados del Cruz Azul y los jugadores salieron zurrados del Azteca.
0: Que
4: sí, Pepe, 5 minutos más les empatamos y hasta les damos la vuelta, Pepe.
0: Fue lo único del partido que vi los últimos 5 minutos.
4: Y entonces,
0: ¿no? Dos goles, creo que en
4: ya estaban, ya
2: gritaban todos,
4: ya que se acabe, ya no podían, Pepe. Se les aparecieron los fantasmas.

0: Sí, se acordaron, dijeron, ahorita lo vamos a calabaciar otra vez. Salieron zurrados, Pepe. Los reportes dicen que el vestuario ahí de Cruz Azul en el Azteca.
1: No, me digas.
0: No, Pepe, pero cochinero, sí, Poli. No, ¿ah, sí? No, sí. Batido ahí. Pero bueno, cinco. Es más, lo dijo tu patrón, Pepe.
1: ¿Qué dijo?
0: Emilio Azcárraga lo
1: no
0: dijo.
1: No es mi patrón.
0: Pero no va a volver a hacer.
1: Fue muchos años.
0: Pero no va a hacer.
2: Próximamente, Pepe, ya. No lo niegues.
0: Lo dijo. Se salvaron. Pues se sí. salvaron, pues Pepe. Sí. Entonces no vengan aquí que ay, les quitamos el invicto. No,
1: pues
0: no,
1: sí, aguante. Se los quitaron, ¿no?
0: Pepe, pero bueno, miren, saben que a final de cuentas, ya les dije, no voy a debatir con ustedes. No, ni con el público, la neta.
1: ¿A poco?
0: Ya les dije, es como darle margaritas a los marranos. O sea, no van a entender.
1: Desprecias a nuestra audiencia.
0: Pepe,
1: nos los... desprecias a nosotros.
0: Pepe, pues sí, la neta. Pepe. ¿Usted por qué se zurró si no le va al Cruz Azul?
2: Pues yo quería que metiera el gol, pero...
0: Además, ya ves, se me la onda. No puede ser, los del Cruz Azul. América pelea campeonatos, títulos.
1: ¿Pero cuál es el
0: no
1: campeón actual,
0: no partidos de
1: señor.
0: Temporada regular.
1: ¿Cuál es el
0: Pepe?
1: Campeón actual?
0: O sea, yo entiendo a los del Cruz Azul. Jodidos, de arrimados, pobres y feos. Yo no tengo la culpa que sean pobres y feos.
2: Pobres y arrimados.
1: Pero son los campeones, güey.
0: ¿Y eso qué, Pepe? ¿Quién es el equipo con más campeonatos? El América, ¿no? ¿Quién es papá? El América, ¿no? Entonces, ahora yo entiendo, por ir al equipo más grande, al más importante de México, pues hay que aguantar vara, ¿no?
2: Pues sí.
0: Porque es como ustedes, Pepe, no les emona ningún chile.
1: ¿Qué pasó?
0: Pepe, que si gana, que si pierde, que si empata. Entonces...
1: Bueno,
2: ya.
1: Vámonos, tendido.
2: Ya se cansó el que estaba llamando.
1: A ver, ¿qué? A ver, ¿está la llamada todavía? A ver, bueno.
3: Buenas tardes, viejos irresponsables.
0: Antes que digas algo,
3: Pepe,
0: voy a saludar a tu jefa.
3: Se parcharon a los americonistas. ¿De qué te vas a disfrazar, Cervantes? De la llorona.
0: No, güey, de tu papá.
3: Aquí en Celaya siempre son las 3:15. ¿Cómo?
0: Me voy
3: carajo?
0: A disfrazar del papá de ese güey, porque su mamá va a ser la llorona.
1: Ay, ¿Qué pasó?
2: No.
1: No te alteres de esa forma.
2: Pues no. Sí, no.
0: Además, tú eres el culpable, Segarra.
1: ¿Por qué?
0: Porque desde antes, el Poli todavía es respetuoso.
2: Sí, no, yo.
1: Ni
2: yo
1: tanto.
0: Temeroso de que sabe que soy su jefe.
2: Yo tranquilo, no.
0: Pero
2: yo...
0: tú, Segarra, lo voy a incitar.
2: Sí, Pepe. Bueno, como si los Pumas.
1: No, nada más
2: como
1: estaba
2: si los Pumas hubieran ganado.
0: Eres
2: Pepe.
0: Un reventador, José.
1: El reventador. ¿Qué dijo usted de los Pumas perdieron?
2: Como si hubieran ganado, Pepe. Uy, no. Bueno, equipazo.
0: Tú eres el infiltrado. Sí, tú eres como los que meten a la casa de los famosos. Ajá, y de repente nada más a
2: ver qué chisme saca.
0: Además, tu Pedro Vite ya debería estar ahorita. ¿Vite o cómo se llama el de Cruz Azul? Digo, el de Pumas. El que la cala ayer, Pepe, pleno himno y se voltea y le vale madre y se pone
1: ¿sí?
0: a calentar.
2: Sí, deberían de
0: sí.
2: sancionarlo.
0: No, ya debería de estar en Guatemala extraditado, sí. Qué sé yo.
1: Bueno. Híjole, mi Poli, salude de volada, por favor.
0: Pero qué tal me están dando.
1: Ah, bueno,
0: todo,
1: buenas tardes, Poli.
2: Pepe, Alex, buenas tardes a todas las Polifan, Poliescuchas y a todas
4: pido,
2: las.
4: Por favor, que no estorbes.
2: No, nada más voy a saludar tantito.
0: ¿Se les fue el aire?
3: Poli, sí. Toluco.
2: Mande.
3: Viejo zurracalzones.
2: Saludos para todos y gracias por acompañar.
5: No, no se importa.
2: A las 3:15. ¿Cómo que no?
5: Okay. No, no se importa.
2: Un beso y un abrazo para la
6: tarde. Déjame estar de holgazán, ponte.
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8: Hola, yo soy Dariet, ya te comparto más información vial.
7: Carga que avanza.
8: Y te recuerdo, aumenta la circulación sin complicaciones en Avenida Matías.

0: Te comparto que hoy comienza el cierre a la circulación en la lateral de Boulevard Felipe Ángeles, desde Venta Prieta hacia el acceso al Tecnológico de Pachuca. Esto con dirección sur. Como vía alterna, se habilitará un carril en la bajada del puente vehicular de Venta Prieta.
1: Clima.
0: La temperatura de esta tarde es de 19 grados. Yo soy Dariet. En unos minutos te comparto más información vial en la 104.5.
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2: México joven, el domingo en duelo de sotaneros en Torreón, Santos venció 2-1 a Bravos y le propinó su octava derrota en fila. En el Akron, Chivas de la mano de Santiago Sandoval goleó 3-0 a Pumas. Los auriazules registran una sola victoria en torneos cortos de visitante frente al Guadalajara. Para CIR Deportes, Memo García.
3: Buenas tardes, hijos del Tofico. Una raspadita para los disque aguilácticos. Nada más se comieron 4 y en 4 ya saben en qué se pusieron. ¿Dónde están los americanistas? Y una raspadita para el grupo de excomulgados VIP. Y aquí en Heroica de Matamoros siempre son las 3:15, carajo.
4: Les digo que todos.
5: No sirve para nada.
6: La rata está triste. ¿Qué tiene la rata? Un 100% Cruz Azul para mí y un quiere llorar para el embriagantes. De nada, chivitas, se los dejamos desplumados y en 4. Y desde algún lugar son las 3:15.
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0: 100% Cruz Azul.
8: Buenas tardes, hijos de mi pa Lorenzo y de la tía Justa. Saludos, Pepe Segarra, Polito Luco, Alex Cervantes, arriba la América. Una mentada de madre para todos los aficionados del Cruz Azul. Y para ustedes y para mí mismo también, que yo le voy a la

0: América y un viejo huevón que hoy no fui a trabajar y que Pepe Segarra le diga algo bonito a mi esposa Alma Rosa y un hola te amo del Poli Toluco, buena tarde.
1: Tal vez no sea Tofico, pero sí me andaba comiendo tu chicloso.
2: ¡Viejo huevón!
3: Les digo que todos.
4: Hola, te amo.
5: Buenas tardes, viejos paqueteados y mendigos. Desde el centro del país los saludo. Este fin de semana el América gana el clásico de clásicos. ¿Cómo chingados no?
4: Ay, ajá.
5: Y bueno, pues le pido a Pepe Segarra unas palabras bonitas para mi esposa Florecita. A ver si ya me afloja la empanada y el aquellín. Un saludo para ustedes. Aquí en Puebla siempre son las 3:15, carajo.
1: Tal vez no sea delantero, pero sí te andaba metiendo el centro.
6: Buenas tardes, amigos de Espacio. Pepe y su garra. El Poli Toluco. Alex, pues ni modo, hombre. Con el debido respeto, pues ganó papá. Entonces, con el debido respeto que merece, pues hay que aceptar la derrota. Y aquí en Oaxaca son las 3:15, carajo. Y feliz. No se me baja el pedo de la felicidad.
7: ¡Viejo! ¡Borracho!
8: Perdió el América, Estorbantes. ¡Qué gusto me da!
1: ¡Viejo mayate!
9: ¡Uy, Homero Rock! ¡Arriba el rock! ¡Eso sí era música, hija! ¡Arriba el rock!
1: ¡Y que viva el rock and roll!
10: Eso es todo, mis niños adorados y queridos. Un tema de esos de catálogo.
1: ¡Viejo! ¡Clásico! ¡Mayate!
10: ¡Ya, hombre! ¡Tutti frutti! Bueno, ya, Ricardito. No, dije Ricardito, Little Richard. Tal día como hoy grababa este tema que se convirtió en pionero del rock and roll.
11: ¿Y quieres que le ponga una veladora?
10: No, bueno, para los rock and rolleros de cepa.
11: ¿Quieres que ahorita vaya y grafite ahí la pared y un día como hoy?
10: Ya, no te sobregires.
11: Que vaya al baño y también ahí.
10: Seas macuado.
4: Tranquilo.
10: De veras. A ver, Poli, quedó
11: inconcluso. Oye, ¿sí se la lonchaba?
10: ¿Qué?
11: ¿Sí se la lonchaba?
10: ¿Sí?
4: No,
10: ¿y qué te importa la vida de la gente, hombre? Ya. Ya, concluya su saludo, su arrastre, hombre, que le ganó el reloj.
11: Es que lo cortaron.
4: Me cortaron, pero rápido, saludos.
10: Ya no.
4: Saludos para la jefa Mayra López y Miriam Bautista. Gracias por escucharnos a las 3:15, Pepe. Y también quedó pendiente que iniciamos con Damaso Pérez Prado, el cara de foca.
10: Ajá, ya me la vio. ¿Por qué razón, Poli?
4: Porque hoy, un día como hoy, hace 37 años...
11: ¿tocaba ese tema?
4: Falleció.
11: Ah.
4: Cataplum. Falleció.
10: Gallo.
4: Pérez Prado. Ese es el mambo número 8, el que pusieron.
10: Vamos, no, bueno.
12: ¡Uno!
10: ¡Eso!
11: Tres, ¿vas a bailar, Segarra?
10: ¡Cállate! Los más bien te bailaron a ti, a tu América.
4: Uy, pero bueno, sigue burlando.
10: El gran Damaso Pérez Prado, el creador del mambo y no, fantástico. Que baile tu abuela, güey.
11: Esa ya bailó.
10: Cuando se te olvidaba que ya bailó.
11: Además de las veces que tú te la bailaste.
10: ¿Qué tipo? Insisto, no te metas en la vida privada.
11: No,
10: gente,
11: pero acuérdate, hombre, que es el mes de septiembre, el testamento, ahí te acuerdas de nosotros. Así como te acordabas de mi abuelita.
10: Hay descuentos, ¿verdad?
11: Sí, Pepe. Sí.
10: Por favor, no dejen problemas. Luego se andan agarrando hasta balazos.
11: ¿Verdad?
10: Con los familiares.
11: Así que, Pepe, esa colección de 15,000 discos, por favor. Ve aquí con el notario de la esquina, nada más en diciembre no vayas.
10: No, porque vuelan allá las escrituras,
4: sí, y de todo.
11: Testamentos.
10: No, hombre, el código civil.
11: Sí.
10: Pero bueno, se pone bonito, sí, señor.
11: Oye, nada más para que no digan un montón de mensajes. Ay, todos. Iván López, saludos. Iván dice: ver la cara de los aficionados, técnicos y jugadores de Cruz Azul cuando cayeron los goles del AME, como
10: llorar,
11: si hubiesen visto una película
10: llorar,
11: de terror.
10: Llorar,
11: de hecho, en el palco y en la banca de Cruz Azul, nada más escuchaba así ya en los minutos finales. Andaban zurrados, Pepe, andaban zurrados.
10: Pero terminaron ganando. Marquito Chávez, ya sabes cómo se las gasta. Dice a la letra: Che Cervantes es más intolerante que Alfredo Adame, está más ardido que quemadura en la playa. Hasta María Magdalena se ríe de sus lloriqueos. Si no va a aguantar el picante, que no pida tanto chile.
1: Los

0: Sigo queriendo mucho, pero 5 gramos de humildad, por favor, dice Marquito.
1: Marquito, respeto, este mes no te llega tu lana, güey. ¿Eh? Dile a tu jefa que hoy no.
2: Respeto también tu opinión, que eres un ignorante.
1: Como Viri Viribamba.
0: ¿Qué dice? O sea,
1: con todo respeto, Viri, dice, milagro que fue Cervantes después de una derrota de las Huilas, y aunque no tengamos estadio, le dimos un baile en su casa. ¿Sabes qué, Viri? Con todo respeto, primero averigua quién es el papá de tu hijo, pues, y sí, después exígele pensión. Pues, sí, Pepe viene aquí a decir, no sabe ni quién es el papá de su chiquito. O sea, por favor.
0: No, no le van a ir. ¿Quién es bravo, de veras?
1: No, bueno, pues si no quieren que diga eso, pues ¿para qué?
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7: Hola, qué gusto acompañarte y seguir con la información vial.
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0: ¿Quieres mandarle una nota de voz o un WhatsApp a este trío de 2.5? Hazlo al 56 27 61 44 66.
1: Y aquí en Bosque de Aragón siempre son las 3:15, carajo.
2: El ciclista mexicano Isaac del Toro volvió a subir a lo más alto del podio al ganar el Gran Premio de Montreal y en un cierre dramático con el francés Paul Seixas, convirtiéndose en el ciclista más joven en ganar esta carrera con 22 años y 290 días. Del Toro, que venía en segundo lugar, superó al francés en los últimos 200 metros con un gran sprint para conseguir su victoria número 33 de su carrera profesional. Aquí sus palabras.
3: We tried to be with numbers in the final, and then everybody was so strong in our team, and yeah.
4: Nosotros queríamos tener buen número de corredores hasta el final y fue pues el trabajo y el plan de nuestro equipo. La verdad, sabíamos que un hombre que nos podía amenazar era Quinn Simmons. Yo seguí esa rueda y estuvimos vigilantes para cuando viniera ese segundo grupo. Hoy después quedé en buena posición para luchar por la victoria, pero la verdad súper agradecido y súper contento por cómo lo hicimos.
2: En el marco de la develación de las placas conmemorativas

0: Preparativas por la Copa del Mundo 2026 en el Estadio Akron, el presidente de las Chivas, Amaury Vergara, habló sobre el buen momento por el que atraviesa el equipo que derrotó este domingo a Pumas para colocarse momentáneamente en el liderato de la tabla general de la apertura y de cara al Clásico Nacional del próximo sábado ante el América en el Azteca.
1: Pues muy contento del equipo, muy orgulloso y por supuesto también muy ilusionado con la cantera y los jóvenes que están haciendo un gran papel. Ayer como aficionado de Chivas vivimos un gran partido y bueno, se vieron un partido importante el fin de semana, ¿no? Entonces lo vamos a jugar como lo tenemos que jugar. Estamos listos, estamos preparados para el clásico.
0: ASIR Deportes, Gabriel Ayala.
2: Pepe Segarra, mándele un saludo a mi chalán David Cabrera, porque sabe que hoy es quincena, apenas hoy se presentó a trabajar. Mándenle un saludo como él se merece.
3: Buenas tardes, viejos mangos. ¿Qué pasó, mis Cervantes? Por eso me caes bien, porque eres bien guaguarón. ¿Ya viste? Ay, y en nuestra casa se nos respeta. Arriba el azul y acá en Tula Hidalgo, donde todos somos tuleños, siempre son las 3:15, carajo.
4: Me vale madre.
5: Estorbantes, ¿a qué le supieron esos 4 pepinos que se llevaron?
4: El chupas.
5: Aquí en Celaya son las 3:15, carajo.
6: Estorbantes, pedieron tus huilas. Qué gusto me da. Los casi ya merito.
7: ¡Viejo mayate!
8: Los cochinitos ya están en la radio. Préstenme atención, por favor, un viejo reidiota para los americanistas y un 100% frustrazul para todos los cementeros. 3:15, carajo. Y unas palabras bonitas para Juana Ramos. Y él.
7: No seré bueno en matemáticas, pero sé que 500 gramos es la mitad de un kilo. Y un cuarto es justamente donde quiero estar contigo.
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7: ¡Viejo reyota!
10: ¿Qué pasó, mis venerables ancestros? Una raspadita para mí y para ustedes por el puro gusto, saludándolos en este lunes. Y un saludo para Mirnita, un vieja sabrosa para ella. Y aquí en Santa María la Ribera, en todo el mundo, son las 3:15, carajo.
7: ¡Vieja sabrosa!
11: Les digo que todos.
12: Buenas tardes, hijos de la Pimpinela. Quisiera mandar un saludito y una mentadita a toda la banda de Indra. En especial al Monty, al Memito, al Gordo Mario y a todos los que me falten. Y aquí en San Jasmeo el Alto, como en todo el mundo, son las 3:15. ¡Viva México!
11: Les digo que todos.
13: Buenas tardes, perros. Saludos desde Oaxaquita la Bella. Hay que poner al Estorbantes a que haga una plana como el Bart Simpson de no debo de estar de hocicón, viejo mayate. Saludos.
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14: ¡Arriba!
15: Exacto.

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0: Nelly, es harina.
1: Tenía su estilacho Polly Amy.
2: ¿Amy qué? Amy
1: Winehouse, sí, señor.
2: Hoy hubiera sido su cumpleaños.
1: Sí, señor.
2: 43.
3: No le veo la risa, René.
1: ¿Lo dice usted bien?
2: 43 años.
1: ¡Dios nos lo dio!
2: ¡Y Dios nos la quitó!
1: Bueno. Y así como uno
3: era metodista.
1: Sí, por ello, cuando tenía 27 añitos.
3: Fue la que se murió ahí en el baño, ¿no? Ahí en la.
1: Lamentablemente.
3: En la tina de baño. Sí. En la tina de baño.
1: Dice aquí. ¡Espérate, hombre! Llámase como Elvis Presley. Dice: tras una vida plagada de excesos. 23 de julio del 2011 y apuntan estos, se metía de todo, hasta tenía drogas con Coppel y Electra. ¿Cómo son? ¡Qué ojalá!
4: Oye, ¿sí es cierto? ¿Qué
2: no, dice?
4: ¿A poco? Y en mayúsculas y en negritas.
1: No, sí, no respetan a la afinada.
2: No,
1: sí,
2: no,
1: pero sí, la ejecutaba fuerte.
3: No, sí.
0: Es harina.
3: No manches.
1: El club de los 27. De los 27.
3: Oye, ¿y se habrá ido invicta?
1: ¿Qué te importa, hombre?
3: Una cosa son los piquetes de la jeringa.
2: Ah, bueno.
3: Y otros. Sí. Hay de piquetes a piquetes.
1: No, como los de
2: alacrán.
3: ¿Te acuerdas, Poli?
2: De alacrán también.
3: No, por eso.
1: Y también cuando dicen que traiga café con piquete también, o cosas de esas, ¿no?
2: Sí, sí. Pero hay unas que pican igual así que el alacrán con la cola.
1: La cojiniza, ¿sí?
3: ¿Cómo creen? ¿En serio?
2: Sí.
3: Oh.
2: Se defienden con la cola.
3: Ahora.
1: Ah, bueno, pues está bien. Hay que defenderse travieso. Con algo.
3: ¿Cómo quién?
1: Como el Poli. Bueno. Sí, señor, tenemos los mensajitos, padre.
3: Dice Roberts Martínez, buenas tardes, trío de 2:30, excelente lunes. Felicidades a todos los locutores, que hoy es el día del locutor.
1: Sí, es cierto,
3: día del locutor. Y un viejo maldito nada más por el puro gusto.
1: Ándale, felicidades a todos los colegas, qué bárbaro. Igualmente lo menciona Andrés Valles, gracias mi querido Andrés. Dice a los profesionales del micrófono y también a toda la bola de güeyes como ustedes, que sin ser locutores nos divierten con sus tonterías diariamente. Dice Andrés, gracias Andrés. ¿Qué?
3: Sin haber estudiado.
1: Pues, ni modo, chiquitín.
3: Por cierto, martes y miércoles grabados, ¿eh? Ya el jueves venimos en vivo.
1: Aquí no se hace nada grabado, señor.
3: Entonces vienes tú.
1: Ah, bueno, está bien. Ah, vamos a romper esa tradición.
2: No, Pepe, nunca.
3: Pepe, vaya a ser una maldición y para qué quieres.
1: No, como dirían por ahí, nunca mente.
2: No, jamás, Pepe.
1: No, Pepe, no, otros sí graban, ¿verdad?
3: Lo que acaban de escuchar ustedes es una mentira falsa.
1: Bueno, híjole.
3: Ahí saludos al Talas, ¿eh?
1: El Talas, sí, el Talas. Qué bárbaro este Talas. Yo no sabía. ¿Qué pasó? Puede faltar, pero nunca grabar. El Talas 43, el Talas que es nuestro cuate de tantos años, súper buena onda, dice, Cruz Azul se pasa
2: tal, claro.
1: Dice el Talas.
3: Tómenla, perros. Además, todos los aficionados de Cruz Azul hoy, como albañiles, San Lunes.
1: Nada más se te perdona porque siempre enriquece la galería de este programa.
4: Como
1: de
4: claro que sí. No te regales.
3: Bueno. Muy bien. ¿Ya hay una más? ¿De una vez o tienes otro más?
1: Dice el Cheche Palomo, se dice que los mambos, según lo dice aquí el Cheche Palomo, que los mambos Marta, Lupita y Patricia fueron novias de Pérez Prado, a cada una le compuso su mambo, según dice el Cheche Palomo.
2: Según.
1: ¿Cuánto tendrías que hacer tú? Tener la inspiración del maestro Damaso, no cualquiera.
3: Sí. Pero bueno, vamos a preguntarle en este mismo y exacto momento, en arranque de semana, en lunes, y como de que no.
1: A ver.
3: En full color. Al señor José Vicente Segarra.
1: ¡Y García!
3: Y es que acaso tendrá resultado.

0: Vámonos.
1: Claro que yes, mi niña. Ay, espérame, espérame, porque sí me da harto escozor cuando escucho la sirena. Sale. Bueno, ¿qué? Es mi Uber. Bueno, no precisamente. Bueno, en la Liga de las Estrellas en España, recontra y revés, el Real Betis de Sevilla le ganó a domicilio al Villarreal, al submarino amarillo, 2-1. El Maguito Sonrix.
2: ¿Qué pasó con el Maguito?
3: ¿Qué pasó con él?
1: Calentando el pino, ¿verdad? El Maguito Sonrix.
3: No, es amigo de la banca.
1: Es amigo de la banca.
2: Tómala, Chicharito, te van a alcanzar.
1: Le gustaría ser amigo de la banca, pero de otra clase de banca. Pues sí. Bueno, en la serie, en el calcio de lo más destacado, pues el Inter de Milán, que le ganó 5-3 al Udinese. Mientras tanto, en la Champions Árabe, en este torneo, la Champions Árabe, el Al-Qadisiyya le ganó 2-1 al Al-Wasl, así se llaman. ¡Metió gol Quiñones!
3: ¡Ah, Quiñones! ¡Otro!
1: ¡Oye!
3: ¡Vaya, por fin!
1: ¡Ahí está!
2: Platícanos del otro Quiñones, murió Quiñones.
1: No. ¿Eh? ¿Cómo lo recordaba la viudita, verdad?
2: No, pero bueno. Me extrañaba, Pepe.
3: Pues sí, pues cómo
1: pues,
3: no.
1: No, pues sí.
2: ¿Quién le iba a echar ya leño a esa hoguera?
1: No, ya no sigas, mijo santo, ya no sigas.
2: Muy bien.
1: Sí, señor. Pero bueno, oye, seguimos teniendo los mensajitos.
2: Ajá. Sí, Pepe.
1: Ajá.
2: Ay, por cierto, saludos a Ron Víctor.
3: Ajá.
2: ¿Qué onda? El fin de semana me invitó. Yo no conocía a Fete, me invitó a conocer la UDG.
3: Ah, ¿fuiste hasta Guadalajara?
2: La única de Guerrero, Poli. Perdón. Qué bien se come.
1: A ver.
2: Pero mejor se bebe y se chupa. Bueno. No. Me he puesto una pedota.
1: No, bueno. Te es familiar el asuntacho.
2: Mira, la verdad es que no sé por qué empezamos.
4: Borrachos y pantinos.
2: En una botella, pero sí fácil han de verse como unas 15.
1: A ver, ¿con qué preparaban la cubita?
2: No, Torres, ya sabes que Torres.
1: Sí. ¿Torres 10 o 15?
2: No, 10.
1: Creo que hay hasta 20.
2: Sí, pero es ya demasiado dulce.
1: Ah, bueno.
2: Es muy dulce.
1: ¿Te gusta más raspo?
2: Sí, bueno, sin alburear, Pepe.
1: No, digo. Que raspe la garganta, güey.
3: Por eso.
1: De veras, sobre todo lo tomas
2: ahora. Por eso, aunque sea no me crean, bola de ardidos, no vi el partido.
1: No, porque ya anticipabas que te iban a romper tu jefa, güey.
2: A mí me dijeron, ¿quieres ir a la UDG? Vamos. Llegamos como a las 4:30 de la tarde. No, Pepe. Pues
1: ¿a qué hora salieron?
2: Nos corrieron. Ya eran como las 11:30.
1: A escobazo, lárguense.
3: No, ese es tu paraguas para no ver el partido.
1: Bien, salí pedo. Arrastrándote.
2: Sí. Es
1: un
2: más,
1: cohete de nevero.
2: Es más, si quieren, vamos un día y le gorroneamos. Miren, aquí está.
3: Ajá.
2: Restaurante Cantino de G. Saludos para Pancho Suárez, que es el dueño.
1: Ah, ajá. Panchito. Ah,
2: Pancho
1: saludos.
2: Suárez. Y ya, ahí está su tarjeta de presentación.
1: Oye, pero es una mini tarjeta eso. Parece timbre postal.
2: Es que atrás trae no sé, una.
1: Ah, ya,
2: ¿qué
1: sí.
2: ¿Qué dice?
1: Ajá. Dice, por causa de la anche crisis del país y la pandemia se redujo nuestra tarjeta. Oye, pero ¿cuál fue el menú, padre? ¿Cuál fue el menú?
2: Ah, cabrito, Pepe.
3: Cabrito.
2: Cabrito. Y después un molcajete.
3: Ah.
2: No, y después llovieron las cubas, ahí sí ya.
1: No. Necesitaban un diablito para llevar.
2: ¿Y sabes qué música en vivo agradable?
1: ¿Qué ponía?
2: Tipo cubana. ¿Tiene? Bien, bien, bien.
1: Papachosón el
2: güey. Sí. ¿Y habían dos perros?
1: ¡No! ¡No me digas!
2: Se andaban cuidando, Pepe.
1: Ah, no, entonces de esos... Desde esos...
3: Los Rottweiler.
1: Pitbull.
2: Sí. Lástima que no... Salí con el sable.
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6: Hola, qué gusto acompañarte, Isaac.
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7: Clima.
6: 19 grados. 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
1: Comadre, compadre, yo soy Dariet. Ya regresé para compartirles más información vial.
0: Aviso.
1: Consideren un cierre a la circulación en inmediaciones de Plaza Juárez por motivo de las fiestas patrias. Ya les comparto que hoy comienza el cierre a la circulación en la lateral de Boulevard Felipe Ángeles desde Venta Prieta hacia el acceso al Tecnológico de Pachuca, dirección sur. Como vía alterna, se habilitará un carril en la bajada del puente vehicular de Venta Prieta.
0: Carga que avanza.
1: Avenida Juárez tiene carga ligera desde José María Iglesias hasta Glorieta Insurgentes. También Boulevard Everardo Márquez desde Boulevard Panorámico hasta Glorieta Insurgentes y Guerrero desde Doria hasta Plaza Juárez.
0: Fluido.
1: En Abasolo desde Fernando Soto hasta Dos Caminos, aprovechenlo.
0: Clima.
1: 19 grados. 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

0: 4 de la tarde con 11 minutos, mis compañitos ticiosos. Hola, hola, ¿cómo están? Este bonito lunes 14 de septiembre. Espero que muy bien. Estamos arrancando turno con lo mejor de lo mejor y estamos escuchando este temazo de Gerardo Ortiz con Fuiste Mía. Así que, comadre, súbele.
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0: 4 de la tarde con 17 minutos. Hola, hola, mis compañitos piciosos. ¿Cómo están este bonito lunes? Arrancando con la semana con todo, ¿eh? Yo soy su amiga Sherlyn de Alba y estamos arrancando turno en digital por iHeart Radio y también aquí en la comadre 104.5, puros éxitos. Y mis compañitos piciosos, ya estamos en septiembre y cada mes la nochecita mexicana está más cerca. Así que si quieres llevarte una hielera, porque sí, comadre, nosotros seguimos con las hieleras de la comadre. Participar por ellas es facilísimo. Necesito que me mandes un audio a través del micrófono de la comadre que le encuentras en nuestra aplicación iHeartRadio, diciéndome tu nombre completo, tu número de celular, desde donde nos escuchas, y que me digas que si te llevas la hielera, ¿qué guardarías en ella? ¡Chan, chan, chan, chan! Quiero que me cuentes a través de este micrófono que lo encuentras en iHeartRadio. Va que va, ya sabes que yo encantadísima de recibir tu notificación. Regreso contigo a las 4:39 con los Comatips de esta hora. Así que comadre, compadre, no te me vayas a mover, quédate conmigo echando chismecito en digital por iHeartRadio y también aquí en la comadre 104.5, puros éxitos. Yo soy tu amiga Sherlyn de Alba y son las 4:18.
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1: Carga que avanza.
2: Avenida Juárez tiene carga ligera desde José María Iglesias hasta Glorieta Insurgentes. También Avenida Madero desde Avenida Universidad hacia El Seguro.
1: Fluido.
2: Y compadre, para que lleguemos con tiempo, ya te recomiendo Avenida Constituyentes, que está libre desde Avenida del Palmar hasta Glorieta Insurgentes. Asimismo, Avenida Revolución desde Jaime Uno hasta Glorieta Revolución.
1: Clima.
2: 19 grados. 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
1: Soy Arturo Sanguino y repasemos los resultados de la jornada 8 de la apertura 2026, porque el viernes Puebla venció 1-0 a Necaxa, Pachuca goleó 3-0 al Atlante y Xolos perdió 1-0 ante Querétaro. Para el sábado Toluca goleó 5-2 al Atlas y el turco Mohamed advirtió que su equipo está mostrando un gran nivel en el torneo. Mientras que el clásico regio acabó con un aburrido empate a 0 entre Monterrey y Tigres, pero el clásico joven no defraudó y Cruz Azul ganó 4-3 en América. Para el domingo Santos por fin ganó 2-1 a Juárez y Chivas goleó 3-0 a Pumas. Hoy finaliza la jornada 8 cuando León se enfrente al Atlético de San Luis. Soy Arturo Sanguino, regreso más adelante.
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0: 4 de la tarde con 40 minutos, mis compañitos piciosos. Disfrutamos de este temazo de Los Rojos titulado Etapa Migajera. Yo soy tu amiga Sherlyn de Alba y estoy contigo echando chismecito en digital para iHeartRadio y también aquí en la comadre 104.5, puros éxitos. Y mis compañitos piciosos, ya se siente el ambiente patrio y el cuerpecito caribeño lo sabe. Si hay algo que nos emociona a los mexicanos del 15 de septiembre es la comedera, ¿a poco no? La noche mexicana es la excusa perfecta para olvidarte de la dieta y darles, pues, rienda suelta a los antojos, ¿a poco no, comadre? Así que te traigo los platillos que más se suelen hacer en esta nochecita. Así, comadre, por si todavía no tienes idea de qué vas a hacer, no te preocupes, aquí te doy tres. Número uno, el pozole. Es el platillo emblemático por excelencia de la noche mexicana. Al ser un caldo caliente hecho a base de granos, es perfecto para alimentar a familias grandes. Variedad tricolor. Se prepara con sus versiones blanco, verde o rojo y también se sirve con lechuguita picadita, rábano, cebolla, orégano, ñam, ñam, ñam. Ay, muchísimas cosas deliciosas. En el puesto número 2 tenemos las tostadas, y es que las tostadas son el plato más práctico y pedidos porque cada invitado se las puede armar como quiere. Que los más comunes es la tinga de pollo o de res, aunque también se hacen de pata, de picadillo, de frijolitos con queso. ¡Ay, qué rico! Capas de frijoles refritos, lechuguita, crema, queso, listo. Con eso la armamos. Y en el tercer comatip, ese te lo suelto a las 4:53. Así que, comadre, no te me vayas a mover. Quédate conmigo en digital por iHeartRadio. Y también aquí en la comadre 104.5, puros éxitos. Son las 4 de la tarde con 42 minutos.
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2: Hola, comadre. Hola, compadre. Yo soy Dariet. Les comparto más información vial.
1: Cerrado.
2: Tenemos cierres por trabajos de rehabilitación en la calle Jaime Nuno. Esto es en los tramos de Río de las Avenidas hasta Avenida Revolución y en Avenida Revolución hasta Avenida Juárez. Por obras también tenemos un cierre en carril derecho en Boulevard Las Torres con dirección a Ciudad Sahagún. Consideren circulación en contraflujo y tránsito lento entre Real Toledo y Las Vías. Tómenlo muy en cuenta.
1: Carga que avanza.
2: Aumenta la circulación sin complicarse. Esto en Boulevard Felipe Ángeles, desde Hospital del Niño DIF hasta Zona Plateada.
1: Obras.
2: Y asimismo por obras, ya les comparto, considérenlo, porque hay circulación en contraflujo y adecuaciones viales por obras en el Boulevard Colonia Santa Catarina, a la altura de Haciendas de Hidalgo.
1: Clima.
2: 19 grados. Conduce con precaución. Lluvia ligera en algunos puntos de la ciudad. 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
2: Especialistas alertan por el consumo de alcohol en edades tempranas, entre los 12 y los 17 años de edad. Pepe Toño Morales.
3: Alertan por consumo de alcohol en jóvenes.
4: Pero esto no pasa en toda la población. En las

0: Mujeres jóvenes de 12 a 17 años, un incremento muy importante de consumo.
1: La doctora María Elena Medina Mora, investigadora en salud mental, señaló que el mayor aumento entre adolescentes se registra en las mujeres. Medina Mora advirtió que el alcohol también está relacionado con problemas graves de salud mental.
0: Y que esto está muy asociado con otros problemas, que principalmente el suicidio, que se ha aumentado.
1: Los datos provienen de encuestas y estudios citados durante el foro sobre regulación de puntos y horarios de venta de alcohol realizado en el Senado de la República. José Antonio Morales Díaz.
2: El pozole sigue siendo uno de los platillos tradicionales de las fiestas patrias. Armando Arteaga.
3: Llegaron las fiestas patrias y con ellas el platillo más tradicional de la cocina mexicana, el pozole. Por encima del chile en nogada, la cochinita pibil o el mole, el pozole es el rey. No solo en septiembre, sino en todo el año y en todo el país, incluso fuera de él. Y dentro de la variedad, ¿cuál es el mejor? Escuchemos a la cocinera Cristal.
4: A mí me encanta el pozole rojo. Yo creo que para mí es el más tradicional en estas fechas. Digo, el verde también es muy, muy bueno, pero no es tan tradicional.
3: Dicen que el pozole no es sano, pero contiene verduras y tiene proteína. El problema es todo lo que se sirve alrededor del pozole. Armando Arteaga.
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4 de la tarde con 56 minutos. Disfrutamos de Pesado con A Chillar Otra Parte. Yo soy tu amiga Sherlyn de Alba y estoy echando chismecito contigo en digital por iHeartRadio y también aquí en La Comadre 104.5, puros éxitos. Y mis

0: deditos piciosos, espero que estén listísimos porque ya les traigo el último platillo. ¿Qué más se hacen en estas noches mexicanas? Y en el puesto número 3, y no me lo esperaba, tenemos los pambazos. Sí, comadre, muy populares en el centro del país. Es un pan, pues, consistente, bañado en salsa de chile guajillo, relleno de papas con chorizo, que luego se fríe ligeramente, ñam, ñam, ñam. Ay, compañitos, porque estamos hablando de comida siempre. Espero, comadre, que estos coma tips te ayuden y ya tengas una idea más o menos de qué vas a hacer. ¿Va que va? Regreso contigo la próxima hora con la preguntita de esta tarde. Así que, comadre, no te me vayas a mover. Quédate conmigo en digital por iHeartRadio. Y también aquí en La Comadre 104.5, puros éxitos. Son las 4:57.
1: Hola, compadres. Yo soy Dariet. Ya regresé para compartirles más información vial.
2: Cerrado.
1: Recuerden que encuentran un cierre en la lateral de Boulevard Colosio. Está por trabajos de reparación de socavón a la altura de Santa Julia, dirección Actopan. Les comparto, ya tenemos asentamientos en la zona. Asimismo, tenemos cierres por trabajos de rehabilitación en la calle Jaime Nuno, en los tramos de Río de las Avenidas hasta Avenida Revolución y de Avenida Revolución hasta Avenida Juárez. Por obras tenemos un cierre en carril derecho en Boulevard Las Torres con dirección a Ciudad Sahagún. Considere circulación en contraflujo y tránsito lento entre Real Toledo y las vías.
2: Aviso.
1: ¿Qué creen, compadres? Ya fue reabierta la lateral del Felipe Ángeles entre Zona Plateada y Venta Prieta, dirección sur. Aprovechenlo y conduzcan con mucha precaución.
2: Clima.
1: La temperatura se mantiene en 19 grados. 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

0: 5 de la tarde con 18 minutos, mis compañitos piciosos. Disfrutamos este temazo de Los Dos de Tamaulipas titulado Ayúdame. Yo soy tu amiga Sherlyn de Alba y estoy listísima para sacar chismecito con la preguntita de esta tarde en digital por iHeartRadio y también aquí en la comadre 104.5, puros éxitos. Y mis compañitos piciosos, bien atentos porque esta es la preguntita de esta tarde. Si organizaras una noche mexicana en tu casa, ¿cuál es el elemento que no puede faltar por nada del mundo en tu mesa? ¡Chon, chon, chon, chon! Quiero que me cuentes a través del micrófono de la comadre que la encuentras en nuestra aplicación iHeartRadio o también por Facebook. Búscame como Sherlyn de Alba, locutora de la comadre 104.5 Pachuca. Ya sabes que yo encantadísima de recibir tu notificación. Regreso contigo a las 5:39. ¿Con qué crees? Pues con más hieleras de la comadre. Así que no te me vayas a mover, quédate conmigo en digital por iHeartRadio y también aquí en la comadre 104.5, puros éxitos. Yo soy tu amiga Sherlyn de Alba y son las 5:19.
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2: Compadrito, comadrita, yo soy Dariet. Ya les comparto más información vial.
1: Carga que avanza.
2: Oigan, ¿qué creen? En Avenida Juárez aumenta la carga sin complicarse. Esto desde Iglesia de la Villita hasta Glorieta Insurgentes. Otra zona es Avenida Revolución entre 16 de enero y Glorieta Revolución. En Boulevard Nuevo Hidalgo vamos poco a poquito a partir de Puente Colonias hasta Puente del Venado.
1: Aviso.
2: Tómenlo muy en cuenta. Hoy comienza el cierre a la circulación en la lateral de Boulevard Felipe Ángeles desde Venta Prieta hacia el acceso al Tecnológico de Pachuca, dirección sur. Como vía alterna, se habilitará un carril en la bajada del puente vehicular de Venta Prieta.
1: Fluido.
2: Nada nos detiene en Boulevard del Minero. Conducen muy tranquilos desde Prepa número 3 hasta José María Luis Mora.
1: Clima.
2: 17 grados y se encuentran con lluvia ligera en la ciudad. 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
1: Soy Arturo Sanguino y comenzamos con lo mejor del mundo deportivo. Y vamos con información de América, porque ya presentaron a sus refuerzos de manera oficial. Y vaya que tras la derrota ante Cruz Azul, los necesitan urgentemente en la cancha. Y el presidente deportivo, Santiago Baños, compartió los objetivos que tienen con este plantel.
2: Sí creo y estoy convencido que tenemos un plantel para ser protagonistas y para pelear el título de este torneo. Si ustedes quieren catalogar el primero, el segundo, el tercero, el cuarto de las plantillas, pues eso ya es pues un tema de ustedes, de los medios.
1: Antonio Ibrahim, el nuevo director deportivo, expresó lo fácil que fue concretar los 6 refuerzos.
3: Todos desde el primer momento mostraron ilusión, conocían perfectamente el proyecto y sus alcances. Entonces, pues, con este escudo, la verdad es que las cosas se facilitan bastante.
1: Soy Arturo Sendino, regreso más adelante.
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5:38 PM, disfrutamos este temazo de Oscar Maidon y Junior H con Fin de Semana. Yo soy tu amiga Sherlyn de Alba y estamos echando chismecito en digital para iHeartRadio y también aquí en La Comadre 104.5, puros éxitos. Y mis compañitos viciosos, oigan, quieren armar la carnita asada, el pozole, los pambazos, pero ¿ya tienen dónde echar sus refrescos? Y si no,

0: comadre, compadre, no te me preocupes porque, ¿qué crees? Nosotros seguimos con más hieleras de la comadre. Y participar por ellas es facilísimo. Es necesario que me mandes un audio a través del micrófono de la comadre que le encuentras en nuestra aplicación iHeartRadio, diciéndome tu nombre completo, tu número de celular, desde donde nos escuchas y si te llevaras esta hielera, ¿qué guardarías en ella? ¡Chon, chon, chon, chon! Quiero que me cuentes, así que, comadre, yo encantadísima de recibir tu notificación. Regreso contigo a las 5:49, ¿con qué crees? Pues con respuestas a la preguntita de esta tarde. Así que, comadre, compadre, no te me vayas a mover, quédate conmigo echando chismecito en digital por iHeartRadio y también aquí en La Comadre 104.5, puros éxitos. Yo soy tu amiga Sherlyn de Alba y son las 5:40.
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1: Carga que avanza.
2: Sobre Avenida Juárez, desde Iglesia de la Villita hasta Glorieta Insurgentes. También en carretera Pachuca, Ciudad Sagún, desde Trébol La Paz hasta Rastro Municipal. Y en Boulevard Nuevo Hidalgo, a partir de Puente Colonias hasta Puente del Venado.
1: Fluido.
2: Nada nos detiene en Boulevard Ramón G. Bonfil. Muy buena circulación desde Boulevard Colosio hasta Avenida Federalismo.
1: Clima.
2: 17 grados y encuentras lluvia ligera en la ciudad. 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
1: A partir de este lunes y hasta después del mediodía del miércoles 16 de septiembre, habrá cierres a la circulación en las calles del centro de la capital hidalguense por los festejos patrios. Además, habrá un operativo especial en el que participarán policías municipales de Pachuca y Protección Civil. Así lo informó el presidente municipal, Jorge Reyes.
2: Se realizaron todos los cortes a la circulación desde Belisario Domínguez, la Prolongación Revolución, la calle Jicotencatl, Guerrero, Fernando Soto, Cuauhtémoc, Juárez, Vicente Segura, la Glorieta Revolución, y entender que a partir de la Glorieta Revolución, donde siempre hemos colocado los juegos mecánicos, a los comerciantes, lo que es la prolongación, a partir de ahí estará abierto. Se cerró, repito, a partir de las 12 horas con un minuto del día de hoy y permanecerá prácticamente cerrado hasta el 16 de septiembre a las 2 de la mañana, que abriremos una parte solamente para poder hacer la limpieza de todo este cuadro, hacer el retiro de los comerciantes, de todas las juegos y cuestiones que tenemos ahí, para poder iniciar al siguiente día con el cierre de vialidades igual a partir de las 6 de la mañana para lo que es el desfile cívico-militar.
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0: 5 de la tarde con 50 minutos. Disfrutamos este temazo del Commander titulado Soy de Rancho. Yo soy tu amiga Sherlyn de Alba y estamos juntos en digital por iHeartRadio y también aquí en la Comadre 104.5, puros éxitos. Y mis compañitos ticiosos, espero que estén listísimos porque ya traigo más chismecito. Con las respuestas a la preguntita de esta tarde. Si organizaras una noche mexicana en tu casa, comadre, ¿cuál es el elemento que no puede faltar por nada, nadita, nada del mundo en tu mesa? ¡Chon, chon, chon, chon! Piénsale bien, ¿eh? Pues por acá nuestro compañero Fer nos dice las salsas caseras. También nuestra compañera Regina nos dice el agua de Jamaica o de horchata en vitroleros. En vitroleros de vidrio. Ay, no sabía cómo se llamaban esos, ¿eh? Una buena fiesta mexicana se mide por la cantidad de aguas frescas que hay, ¿eh? También nuestro compañero Leo nos dice las botanas tradicionales antes del plato fuerte. Que los chicharrones con cueritos, cacahuates y papas con mucha salsa y limón. ¡Ay, qué rico, comadre! ¿Por qué siempre estamos hablando de comida? Regreso con ustedes la próxima hora con el chismecito musical, así que, comadre, compadre, quédate conmigo echando chismecito en digital para iHeartRadio y también aquí en la Comadre 104.5, puros éxitos. Yo soy tu amiga Sherlyn de Alba y son las 5:52.
1: Hola, compadre. Hola, comadre. Yo soy Dariet y ya te comparto más información vial.
2: Aviso.
1: Considera un cierre a la circulación en inmediaciones de

0: Alterna se habilitará un carril en la bajada del puente vehicular en Venta Prieta.
1: Carga que avanza.
0: Avenida Juárez con carga ligera desde Iglesia de la Villita hasta Glorieta Insurgentes. También Avenida Revolución desde 16 de enero hasta Glorieta Revolución. En Boulevard Nuevo Hidalgo vamos poco a poco desde Puente Colonias hasta Puente del Venado. Y sobre carretera Pachuca Ciudad Sahagún, donde ya te encuentras con carga ligera desde Trébol La Paz hasta Rastro Municipal.
1: Clima.
0: 17 grados. 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